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2: La gata sale a cantar, envuelta en adrenalina, y perfuma el escenario con incienso silicio.

los que cantan a los gritos seguirán siendo aprendices, porque el tango no se canta, porque al tango se lo dice con la pausa y el silencio al que aluden los poetas, despacito, poco a poco, para que entienda la letra. 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

0: Muchas gracias. 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

mucho más pobres ahora. Y yo soy de ese bando, de la mayoría. El mundo está lleno de pobres. Además, el problema, el drama, el hambre no es nuestro, ¿eh? Ojo, el globo terráqueo está nada y no vamos para adelante. Somos viajeros de la misma nave y nos peleamos entre hermanos y eso no va para adelante.

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Muy buenos días. Damos inicio al martes informativo. Sí, señor. Sí, señora. A poner en marcha la mañanita. Otra más. En el aire de la 104. Con este clásico ya. De la radiofonía lujanense. Temporada número 11. Que vamos transitando. Y en cualquier momento diremos que vamos culminando. Porque ya, bueno, entramos casi que en el sprint final del año. Un gusto saludarlos, un gusto además hacerlo en un luminoso día, al menos de arranque, porque está lindo, aunque hay probabilidades de que otra vez las nubes copen el cielo, den el presente y predominen. Pero por ahora, luminoso, lindo, celestito, el cielo. Está muy bien, está muy bien este arranque, vamos todavía y lo empezamos junto a todos ustedes en esta hermosísima comunidad que es la 104.1. Vamos, arriba a empujar, dale, que queda un tirón del año todavía para que después vengan las ansiadas vacaciones que seguramente algunos ya estén planificando. Otros ya estén pensando y sobrecargando en sus cabezas con algunas actividades con las que hay que cumplir en casa para ponerse un poquito al día, para mejorar esto, para embellecer aquello, para por aquí y por allá, bueno, ir más o menos encarando algunos objetivos. A veces se laburan más en las vacaciones que en el resto del año. Eso también ocurre. Pero bueno, ya es tiempo de ir planificando un poquito, ¿o no? ¿O no? Algunas semanitas. 7 días. 14. 21. 28. 35. Los demás antigüedad. Bueno, ya está para ir pensando un poquito en lo que viene. En el receso. Que no tan lejos en el tiempo tenemos ahí por delante. Nos ponemos musicalmente en marcha porque la información no para, la información no descansa, no da vacaciones y tenemos bastante para compartir en este martes informativo. Malena Muyala y Ligia Piro van a abrir el programa de hoy cantando Ódiame, interpretándolo de esta linda manera.

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3: Ligia Piro, Malena Muyala, para poner musicalmente en marcha este lindo martes, con 11 grados, 88% la humedad, una brisita apenas a 10 kilómetros por hora y una temperatura que se va a duplicar exactamente, porque estamos en 11 y se anuncian 22 para la jornada de hoy, que arrancó bien. Y veremos si se nubla un poco.
4: Buen día, Alejandro, buen día para toda la audiencia, el placer es saludarlos nuevamente. Espero que el clima esté un poco mejor de lo que nos muestra el pronóstico a lo largo de la semana, porque van a ser buenas temperaturas, pero no nos muestra demasiado sol. Sin embargo, ayer fue un día agradable, nosotros estábamos prácticamente en el mejor horario para aprovechar el día, estábamos bajo techo, pero uno espera que con el correr de los días eso sea un poco más frecuente, acompañado con una agradable temperatura y con el tiempo libre de uno, porque claro, ¿de qué le sirve a uno que el mejor momento quizás donde tenga para hacer tareas o ponerse al día o pasear o disfrutar un rato de ese momento de relax propiamente, si el clima no acompaña?
3: Totalmente.
4: Esta semana, por ejemplo, uno preferiría que esté bien el domingo, porque uno trabaja sábado y lunes en el ámbito deportivo y dice, bueno, tirame un centro el domingo, y mira y ve gris toda la semana y se preocupa.
3: Sí, hay pronóstico de alguna lluviecita para mañana y de nubes hasta el martes inclusive. Sí, días muy grises los que se vienen. A aprovechar esta jornadita de hoy, que me parece que será la mejor de las próximas 7, 8 que tenemos por delante, sin lugar a dudas esta será la mejor. Inestabilidad permanente parece que tendremos por varios meses, según ya se viene indicando. Bueno, 7 y 9 de la mañana, hay novedades, hay noticias, hay informaciones para colocar en nuestra tapa de primera mañana. Una de ellas tiene que ver con que ayer, y correspondiendo a este primer lunes del mes, se llevó adelante la sesión ordinaria número 16 del Consejo Deliberante, con algunas resoluciones, algunas declaraciones, algún debate, algún rechazo político, algunas situaciones que se dieron en el ámbito legislativo ayer por la mañana. Nueva sesión del Consejo Deliberante en nuestra ciudad, y vamos a poner un poquito la mirada en este asunto en un rato nada más. Lo colocamos como un tema destacado en nuestra etapa. Sesión del Honorable Consejo Deliberante de Luján ayer, y en ese sentido, bueno, algunos temas para destacar dentro de lo que fue el trabajo legislativo.
4: Actividad deportiva: ayer se disputó el compromiso correspondiente a la primera C por parte de Lujanero, recibiendo a la Madrid. Partido bravo, al igual que en la primera rueda, que se pudo resolver sobre el final, desde la ejecución de su penal. Estamos hablando de Eladio Ramos, quien convirtió prácticamente en el último momento del partido, una jugada que se estaba construyendo por la izquierda, al ingresar al área lo tocan a Gallo, y el tiro penal que convierte el colombiano, se convierte en el máximo goleador del equipo, 11 para él, 10 para Tomás Dopazo, que salió con una molestia, hielo en el isquiotibial, y con esto Luján sigue mirando a todos desde arriba. El empate de Cañuela sobre el final, con uno menos ante el Porvenir, hace que ayer no se haya cerrado la posibilidad de que Luján se quede con la zona. Tendrá que esperar una semana más, exactamente una semana, porque la siguiente fecha será el día lunes.
3: Además, atención vecinos, colocamos en nuestra tapa una presentación que se está elaborando, que se está analizando, que se está barajando como posibilidad, con un abogado encabezando y ordenando, si se quiere, a un grupo de vecinos que tienen diferentes planteos para realizarle a la cooperativa eléctrica de nuestra ciudad a partir de los aumentos en las facturas, la problemática de impagables tarifas. Así que también ponemos este tema en nuestra tapa y lo desarrollaremos en el transcurso del programa. Una serie de quejas llevaron a empezar a trabajar en conjunto con todos aquellos vecinos que se fueron sumando y que quieran seguir haciéndolo, imagino, a través de un abogado y una presentación para pedir algunas explicaciones, para poder entender algunas situaciones respecto a la boleta de la luz, que más de un dolor de cabeza le ha venido trayendo a muchos vecinos y vecinas de nuestro distrito. Lo ubicamos en nuestra tapa, también como uno de los temas del día, en este martes 6 de octubre, que así poquito a poco, junto a todos ustedes, varios ya dando el presente, vamos comenzando.

0: Comenzamos el recorrido habitual por los diarios. Clarín, el primero de ellos, titula: el triunfo de Bolsonaro le dio el control del Senado y tuvo un fuerte impacto en los mercados.
1: La ola de derecha se consolida en las gobernaciones y en el Congreso. La victoria en la primera vuelta de Flavio Bolsonaro, que en 3 semanas definirá con Lula da Silva quién es el próximo presidente, ya genera un cambio en el diseño político de Brasil. Bolsonaro, con sus aliados, dominará el Senado desde 2027 y hasta podrá impulsar con éxito una amnistía que libere a su padre Jair Bolsonaro, condenado por golpista. También podría presionar al Poder Judicial por su integración futura. En la Argentina hubo efecto contagio. El riesgo país se desplomó a 599 puntos, un 8,5% menos, y las acciones argentinas treparon hasta 10% en Wall Street. Brasil es el principal socio comercial y destino turístico.
0: Un enviado especial a Brasil, Marcelo Cantelmi, Lula y el Partido Trabajador analizan cambios en la estrategia de la campaña.
1: Además, la gran foto también nos remite a la política internacional, un tema recurrente en la tapa de Clarín. El presidente de España, primer plano, frente al atril y los micrófonos, y el título:
0: acosado, Sánchez tuvo que adelantar las elecciones en España.
1: Serán el próximo 29 de noviembre. Pedro Sánchez, del PSOE, que gobierna España desde 2018, precipitó la decisión que la oposición le viene reclamando desde hace meses. Lo hizo luego de que el Parlamento, donde no cuenta con una mayoría, rechazara el viernes último 2 decretos de gobierno para frenar los desalojos y prohibir a los fondos buitre que compren propiedades en España para especular, en medio de la crisis por las viviendas.
0: En otro tema saliente, en la columna derecha, una pequeña imagen del capitán de la selección. El título dice: despedida de Messi, venden entradas que llegan hasta 1.800.000 pesos.
1: La selección recibe a Benín en el último partido de Lionel Messi con la albiceleste. La ilusión por asistir a una velada histórica para el fútbol mundial provocó que las entradas se agotaran en 1 hora y media y que después explotara el negocio de la reventa. Las populares, que costaban 90 mil pesos, se vendieron en 600 mil y las plateas de 480 mil se triplicaron.
0: Además, Malvinas. Caen las acciones de una petrolera porque 2 contratistas dejan el proyecto.
1: La compañía británica Rockhopper, socia de la israelita Navitas en el proyecto petrolero Sea Lion en el Atlántico Sur, sufre así el efecto de las sanciones impulsadas por el gobierno de Javier Milei contra aquellas empresas que operan en las Islas Malvinas. La acción cerró con una caída del 15%.
0: Lo peor que me tocó vivir fue el terrorismo psicológico.
1: Yair Horn estuvo en el homenaje que la legislatura porteña hizo a las víctimas por el ataque de Hamas en 2023. Sobrevivió a 498 días de cautiverio tras ser secuestrado. Para mí el 7 de octubre es todo el año, aunque esta semana es peor, asegura.
0: Les disparaba a los carpinchos en Nordelta.
1: Un grupo proteccionista difundió un video en el que se ve a un vecino disparándoles con un arma a los carpinchos. El hecho fue denunciado ante la policía, que realizó un allanamiento a la vivienda del acusado. El episodio ocurrió el 17 de septiembre pasado. Los denunciantes aseguran que se trata de un acto tipificado en el Código Penal, por lo cual excede a una contravención. A principios de año habían intentado desalojarlos.
0: En la parte superior, últimos 2 títulos. El primero, Sylvester Stallone, Sin filtro.
1: Acaba de publicar un libro donde habla del abandono y los ataques de ansiedad.
0: Otra locura de Medvedev.
1: El ruso fue descalificado por pegarle un pelotazo a un espectador cuando perdía con Djokovic.
0: La tapa de Clarín.

0: La foto principal de Página 12 nos remite al presidente de Brasil y el título principal dice Página 12 en Brasil.
1: Lula en su laberinto.
0: Hora después de que Lula prometiera una nueva campaña para la segunda vuelta, el presidente mantuvo una reunión con los responsables de estrategia del Partido de los Trabajadores, ministros y políticos aliados para definir el camino a seguir rumbo al balotaje. Los grupos objetivo dentro de los que no votaron y las posibles ofertas electorales destinadas a aumentar la participación y revertir el resultado.
1: España vuelve a votar.
0: Tras la derrota parlamentaria por los decretos de vivienda, Pedro Sánchez convocó a elecciones anticipadas para el 29 de noviembre.
1: Última función del 10.
0: El Monumental se viste de fiesta para despedir a Lionel Messi, que ante Benín cierra una trayectoria brillante en la selección.
1: Daniel Guiñazú agrega, los genios no dejan herencia.
0: Además, a pie de tapa, otros dos títulos.
1: Un premio a la memoria.
0: La Asociación Mundial de Periódicos y Editores de Noticias distinguió a Página 12 por 50 años del golpe.
1: El RIGI, negocio para extranjeros.
0: El 66% de las importaciones ocupa rubros ya cubiertos por la industria nacional.
1: Irina Hauser escribe, la Corte debe responder.
0: Y Rodrigo Fresán, columnista del día, titula, Homo indexado.
1: Así se presentó Página 12.
0: Como siempre, en dupla con Clarín, el primer pantallazo nacional e internacional de la mañana.
1: Escuchamos a Los Piojos.
0: Reversionando el tema de Los Redondos, Me Matan Limón.

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3: 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Podrán participar de esta convocatoria los miembros de la comunidad universitaria de la UNLU, así como actores sociales externos a la universidad. Cada postulación tendrá un responsable que estará a cargo de la presentación y de todas las gestiones que resulten de esta y recibirá las comunicaciones emitidas por la EDUNLU en el marco del desarrollo de la convocatoria. Para más información, visita la página web de EDUNLU.
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4: Asoma La Nación, el tercero de los diarios, mientras por aquí ya se fue comunicando el querido Néstor de Miguel, saludándonos en esta hermosa mañanita. Él, al igual que el amigo Juan, ahí muy muy contentos con el triunfo del Lujanero, no es para menos, ya prácticamente asegurándose la zona y la final por el primer ascenso. Bueno, en un ratito vamos a dedicar algunas palabras a lo que ha sido el encuentro de ayer y lo que viene para Luján, que está soñando, como hacía tiempo no le ocurría, con pegar el salto de categoría.
5: Continuamos con La Nación, que titula: la euforia en los mercados por el triunfo de Bolsonaro impactó en la Argentina.
4: La bolsa paulista alcanzó un récord histórico y el dólar tuvo su mayor caída desde 2018. Aquí el Merval subió 3,7 y los bonos repuntaron. El riesgo país cayó a 599 puntos.
5: Guido Bobone agrega las claves de un triunfo sorprendente.
4: Además, el bolsonarismo gana fuerza en el Congreso.
5: La imagen principal nos lleva al entrenamiento de la selección. Varias sonrisas, en plano el capitán, De Paul, Enzo, Lo Celso, Cuti. El título dice: Messi se despide en una noche para la historia.
4: Cerca de 90.000 personas en el Monumental se emocionarán al verlo por última vez con la camiseta de la Argentina, y a tantos más por todo el país los unirá un sentimiento de gratitud. Se despide Lionel Messi de la selección después de un recorrido de 22 años, que tras atravesar tempestades lo premió con la gloria y la admiración popular. El amistoso ante Benín, a las 20, será la excusa para homenajear al capitán eterno.
5: En la columna derecha, Congreso, diputados, opositores, cerca de derogar un decreto clave.
4: Milei trata de desactivar la sesión por el DNU 7023.
5: Créditos para el Banco Central ya pasó el pico de mora.
4: En un contexto en el que la mora de las familias alcanzó niveles históricamente elevados, el vicepresidente del Banco Central, Vladimir Warning, dijo ayer que los datos muestran que el pico de incumplimiento ya pasó. Agregó que, a diferencia del pasado, el 75% de los dólares que compran los ahorristas quedan dentro de la Argentina, y aseguró que ese comportamiento no es desestabilizador para el mercado cambiario, sino que produce el efecto contrario.
5: Para 2028, cambios en el sistema de recolección de basura.
4: La ciudad de Buenos Aires prevé encuestas a vecinos para definir una parte de los pagos por el servicio.
5: Giro, acorralado, Sánchez llama a elecciones anticipadas en España.
4: En medio de la crisis y las protestas por los desalojos, convocó a votar el 29 de noviembre.
5: En la parte superior, últimos dos títulos, ambos en la sección Sociedad. El primero, denuncian a un vecino de Nordelta por disparar a un grupo de carpinchos.
4: Allí está en la imagen, el sujeto con una pistola. El hombre, un ex piloto, fue filmado mientras caminaba armado por el jardín y atacaba a los animales. Investigación de la justicia.
5: Nobel de Medicina, una técnica que revolucionó el estudio del cerebro.
4: Carr, Deisseroot, Peter Hegemann y George Nagel lograron activar neuronas y observar funciones asociadas con circuitos antes inaccesibles.
5: Los títulos de diario La Nación.
4: El tercero de los matutinos, como siempre, completando lindo martes, con 12 grados, cielo despejado, una máxima de 22, promesa de que en las próximas horas se irá descuajeringando un poco el día. El clima, bueno, pero por ahora un lindo arranque como para estar ahí, enganchado en la radio y poniendo en marcha una jornadita más. 7:30.
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4: La Cooperativa Eléctrica Sección Servicios Funerarios da cuenta del fallecimiento de Elvio Pereira a los 79 años, domiciliado en Luján. Velatorio en Sala 2, sepelio 8 y 10 en el cementerio Parque Los Pinos. Amalia Martina Briganti tenía 95 años, vivía en la ciudad. Sin velatorio, su sepelio 9 y 10 en el cementerio Parque Los Pinos. Héctor Julio Gómez murió a los 84 años, domiciliado en Luján. Velatorio en Cooperativa Eléctrica Sala 1, sepelio 10 y 10 de la mañana en el cementerio Parque Los Pinos. Mónica Cristina Lóscar murió a los 66 años, con domicilio en la ciudad. Sin velatorio, sepelio 11 y 10 en el cementerio Parque Los Pinos. José María Martel tenía 79 años, vivía en la ciudad. Sin velatorio, sus restos serán trasladados a la 1:30 de la tarde al crematorio Jardín de Paz. Elio Munari falleció a los 80 años, domiciliado en Luján. Sin velatorio, sepelio 14:10 en el cementerio Parque Los Pinos. María Cristina Tiseira murió a los 73 años, con domicilio en la localidad de Opendorf. Sin velatorio, sus restos serán trasladados en día y hora a confirmar a Jardín de Paz Oeste.
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4: Buen día, Ale y equipo, hermosa mañana, vamos lujanero, qué grande Luján, qué partido. No quería entrar, dice el amigo Néstor, por aquí en el 31-95-14, Néstor de Miguel, dando el presente, y contento, claro que sí, no puede ser de otra manera, con la victoria de Luján, que ya prácticamente le asegura la zona.

0: Tendría que ocurrir una catástrofe para que Luján no juegue la final por el primer ascenso. ¿Qué sería una catástrofe? Bueno, que Luján pierda por diferencia de 3 goles ante Yupanqui y que Cañuelas gane por 4 goles de diferencia ante Central Ballester. Se tiene que dar un escenario pésimo de Luján en Yupanqui y además Cañuelas golear como local a Central Ballester. Esa sería la única forma, porque se define por diferencia de goles y Luján tiene muchos más goles de diferencia que Cañuelas. Hoy le lleva 3 puntos de cara a los últimos 3 que quedan en juego, y por eso la única manera de que a Luján se le escape sería que sufra una goleada ante Yupanqui y que Cañuelas golee a Central Ballester. Cuestiones improbables, sobre todo la de Luján perdiendo por goleada ante el conjunto trapero el próximo lunes a las 15, por lo que, bueno, de no ocurrir, insisto, algo catastrófico, Luján va a jugar la final ida y vuelta definiendo la chance del primer ascenso como local en el Estadio Primero de Abril, por ser el equipo que más puntos ha sumado entre ambas zonas. Ha hecho una temporada fenomenal el lujanero y ayer se quedó con un triunfo en el último instante a través de un penal muy bien ejecutado por el colombiano Eladio Ramos. Por aquí el amigo Juan decía: buen día, Ale, muy pero muy buen martes, qué grande el lujanero, otra final ganada y vamos por todo. Dice Juan del Zapiola, también en esta línea, como el amigo Néstor, claro que sí, gana tu equipo y el día, la semana, ni que hablar si se consigue un gran objetivo, el año te cambia para bien, sin lugar a dudas. Rosa Nieva por aquí, buenos días, Ale Gonza, feliz martes, nos saluda Rosa. Buen día, Ale Gonza, buen día, audiencia, que tengan un buen programa acá, siempre acompañándolos como cada mañana, dice el amigo Sergio Peserga, desde Cortines. Buen día, buen martes, nos dice Mauri, desde Pueblo Nuevo, enganchado también en la radio, como el querido Ricardo. Buen día, mis amigos, vamos, lujanero, falta menos, buen martes, bendiciones, dice el querido Ricardo, también hincha del lujanero y contento con este presente fantástico del equipo dirigido por el Colo Martín Pérez Bianchi.
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2: ¿Qué tal? Muy buenos días. 2 procedimientos vinculados con investigaciones por presunta comercialización de estupefacientes tuvieron como escenario nuevamente Barrio Ameguino y permitieron secuestrar, digamos, una importante cantidad de cocaína, lo de siempre. Sin embargo, más allá de los elementos incautados, hay que reiterar una vez más que la información oficial conocida hasta el momento deja algunos interrogantes sobre quiénes son los investigados y qué relación podrían tener con otros puntos de venta de droga en esa zona de la ciudad. El primero de los operativos fue realizado la semana pasada por personal de la Delegación Departamental de Investigaciones de Tráfico de Drogas Ilícitas, el fin de semana concretamente, en el marco de una investigación iniciada en el mes de julio. El allanamiento se concretó en un domicilio de este barrio, aunque el informe no precisa la dirección ni brinda mayores detalles sobre la vivienda investigada. Durante el procedimiento fueron secuestrados, de acuerdo al informado, alrededor de 140 envoltorios de cocaína fraccionados y presuntamente destinados a la venta, con un peso aproximado de 150 gramos. También se incautó una escopeta recortada calibre 16 o con 8 municiones, un revólver calibre 32, 37 municiones calibre 9 milímetros, dinero en efectivo y teléfonos celulares que, según la investigación, eran utilizados para coordinar las presuntas ventas. En el lugar fueron identificados 2 mayores de edad, quienes quedaron aprehendidos por disposición de la Fiscalía 7, especializada en estupefacientes, y la causa fue caratulada tenencia de estupefacientes con fines de comercialización y tenencia de arma de guerra. Pero el parte conocido no aporta información básica sobre ellos. No se informa quiénes son, qué edades tienen, cuál sería el rol que presuntamente desempeñaba cada uno dentro de la maniobra investigada, ni si existe algún vínculo entre ambos. Tampoco se aclara si los 2 detenidos tienen alguna relación, por ejemplo, con la caponarco La Marcia, que sigue prófuga, o mejor dicho, no la quieren encontrar, no la quieren detener, ya que este procedimiento se desarrolló, como decimos, en el barrio dominado por su organización criminal dedicada justamente a la comercialización de drogas, ni si los investigadores establecieron alguna conexión entre el lugar allanado, los domicilios que fueron también allanados en otro momento y por el mismo asunto, todo en

0: movimiento tuvo características diferentes y también lo hizo otra fuerza de seguridad. En este caso fue una joven, acá se especifica que tiene 25 años, que se la identifica por las iniciales como D y A, y que fue aprehendida durante un operativo realizado en este caso por los efectivos de la DDI Luján, en inmediaciones de la colectora norte de acceso oeste y la calle Adelina de María. También esto es en el barrio Ameguino. Los investigadores aparentemente se encontraban realizando tareas vinculadas con una investigación por presunta comercialización de estupefacientes, una más, cuando interceptaron a esta joven y procedieron a requisarla. Según consta en las actuaciones, llevaba una mochila gris y negra, marca Lacoste, en cuyo interior había varios envoltorios transparentes con una sustancia blanca, además de un teléfono celular. Ya en sede policial se realizó el conteo del material secuestrado, se estableció que eran 1.250 dosis de cocaína, fraccionadas, claro está. El test orientativo dio resultado positivo justamente para cocaína y el pesaje determinó un total de 1 kilogramo. Esto es lo que llevaba de A, la joven de 25 años. La causa fue caratulada, tenencia ilegal de estupefaciente con fines de comercialización, con intervención nuevamente de la Fiscalía 7 del Departamento Judicial Mercedes a cargo de la fiscal, la doctora María Laura Cordiviola. Sin embargo, también en este caso la información difundida resulta al menos limitada. No se conocen mayores datos sobre la joven, dónde reside, si registra antecedentes, si actuaba sola o para otra persona, cuál era el destino de la droga, ni si los investigadores pudieron establecer quién le habría suministrado esa cantidad de estupefacientes. Tampoco se informó si el teléfono secuestrado será sometido a peritaje. Uno esto lo descarta, se entiende que sí, para determinar eventuales contactos vinculados con la comercialización y si existe o no relación con el procedimiento realizado días antes ahí en el barrio Ameguino. Los dos operativos, por lo tanto, permitieron sacar de circulación una cantidad de cocaína presuntamente destinada a la venta, además de armas y municiones en uno de los casos, pero al mismo tiempo deja abierta una cuestión central. Si ambos procedimientos ocurrieron en el mismo barrio y estuvieron relacionados con investigaciones por comercialización de drogas, ¿existe alguna conexión entre ellos o se trata de investigaciones completamente independientes? Por ahora, los datos oficiales difundidos no permiten responder esa pregunta. Tampoco permiten conocer en profundidad quiénes son los protagonistas ni cuáles serían sus roles dentro de las estructuras investigadas.
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2: 7:42 de la mañana. Como siempre, se da una vueltita por nuestro canal de YouTube. Allí disponible la información que a diario compartimos aquí y ahí también vamos actualizando.
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3: Escuchamos a La Oreja de Van Gogh
2: con su tema La Playa.

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4: 10 minutitos faltan para las 8 de la mañana. Vamos a meternos en un instante nada más con uno de los temas que queríamos tratar en este martes informativo. Mientras por aquí el amigo Carlos, desde el barrio Zapiola, dice: buen día, los escucho todos los días, quisiera anotarme para el sorteo del restaurante del Aeroclub. Pero cómo no, Carlos, cómo no, incorporado también al largo listado de participantes para este lindo regalo que tenemos para todos ustedes. Buen día, vamos el Lujanero, dice Soledad Federico por aquí, en el 319514. Ahí se van comunicando con nosotros. ¿Cómo están los hinchas de Luján en este martes? Y sí, como para que no sea de esa manera, después del triunfazo agónico que prácticamente le ha asegurado jugar la final por el primer ascenso a la B Metropolitana.
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4: Ya está con nosotros en contacto el abogado lujanense Pablo Merlo a partir de una serie de reclamos hacia la cooperativa eléctrica y su labor en pos de reunir este malestar y hacer algún tipo de presentación, algún tipo de pedido de informes. Bueno, se lo vamos a consultar. Pablo, ¿qué tal? Buen día. Alejandro Schiaffino, Gonzalo Urbe por acá. ¿Cómo estás?
6: ¿Cómo estás? Buen día, Alejandro. ¿Cómo estás? ¿Todo bien?
4: Bien, bien, Pablo, con ganas de conocer de qué se trata esto. Bueno, has ido tomando conocimiento de el reclamo de vecinos, de algunos comerciantes, entiendo también. ¿Cómo es el asunto?
6: Mirá, hace un tiempo largo ya me venían mandando mensajes vecinos de Luján con respecto a este tema de la luz, que les estaba cobrando mucho y venían con una preocupación muy grande. Hicimos una publicación en Instagram y peor, fue terrible lo que se comunicaron cantidad de vecinos, comerciantes, siguen llegando mensajes de gente que se hace eco de esto por el gran aumento que tenemos con respecto al tema de la luz. Y bueno, a partir de ahí hemos empezado nosotros a empezar a investigar un poquito, hemos pedido también que se aclare. ¿Nosotros qué hacemos? Primero escuchamos a los vecinos, vemos la documentación que ellos tienen y de ahí nosotros pedimos a la cooperativa para saber por qué se está cobrando tanto. Que se discriminen un poco el tema de la factura, la persona que paga la luz tiene el derecho de saber qué es lo que está pagando y no nos olvidemos que acá en Luján es una cooperativa, entonces es como que todos somos socios de esto y queremos saber en dónde va mi plata y qué es lo que se hace con mi plata. De eso se trata una cooperativa eléctrica. Entonces, estamos viendo de que nos manden esa información, el cuadro tarifario, todo el detalle, el fundamento del cargo, donde se determina ahí el consumo, la información del aporte capital, documentación societaria que corresponda, que quede a disposición de los asociados. Nosotros lo que queremos con esto es ver primero qué es lo que se está cobrando y que el asociado, que la persona, que todos los lucanenses que estamos asociados a esta cooperativa, tenga una transparencia, que el asociado diga, bueno, estoy pagando la luz y de ahí se determina a tal lado, esto es de impuesto, esto va para... Entonces, porque es muy cara y hemos comparado nosotros con otras cooperativas y estamos muy arriba de todas las cooperativas de la zona.
7: Ah, sí, la información que tienen es esa, que está muy por encima que el valor del kilowatt.
6: Los lujanenses, vos calculá que estamos pagando en promedio, hoy, te soy sincero, 400.000 pesos para arriba. Hay personas que pagan 1.000.000, otras personas que pagan 300, pero es raro encontrar una persona que pague 80, 90, 70, como pagan en otros distritos. Entonces, nosotros decimos, ¿por qué es tan cara la luz en Luján? ¿Por qué es tan cara la luz en Luján? Entonces, no buscamos... No decimos todavía que hay algo ilegal, sino lo que queremos es que la gente tenga transparencia y que sepa que lo que está pagando es por esto, esto y esto, y que la plata de los lucanenses se está destinando a esto. Entonces, una vez que tengamos toda esa información, veremos si hay algo ilegal que no corresponde y ahí nosotros actuaremos colectivamente o haremos demandas individuales.
7: Uh-huh. A mí, sinceramente, me cuesta creer que una familia tipo en una casa común y corriente, clase media, sin grandes lujos, sin tres aires acondicionados prendidos en simultáneo, ni nada raro, pague 400.000, 700.000 o 1.000.000 de pesos. Verdaderamente me cuesta creerlo. Si es que me cuesta creer que sea real el consumo ese, ¿no? Que pueden existir errores, sí, y estoy seguro que los hay porque conozco, de errores, de malas mediciones, de cálculos a ojo, de quienes deben tomar el estado en el medidor, pero que un consumo normal te demande 400.000 pesos o 1.000.000 de pesos en la factura en una casa tipo sin nada demasiado estrafalario, con un consumo promedio, me llama verdaderamente la atención. Pero te has encontrado con estos números, ¿cuántos? ¿Muchos?
6: Sí, no encontramos números bajos, ¿no? Es raro encontrar una familia que pague 80.000 pesos, por eso te digo, hoy un jubilado, vos sabés lo que está ganando un jubilado, que está entre 500, 700, sí. Con los aumentos nuevos que tuvieron.
7: Sí, la mínima no llega a 500 todavía, sí.
6: Entonces, un jubilado está ganando 500, imagínate si se le va 300, 400.000 pesos de luz, es una locura,
7: sí, no le queda ni para comer. Ya 100 para un jubilado sería una locura.
6: Entonces, algo está pasando, como vos decís, queremos saber. No estamos diciendo que la gente acá, que no se malentienda, no estamos planteando que la gente no pague la luz. Estamos planteando algo más sencillo, que la gente sepa exactamente qué es lo que está pagando y el monto, que esté transparente, que la gente sepa por qué le están cobrando eso. Porque es como vos decís, no sabemos cómo están tomando el estado de la luz. No puede ser que una familia... No tengamos, cuando nosotros decimos Edenor,
8: pagan 70, 80, 170 mil pesos, como muchísimo. Y nosotros acá estamos pagando, los lujanenses, 700, 800, un millón. Hay una familia, una señora sola, que me contaba 371 mil pesos. Cuando ella estaba pagando 170, ahora le vino 371. Dice, el único lujo que tengo es una heladera, un televisor. Dice, porque no tengo microondas, no tengo lavarropa, tengo el lavarropa común, el de bajo consumo, entonces no tengo grandes cosas, no me calefacciono con electricidad, dice, uso garrafa. Entonces cuando vos ves el detalle, decís, bueno, ¿y por qué entonces está gastando tanto?
4: Pablo,
8: entonces, eso es lo que queremos saber.
4: Ajá. Bien, sí, me parece muy saludable todo lo que sea pedirle información a la cooperativa eléctrica, me parece muy saludable. Porque si bien no fija la tarifa, eso llega de arriba, es una decisión del gobierno, no de las cooperativas ni de las empresas privadas que brindan un servicio público, pero es verdad que cuesta mucho acceder a información clara, que no son cuestiones sencillas y que si algo escasea de parte de la conducción de la cooperativa eléctrica son explicaciones. Ahora, ese pedido de explicaciones, ¿cómo se cristaliza? Pablo, ¿qué vienen haciendo? ¿Reuniendo información por ahora? ¿Para sí, redactar nosotros, qué? ¿Para dirigirse escrito, a quién?
8: Vos fíjate que para que ellos te den información, nosotros vamos a mandar por escrito, yo en este caso como abogado representando a los vecinos, pero algo que tendría que ser que ellos tendrían que publicar esa información, decir lo que pasa que si cuando ustedes vean estos números, porque esto lo vamos a hacer público, se van a quedar anonadados, porque van a quedarse con la boca abierta por lo que recauda la cooperativa eléctrica de Luján. Ustedes calculen a un promedio de 600 mil pesos, 700 mil pesos, promediando, multiplíquenlo por la cantidad de medidores que hay en Luján y van a ver la millonada que recaudan. Entonces, nosotros como lujanenses tenemos derecho de saber dónde se destina esa plata, cuánto cobra un empleado, cuánto cobra el gerente, el subgerente, el gerente, porque acá hay capitanes de capitán, de capitán, de capitán, y trabaja uno y viste cómo es, miran 10. Entonces, nosotros los lujanenses tenemos que tener derecho a decir, che, ¿por qué trabaja uno y 10 miran y cobran sueldos? No sabés, pero sueldos que ustedes lo van a ver, por eso no lo estoy diciendo yo, no me quiero adelantar a nada, pero cuando vean toda esa información, por eso a veces a ellos les cuesta hacerla pública, porque es una brutalidad lo que gastan. Y ustedes saben cómo es, que se va uno de la cooperativa del trabajo y entra el hijo, el primo, el nieto, pero algo que tiene que ser para los lujanenses y que le tendría que dar trabajo a cualquiera, esto no tendría que ser que, porque es el hijo, entra a trabajar siendo... No, esto se tiene que manejar de otra forma y me parece que cuando nosotros... Por eso no hacen tan público toda esa información. Esta información tiene que ser algo transparente, porque si, che, pago la luz... Una vez al año la cooperativa tiene que dar un dato, hacerlo público en los diarios locales, en los medios locales, de que la gente sepa dónde está yendo la plata. Nosotros ahora lo tenemos que hacer por escrito para que nos den esa información.
4: Insisto que cualquier pedido de información es bienvenido, porque sí, falta información que debiera ser pública y de amplia difusión para que todos los vecinos, vecinas, socios, usuarios de la cooperativa eléctrica tengan información clara y fehaciente. Esa es una deuda pendiente, creo yo, de muchísimo tiempo de la cooperativa eléctrica. Ahora, hay algunas cuestiones allí que has mencionado al pasar, Pablo, que habría que tomarlas con mucha seriedad, porque hay cuestiones que exceden a la cooperativa eléctrica, como por ejemplo, bueno, cuántos ganan sus trabajadores, ¿no? Que entiendo que son trabajadores del sector, que ya sea en la cooperativa eléctrica o en la empresa de luz que sea, bueno, cobran por un convenio y por los acuerdos de las cámaras con los sindicatos y demás. Ahora,
8: tal cual, esto que vos estás diciendo, para no irnos del tema, está perfecto. Lo que nosotros debemos decir es, bueno, ¿por qué acá entonces un promedio, la luz en Luján, una persona paga 400 mil pesos y capaz que el mismo consumo, no yéndonos muy lejos, yéndonos a Cava, allá pagan 170? ¿Qué tienen? ¿Menos empleados? ¿Cuál es el inconveniente? ¿Tienen más empleados? Eso es lo que los lujanenses me están planteando, que quieren saber, y tienen razón. Tienen razón, porque ¿Cuál es? ¿Por qué estamos pagando tanto? ¿Por la cantidad de empleado? Porque o estamos pagando por otra cosa, por el consumo que acá en Luján no se le cobran más impuestos. ¿Por qué es tanta diferencia? Porque la gente ya es preocupante lo que está pasando. No puede ser que te saque un 50% de lo que una persona tiene para comer, para vivir, que la luz sea un problema, cuando no tendría que ser un problema, tendría que ser un gasto más, como, no sé, como es el celular, como es el gas, como son otras cosas que son gastos diarios. Acá la luz es un problema, Luján. Te llega el recibo de luz y es un problema para un jubilado, para una persona común que tiene un sueldo de 1,5 millones de pesos, que te venga 800,000 pesos de luz. Estamos en un problema. Algo está pasando.
7: Coincido, Pablo. Pero a mí me da la impresión, y muchos oyentes creo que ya saben lo que uno piensa de todo este asunto, a mí me da la impresión de que siempre que llegan gobiernos nacionales que liberan tarifas, que permiten aumentos todo el tiempo, que no controlan prácticamente nada, ahí renace, ahí florece la protesta social contra la cooperativa eléctrica, cuando, insisto, no es la que fija las tarifas. Tiene un margen, puede ir más arriba o más en el medio o más abajo de ese margen, pero está dentro de un margen que fija el provincial. Organismo de control, ¿no?
8: El control es provincial. Ahora, el control es provincial, la que pone los tarifas es provincial, el ente provincial. Ahora, puede ser, no sé, a nivel nacional, lo que nosotros queremos saber, porque vos cuando le preguntás a la gente, no le interesa si es provincial, nacional, de... Lo que le interesa es por qué estamos pagando tanto.
7: Bueno, pero hay que entender. Eso es lo que la gente, hay que entender, saber que Nación autoriza determinados aumentos, que hay un organismo que es el OSEBA de la provincia de Buenos Aires que tiene que controlar. ¿A los OSEBA se van a pedir explicaciones, por ejemplo?
8: Si el problema acá, esto te lo digo, si el problema es Nación, iremos contra Nación. Pero los lujanenses tenemos que decir, che, si no sé, vamos a ponerle que en Salte, que también tiene una cooperativa, decimos, bueno, la diferencia con Zárate, ¿por qué estamos arriba de Zárate? ¿O por qué estamos pagando más que los vecinos de Zárate? Entonces decimos, bueno, ¿cuál es el inconveniente? ¿Cuál es el problema? ¿Nación, que no está controlando? Iremos contra Nación. Pero el tema está en que la gente lo que le interesa es el bolsillo. Porque lamentablemente, cuando uno, vos decís, bueno, pagás 170, bueno, más o menos, te hablo de este vecino promedio que cobra 1.200.000, 1.500.000. Entonces, más o menos, ahora, cuando la luz se le va a 400,000 pesos, se le transforma en un problema. Y decimos, che, ¿qué está pasando? ¿Es Nación? ¿Es provincia? ¿Es la cooperativa eléctrica de Luján? ¿Cuál es el problema? Ahora, lo que vos decís, ¿por qué la cooperativa no hace esto transparente para que sepamos los lujanenses si el problema es Nación o provincia? ¿Por qué no saca comunicados informando por qué es este aumento tan grande y por qué la gente está pagando tanto? Porque no es un barrio solamente. Vos decís, bueno, le tocó a Praderas, le tocó al barrio Ameguino. No, es general. Vos con el que hablés, me han llamado de todos los barrios, mail, mensaje, pero de todos los barrios de Luján.
7: ¿Cómo te contactan, entonces, Pablo?
8: Para ser general.
7: ¿Cómo te contactan?
8: Me contactan por mail, por teléfono, me llaman al celular, por Facebook. La verdad que el otro día por Instagram también muchísimos, pero más que nada la gente me busca, pone Merlo Juan Pablo y me ubica. Enseguida ahí está en mi Facebook, también está mi celular, y me mandan mensajes. Yo voy respondiendo, por ahí no le respondo a la gente. A veces tardo porque son muchos los mensajes que llegan, pero les voy respondiendo para estar en contacto con todos los vecinos. Te hablo, hemos tenido más de 400 vecinos contactándonos de distintos lugares de Luján. Nos pareció muchísimo, después comentarios, y sé que el problema, al estar por mi trabajo con distintos vecinos de Luján, la realidad es que es general, los comerciantes también se quejan. Se quejan todos, porque sin preguntarle todo el mundo los comentarios es el alto, lo que le viene de luz. Cuando hablamos de un comerciante estamos hablando 1,800,000, 1,700,000, es muchísimo. Entre el aumento de los impuestos y el aumento de la luz, esto es terrible lo que está pasando, y bueno, hay una preocupación muy grande, hay un atraso muy grande, también eso es bueno saberlo, cuánto es el atraso que tiene hoy la cooperativa de los vecinos, de los que están debiendo. Pero bueno, tiene que ser claro. Lo único que nosotros...
7: ¿Atraso de los vecinos, ¿cómo? Pablo? ¿Atraso de los vecinos,
8: sí,
7: al pagar?
8: Sí, hay vecinos que están atrasados 3 recibos, 4 recibos, muchísimo atraso. La gente no se puede poner al día. No se puede. Yo pienso que hoy, cuando ustedes vean la liquidación, hoy no quiero poner un porcentaje, pero un porcentaje altísimo de vecinos están retrasados con el tema que no... Pero no lo hacen porque están enojados, lo hacen porque no llegan. Porque no llegan a pagar la luz. Y bueno, se tienen que meter en cuotas, pero 3, 4 recibos, y por suerte hoy no le están cortando todavía, pero la situación es crítica. Es crítica y por eso se están contactando. Ayer salió, me parece, un comunicado ahí en el civismo, peor, más vecinos empezaron a comunicar. Mirá, me decía una vecina, a mí se me fue a 4.70 de 210, una casa de familia. Y bueno, como ya te digo, te hablo de casos así específicos, me estoy acordando ahora, pero el aumento es muy grande y no sabemos si es por los impuestos. Entonces, bueno, no decimos, como ya vuelvo a decir, que sea, queremos ver si hay una irregularidad. En el caso de que la hubiere, de que no estuvieran tomando bien la luz o que hay algo que están cobrando mal, seguramente va a haber un reclamo. Pero bueno, para eso tenemos que tener toda la información y la documentación para saber por qué es este aumento tan grande de luz.
7: ¿Y qué tiempos estimás, Pablo, para la presentación y para una respuesta? Porque cuesta también que respondan, ¿no? Desde la cooperativa eléctrica. Se reúnen con comerciantes, se reúnen con representantes de instituciones y después quedan en la nada. Te desgastan.
8: Nosotros, por eso te digo, no vamos a ir ni para reunirnos, ni política, no tenemos nada contra nadie. Acá lo único que se va a ver es si nosotros queremos claridad, que se diga, mira, vamos a hacerlo por escrito, para que nos devuelvan por escrito esta información, a sabienda de que nadie se tiene que enojar porque lo hagamos público, porque esto tendría que ser público, tendría que ser transparente, no tendríamos que estar hoy hablando de este tema, sino... tendríamos que estar sabiendo, che, la luz aumentó, y al vecino, mirá, quédense tranquilos, fíjate en el diario que la información aumentó porque, no sé, tal gasto o tal impuesto subieron en Luján o porque se está juntando para comprar tal cosa. Pero tendría que ser una información clara, y esto no es claro, y no tendría que ser así. La cooperativa eléctrica, como bien lo dice, es una cooperativa eléctrica de Luján. Todos los que pagan la luz somos socios de esa cooperativa, y como socio... tiene que haber transparencia de todo lo que se hace con la plata. En el caso, como nosotros decimos, que no haya algo o que haya algo irregular, se accionará. Yo calculo que esto, en 2 semanas, los vecinos, porque ellos tienen que tener toda esta información, los síndicos tienen que tener todos estos planteos, porque nosotros, la cooperativa tiene Añares en Luján, los libros tienen que estar todos al día, entonces esta información tiene que salir de un día para el otro. No es que la tienen que dibujar.
7: En dos semanas, decís, Pablo.
8: Tenemos que tener toda la información.
7: Si ¿desde cuándo? Contando desde
8: yo
7: cuándo.
8: Pienso de ponerle que nosotros la semana que viene, ponerle 2 semanas más, tendríamos que, a partir de la semana que viene, tendríamos que tener toda esa información. Y si no la dan, ¿por qué tarda tanto? Si no hay que dibujar nada acá. Esto tiene que ser algo transparente.
7: Por eso, pero el pedido ya está hecho. ¿Desde hace cuánto?
8: No, nosotros lo estamos presentando, recién lo presentaremos el lunes.
7: Okay.
8: Entonces, por eso te digo, a partir del lunes,
7: okay,
8: 2 semanas más, para que nos pasen la información. En el caso de que tarden más, le explicaremos a los vecinos que se está tardando por un tema de... Yo voy a ir sacando seguramente por Instagram comunicados, pero acá, por eso te digo, no se tiene que ocultar nada. No hace falta reunión ni con concejales, acá la gente no hace política. Lo único que quiere es saber por qué está pagando... los montos exuberantes de luz. No hay otra cosa acá. No hay política de nada, no hay nadie, los vecinos, nosotros no es ninguna agrupación, no se va a hacer política, yo soy abogado, no tengo nada. Entonces, lo único que se busca es eso, no hay otro propósito. Entonces, me parece que pasarle la información a los vecinos no tiene decir por qué es este aumento. Bueno, veremos a ver qué es lo que contestan y a partir de ahí veremos si corresponde o no. Algo que haya irregular, iniciar una demanda. Yo a los vecinos les soy así como estoy hablando con vos, totalmente abierto, y decimos, bueno, esperemos, porque por ahí está todo bien, por ahí agregaron impuestos o aumentaron y la provincia, o como vos decís, Nación no está controlando tal cosa, y bueno, veremos, pero a los vecinos hay que serle claro y tienen que saber lo que está pasando con la cooperativa, que como vuelvo a decir, los precios que están cobrando, no digamos que sea algo que no corresponda, pero sí son altos. Entonces la preocupación de los vecinos es que de todos los consumos, de los medidores que se están tomando, son consumos altísimos. Y la verdad que llama la atención.
7: Pablo, te agradecemos mucho la atención y estemos en contacto para cuando lleguen las respuestas. Grande. Si llegan.
8: Dale. Sí, esperemos que sí. Gracias. Saludos.
7: Pablo Merlo con nosotros, abogado que está canalizando el malestar, los reclamos, las dudas, las facturas, con números muy altos de un nutrido grupo de vecinos, 400, nos decía que ya por lo menos se fueron contactando y fueron acercando su boleta, ¿sí?, para hacer una presentación conjunta, y bueno, entiende que en el lapso de 2 semanas, a partir de que lo presenten, dijo, ya en cuestión de días los estarían presentando, bueno, debieran tener algún tipo de respuesta. Respuestas que cuestan conseguir porque uno charla con diferentes actores de la comunidad y cuando se han reunido para tratar de, bueno, obtener algunas respuestas de parte de quienes manejan la cooperativa eléctrica, bueno, se le retasea la información o se termina apelando al desgaste y al cansancio de aquellos que deciden ponerle el cuerpo para reunirse, para tratar de poner claridad a determinadas cuestiones, y es verdaderamente un problema la falta de información, que además me da la impresión de que haría, si no hubiese nada que ocultar, que se eviten algunos cuestionamientos hacia la cooperativa eléctrica, ¿sí? Porque las tarifas las fija Nación, y el ente nacional regulador del gas y la energía, lo que era el ENRE, que cambió de nombre pero es lo mismo, el ENRE es el organismo que aprueba todos los meses los cambios tarifarios, porque todos los meses viene el gobierno nacional con una economía indexada, aumentando, permitiendo los aumentos de luz, de gas, de todo. Todos los meses las noticias dicen, este mes aumentan luz, gas, telefonía, peajes, pim, pum, pam, todos los meses. Bueno, eso lo autoriza y lo permite Nación. Después hay un organismo en la provincia de Buenos Aires, que es el OSEBA, que es el que controla, ¿sí?, a las empresas así a nivel local. Y, bueno, a veces, como no es algo tan sencillo, si se mezcla todo, no se entiende bien, se genera caos y se señala a los lugares equivocados. La cooperativa eléctrica tiene sus responsabilidades, nunca es clara con la información, o en general ni siquiera la brinda la información, pero no es la responsable de fijar las tarifas. Y después, dentro de la factura, obviamente hay ítems, desde impuestos nacionales, algunos provinciales y los municipales, como la tasa de alumbrado. ¿Llegaron algunos mensajitos? Sí, y los voy a compartir. Porque además también hubo una última noticia que fue un gran favor, que todos, en definitiva, iba a decir que el gobierno o que los legisladores que responden a Milei, pero es un favor que le hacemos todos. ¿A quiénes? Fundamentalmente a Edenor y a Edesur, pero también a la cooperativa eléctrica de Luján y a las diferentes prestadoras, que fue la condonación de una multimega millonaria deuda con Camesa. Porque se acuerdan que hace muy poquito se debatió en el Congreso el tema de zonas frías, que el gobierno nacional, que hizo, recortó subsidios en distintos puntos del país, siguiendo con su plan de ajuste. Bueno, dentro de ese proyecto denominado zonas frías, que seguramente ustedes lo han escuchado o algo han visto, que se trató y se aprobó con las manos de libertarios y aliados, bueno, se les perdonó deudas millonarias a Edenor, Edesur, etcétera, con Camesa. y dentro de los beneficiarios también está allí la cooperativa eléctrica. En el 319514, por ejemplo, Cristina del barrio Hospital dice: buenos días, yo soy jubilada, tengo dos luces prendidas, para mí es mucho pagar 80.000 pesos. Bueno, ese número me parece razonable para una persona jubilada. Si a un jubilado le llegan 400.000, 700.000 pesos, 1.000.000 de pesos, yo diría te midieron mal. Porque a veces no llego a comprender cómo algunos hogares tienen semejante consumo. Porque uno vive aquí también, y lo ve, y lo sufre más o menos, o no lo sufre, o más o menos tiene una situación bajo control. Pero ese número, Cristina, me parece... Sí, no, después hay otra cuestión. A ver, los ingresos de la mayoría del pueblo argentino no alcanzan para cubrir tarifas de luz descontroladas, tarifas de gas por las nubes, etcétera, etcétera, etcétera. Ahí hay otro asunto, pero este número que pone aquí Cristina, tengo la mínima, dice Cristina, y para mí es mucho pagar 80.000 pesos, pero por supuesto, por eso, es más, si escucharon el diálogo con el abogado, le digo, no, para un jubilado de la mínima, no hace falta que te venga una factura de locos, con que te venga una de 100.000, o sea, no podés gastar el 20% de tu magro ingreso en pagar la luz, porque si se te va otro 20 en pagar el gas y otro 20 en todo el resto, ¿con qué comes? Aire. Bueno, pero eso es porque si vos desregulás todo, dejás que aumenten un montón y que todo aumente, menos tu jubilación, que aumenta 7.000 pesos en un mes, y vos decís, pará, es un chiste, ¿cómo me vas a aumentar 7.000 pesos si todo me aumentó, se me fue por las nubes? Bueno, esa es la política general y los lineamientos que no deben ser así por mandato divino, ni porque bueno, es lo normal, bueno, es lo que ocurre en otros países. No, mentira, porque estalla el conflicto internacional en Hormuz, que ustedes me dirán, ¿y qué capso tiene que ver, Alejandro, con el estrecho de Hormuz, con Irán y Estados Unidos? Bueno, el barril de petróleo pasa de 60 a 100, pasa de 60 dólares a 100 dólares el barril, o sea, fue mucho más arriba de 100 dólares el barril, y no por eso acá nosotros tenemos que pasar a pagar la nafta de 1.000 pesos a 2.000, 3.000 pesos. No. Porque eso de los precios internacionales también es algo que nos han metido como algo normal, y no es lo mismo cuando vos producís y tenés un Vaca Muerta casi a pleno, o cuando no tuviste la suerte de que debajo de tu suelo haya petróleo, o haya gas, o haya la riqueza que sea. Pero bueno, volviendo a esto, dice por acá el amigo Juan: es carísima la luz acá en Luján, décadas que es así, dice Juan. Por acá, Vivi, buen día, a mí el mes pasado me vino 80.000 y este mes 190.000, reclamé y pagué 90.000 por ser jubilada. Ellos me tomaron mal el Estado, dice Vivi del Fonavi. Bueno, claro, eso sí ocurre, y hay que también reclamar, y hay que tratar de pedir que no te hagan ir 5 veces, sino que te lo resuelvan rápido. Conozco casos de personas a las que las hicieron ir, las volvieron a hacer ir, las volvieron a hacer ir, y conozco casos en los que no. A ver, pim, pim, se mira, se controla, sí, esto está mal tomado, por ende mal facturado, y se corrige. No, claro, si vos tenés más o menos siempre el mismo consumo, no puedes saltar de 80.000 a 190.000. A no ser que el gobierno diga, sí, tienen permitido un 100% de aumento, o un 40% de aumento, y eso te tira otro ítem para arriba, pero eso no ocurre. No está ocurriendo ahora, por lo menos. Ha ocurrido. En 2024 fue tremendo. Ya en 2025, otra cosa. Cuando vinieron las elecciones, el gobierno nacional dijo, bueno, congelame tarifas, que hay que ganar. Y después de las elecciones las volvió a soltar un poquito fuerte. Ahora van ahí, indexadas con el resto de la economía, con el índice de precios, con el INDEC, con la inflación, digamos. Gracias Vivi. Sí, casos de estos hay. Por eso digo, eso es, diría, natural que pase. ¿Está bien? No está bien que te midan mal y de repente te venga cualquier cosa, una barbaridad. Por supuesto que no está bien, y hay que reclamar con mucha firmeza ante eso. Si vos decís, yo siempre gasto 100, ¿por qué me vinieron 350 ahora? Bueno, fíjate, o vino el calor y prendiste los aires, o empezaste a hacer no sé qué cosa, o no. O lo más probable, te midieron mal. Sí, es probable que te hayan medido mal. Hay que ir y hacer el reclamo. Ahora, que todo esté bien y te venga medio millón de pesos de luz, yo digo, bueno, es una mansión llena de lamparitas, no sé, o tiene un consumo muy llamativo. Por eso tampoco creo que la factura promedio sea de 600 mil pesos, como dijo el abogado recién. Pero estaría bueno que se pongan los números sobre la mesa y que desde la conducción de la cooperativa eléctrica hablen. Hablen. Y pongan blanco sobre negro. Y los datos y los papeles sobre la mesa. ¿O qué? ¿O no se puede? 319514. Es el mismo consumo de todos los meses. Somos dos personas y cuido mucho la luz, dice Vivi. Claro, y es lógico. Pagaste 80, te vinieron 190, fuiste, reclamaste. Y volviste a pagar casi lo mismo que el mes pasado. Es lo lógico, es lo lógico. 319514, ahí nos pueden mandar, ¿eh? Sabemos que es un tema candente este, nos pueden escribir y vamos compartiendo. Y si quieren mandarnos incluso una foto de la factura, está bueno también, porque eso es lo importante, mirar el consumo, no mirar solo el numerito final, mirar el consumo y cuánto se está pagando el kilowatt, porque a eso después se suman impuestos, impuestos de nación incluso, de provincia, también recargo a nivel local, la tasa de seguridad, bomberos voluntarios, que es muy poquito, pero bueno, todo hace un combo, ¿sí?, que hay que mirar con atención. Pausa muy breve, dale, ya venimos.
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7: Diario Popular, a las 8:27, en nuestras manos, tiene una gran foto que nos remite a Lionel Andrés Messi, allí como divirtiéndose en pleno entrenamiento.
13: El título dice: última función del gran capitán.
7: Llega la noche de la despedida de Messi de la selección, que integró por 21 años. Ante Benín, a partir de las 20, será el último baile de lío en la albiceleste, a la que llevó a ganar la Copa en Qatar, sumando además 2 subcampeonatos del mundo. Habrá shows musicales en el Monumental, un video resaltando su trayectoria y un fan fest en Ciudad Universitaria.
13: Además, diagraman en Brasil estrategias para el balotaje, pero analistas ven muy difícil que Lula pueda revertirlo.
7: Siguen los ecos del batacazo de Flavio Bolsonaro mientras circulan múltiples explicaciones sobre la debacle del PT. Los mercados recibieron bien el resultado, con récord histórico en la Bolsa de San Pablo.
13: Vélez Platense, un emotivo 2-2.
7: El Mellizo y Martín Palermo quedaron a mano en Liniers.
13: El Vasco ensaya variantes para reemplazar a Alan Velasco.
7: El atacante está desgarrado.
13: Liga de Naciones Europea.
7: Francia goleó a Bélgica e Italia le ganó a Turquía.
13: Conmoción en Nordelta.
7: Vecinos grabaron y denunciaron a un sujeto que disparó contra carpinchos.
13: En la parte superior, últimos 2 títulos, sicarios matan a balazos a un narco uruguayo en Palermo.
7: Hay 2 detenidos.
13: Último parte.
7: Resaltan que sigue la buena evolución de Mirta, pero continuará internada.
13: La propuesta de Diario Popular.

0: Crónica tiene una gran foto que nos remite al 10, a Leonel, y el título dice
1: La noche del 10, Messi se despide,
0: que nos remite

0: al 10, a Leonel, y el título dice:
1: la noche del 10, Messi se despide de la selección.
0: Llegó el día. Leo pondrá punto final a su gloriosa carrera con la albiceleste. Quedarán atrás más de 2 décadas de goles, gambetas, magia y también tristezas. La excusa para decirle adiós será un partido con Benín, que empezará a las 20. Más de 85.000 personas coparán el Monumental para ser testigos de un momento histórico, repleto de emociones que se recordará para toda la vida.
1: Milei y los mercados, eufóricos por la elección de Bolsonaro.
0: El presidente encabezó una reunión de gabinete, volvió a celebrar la ventaja de su aliado en la primera vuelta y apuntó contra Lula. Las acciones se dispararon en ambos países y en Argentina el riesgo país otra vez perforó los 600 puntos.
1: En otro tema saliente, vecinos de Escobar denuncian inacción del municipio por invasión de ratas en una escuela.
0: España.
1: Por la crisis de vivienda se adelantan las elecciones.
0: El presidente del gobierno, Pedro Sánchez, anticipó que los comicios serán el 29 de noviembre. La medida obedece al rechazo del Congreso a los decretos para frenar los desalojos.
1: Sigue el escándalo, vecina de un country, a los tiros contra los carpinchos.
0: El acusado fue filmado y las imágenes se viralizaron en las redes. La policía allanó su vivienda y encontró un arma de aire comprimido.
1: Conmoción, bebé de 10 días murió en un terrible choque.
0: Guillermo y Palermo quedaron a mano.
1: Fue 2-2 en Liniers.
0: Vélez estuvo 2 veces arriba gracias a los goles de Ronaldo Martínez, pero Platense lo igualó sobre el final con una ayudita del arquero Marchiori.
1: Adjunto el suplemento Números y Destino,
0: con el título Super Pozo en este martes. Los diarios a esta hora de la mañana, 8:30 exactamente.
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3: La Cooperativa Eléctrica Sección Servicios Funerarios da cuenta del fallecimiento de Elvio Pereira a los 79 años, domiciliado en Luján. Velatorio en Sala 2, sepelio 8 y 10 en el cementerio Parque Los Pinos. Amalia Martina Briganti tenía 95 años, vivía en la ciudad, sin velatorio. Su sepelio 9 y 10 en el cementerio Parque Los Pinos. Héctor Julio Gómez murió a los 84 años, domiciliado en Luján. Velatorio en Cooperativa Eléctrica Sala 1, sepelio 10 y 10 de la mañana en el cementerio Parque Los Pinos. Mónica Cristina Lóscar murió a los 66 años, con domicilio en la ciudad. Sin velatorio, sepelio 11 y 10 en el cementerio Parque Los Pinos. José María Martel tenía 79 años, vivía en la ciudad. Sin velatorio, sus restos serán trasladados a la 1:30 de la tarde al crematorio Jardín de Paz. Elio Munari falleció a los 80 años, domiciliado en Luján. Sin velatorio, sepelio 14-10 en el cementerio Parque Los Pinos. María Cristina Tiseira murió a los 73 años, con domicilio en la localidad de Oppendorf. Sin velatorio, sus restos serán trasladados en día y hora a confirmar a Jardín de Paz Oeste.
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0: Numeritos de la suerte, quiniela de la ciudad, quiniela de la provincia de Buenos Aires y sus respectivas cabezas, como siempre, con esta moderna, jovial cortina musical. Don Gonza.
1: Ciudad primera, 2925.
0: La gallina.
1: Matutina, 5513.
0: La yeta.
1: Vespertina, 2174.
0: Los negros.
1: Y la nocturna, 0413.
0: La yeta.
1: Pasamos a provincia. Primera, 4068.
0: Los sobrinos.
1: Matutina, 1917.
0: La desgracia.
1: Vespertina, 1456.
0: La caída.
1: Y la nocturna, 4855.
0: Los gallegos.
1: Así compartimos los resultados de las quinielas nacional y provincia de la jornada de ayer.
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0: Gracias, Mariela, ahí en la audiencia y haciéndonos llegar su factura. En un ratito volvemos sobre el tema cooperativa eléctrica, que obviamente sabemos que moviliza, sabemos que es muchas veces una piedra en el zapato la del costo de los servicios y la complicación en la vida cotidiana. El cronista, el primero de los diarios económicos, titula con una gran foto que nos remite al ganador de la contienda electoral en Brasil.
1: Bolsonaro dio vuelta el mapa político y trajo oxígeno a acciones y bonos argentinos.
0: El riesgo país quedó debajo de los 600 puntos y los ADR escalaron casi 10%. El Partido Liberal será la mayor fuerza del Congreso. Ganó 5 gobernaciones y puede sumar otras 2 en la segunda vuelta. El bolsonarismo será el sector más poderoso a partir de 2027. La perspectiva de una política fiscal más ajustada y una reducción de la deuda fortaleció al real, que creció cerca de 5%. La mejora hace más competitivas a las exportaciones industriales.
1: En otro tema saliente, escribe el director periodístico Hernán de Goni en su editorial, el envión de Brasil ayuda, pero hay otras piedras en el zapato.
0: Además, la editora jefa de economía Patricia Valli escribe en El Escenario, en Brasil anticipan que se vienen 20 días intensos y apuntan al gasto.
1: En el Financial Times, la dinastía Bolsonaro quedó a un paso de volver al poder en Brasil.
0: Además, el Banco Central define herramientas para bajar la

0: Cerramos el recorrido de los diarios. BAE, el último de ellos, titula: Brasil contagió a los activos locales, subió el Merval y cayó el riesgo país.
1: El indicador que mide el JP Morgan perforó el piso de los 600 puntos. Por la apreciación del real, mejoró la competitividad cambiaria.
0: En gabinete, Milei celebró el gran triunfo e intercambió mensajes con Bolsonaro.
1: Además, en otro título de BAE, créditos al consumo no muestran recuperación.
0: Sturzenegger avanza en la reforma del mercado de capitales, ampliarán garantías.
1: El 30% de quienes refinancian deudas volvió a atrasarse.
0: En la sección Mundo, acuciado por la crisis de la vivienda, Sánchez anticipa elecciones.
1: El presidente de España anunció elecciones anticipadas tras el rechazo del Congreso a dos decretos sobre vivienda y las movilizaciones del fin de semana.
0: En la sección Energía, exportaciones de crudo del Golfo en niveles previos a la guerra.
1: A pesar de los ataques contra buques en el estrecho de Hormuz, las exportaciones de crudo volvieron en septiembre a los niveles previos a la guerra.
0: En La Opinión, escribe Daniel Iboscus, Brasil y la batalla por las ganas de volver a votar.
1: En el suplemento Pymes, empresas familiares, cómo planificar el recambio generacional y sostener el negocio.
0: Los títulos de BAE.
1: Junto al cronista, 8:42 de la mañana, los diarios de economía y algo más.
0: Escuchamos a los fabulosos Cadillac.
1: Nos cantan Siguiendo la Luna. Escríbanos al 319514, mándennos su factura de luz, si gustan, que en un ratito compartimos algunas cuestiones.

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1: Edunlu prorrogó la convocatoria para la publicación de obras originales. La editorial de la Universidad Nacional de Luján informa que la convocatoria para la presentación de textos originales destinados a su publicación en las colecciones Ciencia y Sociedad del Movimiento se extiende hasta el 30 de octubre. La convocatoria invita a presentar propuestas vinculadas con la investigación científica, los debates académicos y de coyuntura, la educación popular, la divulgación científica, la literatura, el patrimonio cultural e institucional, la extensión universitaria, la recuperación del saber popular y la memoria colectiva. Podrán participar de esta convocatoria los miembros de la comunidad universitaria de la UNLU, así como actores sociales externos a la universidad. Cada postulación tendrá un responsable que estará a cargo de la presentación y de todas las gestiones que resulten de esta y recibirá las comunicaciones emitidas por la EDUNLU en el marco del desarrollo de la convocatoria. Para más información, visita la página web de EDUNLU.
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5: No te la voy a endulzar. Estamos en una situación muy grave. Hazme un favor. Imagina que eres una de las personas que creen que Digger Rockwell es Satán en persona.
6: ¿Cuáles serían los peores ataques que pudiera esperar de los que creen que soy la escoria del planeta?
7: Toda esa gente puede que diga...
8: ¡Púdrete en el infierno, Digger!
5: Eso no me lo esperaba. Señor presidente, hace 55 minutos mi compañía me informó de la explosión en nuestra plataforma.
9: Provocando un desplazamiento de agua, desatando un tsunami.
5: Los sondeos estiman en cientos de miles los muertos.
10: Digger nos metió en este desastre y Digger nos va a sacar de él.
11: ¿Pero qué carajos es eso?
12: Esa cosa es enorme.
11: ¡Bájale! Todos me echan la culpa a mí.
13: Acabas de inundar la mitad de un continente. ¿Qué carajos vas a hacer? ¿Aferrarte?
9: El señor Rockwell es un hombre capaz de rostizar a nuestros hijos vivos si él creyera que puede venderlos por un céntimo.
14: ¿Qué pasaría si yo dejara de perforar? ¡Morirían de hambre y de frío! ¡Eso es justo! ¡Jódanse! ¡No me importa! ¡Filma adelante!
15: Antes de que me despida o me mate... Tengo bueno, que informarle algo.
5: No te voy a matar. Tengo gente que hace eso por mí. Estoy bromeando. Más o menos.
16: Es ridículo y aterrador. Es chistoso y es estúpido. Es súper divertido de ver.
17: Yo seré aquel que nos proteja de hundirnos en el caos.
18: ¡Salvaremos al mundo!
19: ¡Bombardémosla, señor presidente!
20: Tengo un Tomahawk tan preciso que le rebanaría las tetas a una bailarina rusa a medio mundo
21: por
20: de distancia.
21: Hay damas presentes.

0: Cinema Rosso en su último día de exhibición de esta semana con Digger, lo que escuchábamos recién, con Tom Cruise en el protagónico, una comedia negra de 2 horas 10 de duración que puede verse 8 y cuarto de la noche hoy, cerrando la semana de estrenos, en 2D y castellano, Digger con Tom Cruise.
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0: 8:54 de la mañana por aquí. Nos iban llegando algunos mensajitos respecto al tema que hablábamos con anterioridad, referido a las facturas de luz y los montos, en algunos casos verdaderamente difíciles de afrontar. Nos escribía tempranito Cristina del barrio Hospital, decía: yo soy jubilada, tengo 2 luces prendidas, para mí es mucho pagar 80.000 pesos, tengo la mínima. Por aquí Vivi del Fonavi decía, bueno, que el mes pasado le vinieron 80.000 pesos, este mes 190.000 pesos, es decir, más del doble, reclamó y pagó 90.000. Le tomaron mal el Estado, señaló. Bien, además, Mónica pregunta por qué hay quienes están enganchados desde hace años y a quienes están conectados correctamente no pagan 3 meses y le cortan. Se pregunta Mónica. Suele tener mucha tolerancia la cooperativa eléctrica para los cortes. Suele tener mucha tolerancia, mucha más, ni que hablar, que la prestadora de gas, que es impresentable y se te está por vencer la primera de las facturas y ya te están mandando un aviso. Increíble. Y por aquí Mariela, esto particularmente me interesa porque nos hizo llegar su factura. Mariela, la verdad que es insostenible lo que viene de luz y de gas, es un abuso, dice Mariela. Ahora yo miro, Mari, tu factura y me pregunto, que ¿por qué tenés tanto consumo? ¿Por qué tenés tanto consumo? Claro, Mariela nos manda su factura y paga más de 300.000 pesos. Y sí, claro, es un montón. Es un montón de plata, 300.000 pesos por mes. Ahora, observo y el último consumo es de 581 kilowatts. Es muchísimo. Es mucho, Mariela. ¿Por qué tanto consumo? No quiero meterme en tu hogar, pero está bueno este ida y vuelta, esta cercanía que tenemos con todos ustedes, para poder comprender, porque es muchísimo gastar casi 600 kilowatts en una casa. Así como uno dice, che, es un montón pagar 300 lucas de luz, si uno mira y gasta casi 600 kilowatts, uno se anima a decir, es un montón gastar 600 kilowatts. Pero además, voy hacia atrás y veo que es el promedio histórico tuyo, Mariela, porque hace un año gastaste 557, en junio del año pasado 550, y ahí va bajando un poquito a 500, a 470, 430, pero siempre por encima de 400 cómodo, y ahora 581 kilowatts. Es mucho consumo, y por eso es mucho costo en el valor de la factura. 305 mil pesos me parece un montón. Si me llegan 305 mil pesos me caigo de espalda, pero vale la pregunta, ¿por qué 580 kilowatts, estimada? Esto responde, también tenemos que tener presente que esta factura obviamente no es del último mes, siempre hay un resabio, un entre comillas, un atraso, se va un poco más hacia atrás, ¿no? En los periodos. Esta medición es junio-julio, la que da 581 kilowatts. A ver qué nos dice Mari acá, que nos está escribiendo. Somos cuatro en casa nada más, solo el termoeléctrico, y lo cambiamos porque venía mucho de gas. Ah, ok, estabas con el termotanque a gas, como les impactaba mucho en la factura, lo cambiaron por uno eléctrico. Hice muchos reclamos, cambiaron de medidor, pero sigue siendo muchísimo el consumo. Claro, es mucho el consumo, Mari, es mucho el consumo. Ojo con los termos eléctricos, porque te liquidan. Es como calefaccionarse con estufas a cuarzo. Igual. Todo lo que tenga resistencia, te liquida. Te hace girar el medidor a pleno. Ojo con eso, Mari. Pero igual, claro, es mucho consumo. Cambiaron de medidor, pero sigue siendo muchísimo el consumo, nos dice Mariela por acá. Claro, es muchísimo el consumo, 600 kilowatts. En mi casa fuimos toda la vida 5. En mi casa, paterna, materna, fuimos toda la vida 5. Papá, mamá y 3 personitas. Y vivimos los 5 hasta... no hasta grandes, pero bueno, hasta que cada uno más o menos se independizó. Nunca... pero nunca ni por casualidad consumimos 400, 500, 600 kilowatts por mes, pero ni de milagro. Una casa normal, un aire acondicionado, obviamente que lo prendes en verano, y después, nada, ventiladores, foquitos como en cualquier casa de 5 personas, con 3 habitaciones, living, cocina, comedor, galería, porche, el galponcito, y nunca ni por casualidad gastamos eso, nunca, diría la mitad, más bien, como mucho. Creo que le estoy pagando la luz a toda la cuadra, me está aniquilando el sueldo, soy docente y no llego. Claro, Mari, sí, por supuesto, te entiendo, tenemos agendada aquí además como Mari Prese. Así que me imagino, no, por supuesto, pero por eso digo, ojo, hay que direccionar bien la mirada. Los aumentos tarifarios dependen de Nación, ¿sí? Después miramos tu factura, Mari, y no es que uno lo haga por primera vez, yo lo hago todo el tiempo este ejercicio, mirar la factura, la mía, la de otra gente, la de parientes que han tenido algún tema, algún problema, la de mi laburo, que también tuvimos un tema, consumíamos 10 y de repente, por una decisión, pasamos a consumir 2. Y llegó el mes siguiente, cuando era la medición correspondiente ya a 2, nos volvió a venir 10. Bueno, fuimos, reclamamos, dijeron, ah, perdón, estuvo claro, le ponían por default. ¿Cuánto consume este? Este consume 1000 kilowatts. Métele 1000 todos los meses, y fíjate, hace un año que consume 1000, 980, 1020. Métele 1000, ya está. Claro, si toman así, si miden así, sin medir, digamos, a ojo, el tomador de estado no está cumpliendo con su trabajo. Pero eso vas, lo reclamás y te lo reconocen. ¿Te hacen dar vueltas a veces? Sí. ¿Te hacen insultar un poquito al aire? Sí. ¿Te hacen perder un tiempo que a veces uno no quiere o no quiere disponer para eso porque no corresponde? Sí, pero te lo reconocen. Ahora, cuando hay un consumo así muy alto, bueno, hay que evaluar el asunto particular, personal. Y tratar de comprender, bueno, qué es lo que uno tiene, ¿no? Y cómo lo usa. Después, bueno, acá, en una factura de 300 lucas, sí, 15.000 son la tasa de alumbrado, eso es municipal. Es mucho, es poco. Bueno, en una factura de 300 lucas no me parece mucho. Ahora, una factura de 50 o de 70, y que 15 sea la tasa de alumbrado... O sea, porque obviamente el precio es el precio. Después aumenta lo que representa dentro del total de la factura, aumenta o disminuye dependiendo después de eso. pero para ver a la cooperativa eléctrica la clave es el cargo fijo y el valor del kilowatt. Esa es la clave, porque después 40 lucas de estas 300, de estas 300 lucas, Mari, 40 lucas, que eso sí me parece un montón, va al Estado Nacional, es IVA. Es IVA. Después tenés 7.500 de una ley, 11.300 de otra ley, 10.500 del fondo compensador, eso es provincia. Eso, el fondo compensador creo que es provincia, pero bueno, no tengo ahora el detalle, que lo he hecho varias veces, pero no lo tengo ahora a mano. Pero bueno, sí, hay impuestos provinciales, nacionales, sobre todo el IVA, el nacional es el más carísimo. Y la tasa de alumbrado, y bueno, y después obviamente se suma la tasa de bomberos, que es muy poquito, la verdad, el Fondo de Seguridad Ciudadana, y bueno, ya otras cuestiones que se pueden sumar si tenés internet, bueno, pero son otras cuestiones. A ver qué dice por acá, Pato. Nosotros somos 5, dice Pato. A ver qué tiene Pato acá. Pato, mandame la foto del otro pedacito de la factura para ver los kilowatts, la cantidad de kilowatts, porque así como mandaste, no termina igual. Tenés tarifa social, veo, tenés ahí una bonificación. Está bien, está bien. Ok, estoy mirando. Ah, necesitaría, Pato, una imagen. ¿Me mandás una imagen de tu factura un poquito más amplia? Así se ven los otros datos, que está buena. Es una factura de 70, dice, 70.000 pesos. Pero bueno, claro, hay personas que tienen el subsidio, igual que adultos mayores, etcétera, que hay que considerar, ¿no? Otra cosa, ponele que ese sea mi gasto real, dice Mariela. Bueno, esa es una pregunta que cabe. Che, ¿es tu gasto real o está pasando algo con el consumo? Es una pregunta que cabe. En un año, ¿cuánto me aumentó? Muy por encima de lo que dice la inflación. Obvio, Mariela, si la inflación es un engaño. Obvio. Eso, perdón que sea medio repetitivo, pero la inflación... Bueno, la inflación es el promedio, y cuando un gobierno desregula los servicios y los servicios... Y la inflación, el INDEC, sigue midiendo con la canasta vieja, por eso se fue Marco Labaña, porque el gobierno mismo, Milei mismo, había dicho, vamos a empezar a medir con la canasta actualizada, que igual ya es vieja, pero no importa, actualizada. Se está midiendo con una canasta de hace un montón que no contemplaba tanto los servicios. Entonces, te aumenta un montón los servicios, pero mientras no aumente tanto alimentos, o mientras no la estacionalidad, que la verdura, que si son vacaciones, que bueno, es complejo de entender... Pero está mal medida, sí, está mal medida. La inflación está mal medida. ¿Por qué? ¿Porque en el INDEC hacen trampa? No, no. Pero están aplicando una canasta de consumo vieja, que no se ajusta a los consumos reales de la gente hoy, 2026. Y el gobierno prometió que lo iba a cambiar eso, y como no lo cambió, Marco Labaña, que era el titular del INDEC, se fue. ¿Qué más tenemos por aquí? Es tremendo lo que está pasando, dice Margarita. Yo pago 130.000. Mandame una foto, Margarita, si querés. Mandame una foto. Aquí Isa también nos hace llegar una imagen. Bueno, ya estamos en zona de pase. Pero sigan mandándonos al 319514. Dale.
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0: Antaguara, abriendo este pase musical de martes como para levantar un poquito la mañana, como acecho de el conjunto folclórico de nuestra ciudad. Romina Fernández, ¿cómo le va?
1: Buen día.
0: ¿Cómo anda? ¿Bien?
1: Bien.
0: Bien, bien. Ahí en el 3195 14 empezaron a llegar mensajitos del tema que estábamos tratando. Mariela, fiel oyente, nos hizo llegar su factura con 581 kilowatts consumidos, más de 300.000 pesos que le han llegado. Y está bueno el ejercicio que hace Mariela, o el dato que nos da también. Dice, mira, este es de hace un año, de hace 11 meses.
1: Sí.
0: Me vino casi el doble, con el mismo consumo, claro. Bueno, ahí tenés los aumentos verdaderos de las tarifas. Ahí los tenés. Por eso hay ya especialistas, no sé si han escuchado, quizás no están mucho en tema, bueno, brevemente se los sintetizo, ya hay consultoras y especialistas que desde hace un tiempo ya miden el denominado ingreso disponible, algo que antes ni escuchábamos, pero que ahora es muy útil, muy, muy útil, porque si uno mira los datos de inflación, que por un lado es verdad que ha bajado la inflación de los niveles altos del último año del gobierno anterior, la gestión Massa, ministro de Economía, han bajado esos niveles de inflación, claramente, pero lo que siempre ha estado aumentando, insisto, sobre todo en 2024, en un tramo de 2025 también, post-elecciones el gobierno nacional lo retomó, el ajuste y el aumento de las tarifas, pero en 2024 fue muy marcado porque hubo lo que uno podría denominar tarifazos. Ahora casi que como que van acompañando el número de inflación general, pero es importante esto que desde hace un tiempo se empezó a medir o se empezó a dar a conocer, que es el denominado ingreso disponible, porque la inflación no refleja verdaderamente el poder adquisitivo y la vida cotidiana. ¿Sí? Por eso, ¿qué es el ingreso disponible? Es lo que me queda de guita.
1: Puedes pagar todos los gastos fijos que tenés.
0: Exacto, porque hoy, quizá vos me decís, no está tan caro comer, ponele, porque más o menos los alimentos... más o menos, tampoco, porque hay inflación, pero más o menos están un poco más controlados los altos de precios de los alimentos, de algunos bienes, de los bienes, qué sé yo, es verdad, que no sé, la pilcha no está tan cara como antes. Sí, claro, bueno, apertura de importaciones, reducción de márgenes de industrias, etcétera, etcétera. Pero el ingreso disponible es menor, ¿por qué? Por las tarifas.
1: Le puedo decir, mira. Le hablo puntualmente a Mariela, pero a toda la audiencia, para entender estas cosas. Que de paso Mariela vecina, le mando un abrazo grande del Sarmiento. Acá están, porque yo soy, chicos, yo cuando me joden a mí, te hacemos la segunda, que me tocan el tema de la cooperativa eléctrica, me enloquezco. Y algunos más me cargan, me dicen, no hables de la cooperativa porque Romina engrana. Yo soy obsesiva de la factura de la luz.
0: ¿Quién no se engrana con la cooperativa eléctrica?
1: No,
0: y
1: pero,
0: con la empresa de gas, y
1: no,
0: con todo lo que es servicio, que llamás por el teléfono y no te dan bolilla.
1: ¿Pero sabes por qué yo engrano con la cooperativa eléctrica? Porque creo que sus problemas de comunicación le hacen que le caigan las balas de un montón de problemas de culpabilidades que no son de ellos.
0: Bueno, claro.
1: Esa es la bronca que yo tengo. Y yo me crié dentro de la cooperativa. Yo la factura de la luz la conozco de punta a punta. Y acá encontré el detalle de por qué Mariela paga el doble por el mismo consumo en un año. A mí lo primero que me hace ruido de la factura... Por eso está buenísimo que nos manden la factura, por ejemplo, de hace 11 meses.
0: Mariela, no, espectacular, escuchame. Espectacular.
1: A mí lo primero que me hizo ruido de la factura de la luz de Mariela es que tiene el mismo consumo... Y préstame atención, Chafino, porque esto es importante. Y es un detalle muy chiquitito en la factura de la luz. Tiene el mismo consumo que hace un año. Pero sí. A mí lo primero que me hizo ruido es que el de hace un año viene en dos renglones. Un renglón de 250 kilowatts y un renglón de 297 kilowatts. La factura de la luz de este mes es de 581, todo junto en un solo renglón. Dije, acá hay algo. Y me puse a revisar toda la factura de la luz en todos los rincones.
0: Lo hizo ahora, aunque ustedes no lo crean, lo hizo mientras yo chamullaba.
1: Sí.
0: Y les explicaba esta cosita.
1: La factura de la luz de Mariela del año pasado, o sea, de hace 11 meses, tiene como tarifa T1RN3, que es tarifa residencial para medianos ingresos. Los primeros 250 kilowatts que consumas te los cobran a un precio mucho más económico, y lo que vos te excedas de ese precio, de esos 250 kilowatts, te los cobran a tarifa plana. La factura de la luz de Mariela de este mes dice tarifa T1R, o sea, residencial, tarifa plena. A Mariela la recategorizaron de ingresos. En realidad no es que se recategorizó, se eliminó el escalón que dice medianos ingresos.
0: Se pusieron bajo o alto.
1: Bajo o alto.
0: Sí, eso es un curro también del gobierno para...
1: Antes,
0: para quitar subsidios.
1: Los escalafones eran ingresos bajos, ingresos medianos, ingresos altos. Como ahora se eliminó el N3, que es ingresos medianos, si vos no tenés ingresos bajos, pagás como si fueras Pérez con Pan.
0: Sí, sí.
1: O pagás ingresos bajos, o pagás como si fueras Pérez con Pan. No existe la clase media para este gobierno. Medianos ingresos, que era lo que tenía Mariela hace un año, no existe
0: ahí,
1: más.
0: Ahí está el huevo y no lo pise.
1: Esa categoría no existe más. Entonces, cuando ella pagaba 250 kilowatt a 139, y los 297 que se excedió, por así decirlo, a 188, directamente ahora no paga 250 más barato, los paga todos caros. Por un lado,
0: claro,
1: aumentó la tarifa. Ahora, la tarifa plena, esto no es tan lineal, pero síganme en la idea para ayudarnos a entender. La tarifa plena hace 11 meses para Mariela era de 188. Hoy es de 266.
0: Claro.
1: Eso es aumento de la luz. Sí. Eso es aumento del valor del kilowatt.
0: Sí.
1: Pero hace un año Mariela pagaba 250 kilowatts, los pagaba más baratos, que hoy no los paga. Hoy paga todos a 266.
0: Sí, sí. Mariela, el gobierno nacional te dijo que ya sos de altos ingresos.
1: Claro.
0: Entonces dejaste de ser de medianos.
1: Gracias
0: porque eliminó.
1: A mi ley soy clase alta, dice Mariela.
0: Claro, exacto.
1: Me falta cobrar en dólares. Bueno, Mariela.
0: Lo voy a decir en criollo para que. Esas son las engañas pichangas. Cuando te dicen, no, aumentó 3% la luz. Pará. A ver, déjame. Déjame ver más allá de lo que me muestran los diarios o los medios. A ver, pará. Eliminaron todo esto. Entonces ahora caigo de aquel lado.
1: Te aumenta el 3%, pero te eliminaron un montón de cosas que hacían que lo que pagabas antes te apaciguara bastante el monto total. A ver, Mariela.
0: Y si bien lo ideal sería que todos entendamos todo y ustedes sepan y se den cuenta, eso es muy difícil porque hay gente que se dedica a esto y hay gente que tiene una vida. Sí. Mariela que es docente y demás no puede estar conociendo cada detallecito, pero nos lo mandan y tratamos de aclarárselo.
1: Claro.
0: En el 31954.
1: Mariela, bienvenida a la opulencia, querida. No soy de ingresos bajos, jódete, paga la tarifa lo mismo que lo paga Franco Macri.
0: Bueno, escúchame. Voy a decir esto que ya lo expliqué, pero lo voy a decir de nuevo porque también es un buen momento ya que hablamos de números. ¿Por qué el índice de pobreza da como da? ¿A dónde está? Lo voy a decir como decía mi viejo, la engaña pichanga. ¿A dónde está la engaña pichanga?
1: Perdón,
0: el gobierno, perdón, déjame decir
1: 315,
0: una cosa.
1: Mándame la factura, así mientras Echafino habla, yo puedo ir analizándola. José Luis, mándame factura.
0: ¿Qué hizo el gobierno? ¿Qué hizo el gobierno nacional para que la pobreza le dé como está dando? Que en la última medición es 4% más alta que la anterior, pero digo, en general, antes y ahora, ¿qué hizo el gobierno? Comillas, recaba mejor los datos de los trabajadores informales. Supuestamente hace mejores preguntas respecto a los ingresos de quienes no son trabajadores en relación de dependencia en blanco y con un recibo de sueldo, ¿ok? Y según el gobierno, acá en Argentina pasa algo que no pasa en ningún lugar del mundo. Pero no porque lo digo yo, porque lo dicen los datos. En ningún lugar del mundo los trabajadores del denominado sector informal, porque en todo el mundo hay laburo informal, tiene mejoras salariales superiores a las del trabajador formal. Por algo lógico, y sobre todo en nuestro país que hay sindicatos fuertes. En general, el trabajador formal obtiene alguna paritaria, algún acuerdo, algún extra, algún bono, algún aumento. Y el informal, al que no lo defiende nadie, bueno, la pucherea. Bueno, para este gobierno, los ingresos de los trabajadores informales crecieron tanto, tanto que superan largamente a los de los trabajadores formales. En promedio, porque vos me dirás, un trabajador formal de un rubro gana el doble que el de otro sector. Sí, está bien, en promedio. Y esa es una mentira absoluta, por eso yo digo, no hay que hacerle más caso a los datos, lamentablemente. No hay que hacerle caso a los datos. Claro, ¿cómo no va a salir gente de la pobreza si te dicen, no, los trabajadores informales, mientras a vos el sueldo del año te aumentó un 23% cuando hubo 30% de inflación, no, a los informales le aumentó un 80% su ingreso con 30% de inflación? Entonces vos decís, miércoles, le aumentó un 50% en términos reales sus ingresos. Minga, ¿dónde la viste? No pasa en ningún lugar del mundo. Díganme un trabajador informal al que le esté yendo mejor hace 2 años que antes. Puede haber un caso en 1000 que diga, no, yo este laburo de electricidad lo cobraba 200 lucas. Ahora lo cobro 1 millón y no hay problema, me lo pagan, no hay problema. No, ahora gano más del doble de lo que, en términos reales, de lo que ganaba el año pasado y el anterior y el anterior. Verso. Pero eso es crucial para que el dato de pobreza dé como da.
1: Perdón, estaba viendo por acá la factura de la luz de Isabel, porque le quiero hacer algunas aclaraciones importantes a Isabel, también
0: otra vecina del Sarmiento.
1: Otra vecina del Sarmiento, que primero dice, primero una cosa muy pava, quejarse por quejarse, perdón Isa, pero dice, ¿a dónde se vio que tomen el Estado con celular? Sí, Isa. Hace 20 años el tomador de Estado salía a la calle con un coso grande así, que parecía una calculadora, una
0: claro,
1: de las viejas, que tenía botones así duros, y ahora eso mismo se reemplazó por una aplicación digital que se carga en los teléfonos que tienen los tomadores de Estado, y en el teléfono cargan el Estado, pero es en una aplicación de la cooperativa. No, no, es una pavada. Se carga así el Estado. Por otro lado, estoy pagando 120.000 y la cuido muchísimo. Con respecto de toda la familia, los empleados, nietos, padres, después dicen que somos socios. No, no entran todos los hijos de los empleados. Eso también es mentira. Un conocido muy cercano fue a mesa de entrada, presentó el currículum, le hicieron una entrevista a él como a varios más y él quedó. También tampoco se coman todo el... Es cierto que entran muchos hijos de empleados.
0: Sí, como sí, pasan los bancos, digamos.
1: Pasan todos lados. Y si vos vas y me pones un presentado currículum en mesa de entrada y justo hay una vacante, también es mucho más difícil entrar hoy porque la planta de la cooperativa eléctrica se achicó muchísimo.
0: Sí, no es que se repone todo.
1: No,
0: se jubilan 10, se reponen 10, ¿no?
1: Sí, no, de cada 2 o 3 jubilados reponen 1. Y cuando ya los del sector se quejan de que no pueden hacer el laburo...
0: Y es lógico, sí, por eso también esto de... Uno labura, 10 miran también.
1: No, eso es una...
0: No, es así.
1: Una falta de respeto.
0: No es así.
1: Y acá me dice Isabel, perdón, porque quiero seguir con la factura de Isabel, para que Isabel entienda también lo que paga, ¿no? Paga 110.000 pesos de luz. Uh-huh. No me manda la hoja 1 como para yo ver el consumo. Pero...
0: Eso lo necesitamos.
1: Sí. Pero ya con esto me alcanza en algo. Factura de energía eléctrica, 34.000 pesos. Cupón de cuotas Spell, que eso no sé si es internet, debe tener, o servicio funerario y Parque Los Pinos, pues son 14.000 pesos.
0: Sí, es eso.
1: Algo de eso.
0: Funerario y Parque Los Pinos.
1: Bueno, cupón de cuotas externas, 61.000.
0: Yo,
1: entre bombero y Fondo de Seguridad Ciudadana no paga 60 lucas.
0: No, no, son 15.
1: Bueno.
0: Entre bombero y tasa de seguridad son 15.000 pesos.
1: Tiene 46.000 pesos de un algo acá, Ordenanza 7836, que por lo que estaba viendo es... estaba viendo cuál es... Creo que esto es una moratoria, Isabel. Estoy leyendo la ordenanza, no tengo idea, pero dice ordenanza 7836, inmueble, el número de inmueble. Esto es algo de la municipalidad, es una algo. O periodo 7 del 2026. O sea, o esto es una moratoria, ¿O es que ella adhirió las tasas municipales a la factura de la luz? Algo le está viniendo acá, que es por una ordenanza, y es un impuesto de su vivienda, que la cooperativa funciona como agente de retención.
0: Ah, es raro, digamos, no creo que sea habitual eso. Es para ponerle...
1: No, ahí. No, depende, por ejemplo, no, ojo, Barrio Sarmiento, por ejemplo, yo no me acuerdo en este momento, porque tendría que mirar la factura de luz de mi mamá, Barrio Sarmiento paga cloaca
0: sí, y agua
1: sí. corriente por cooperativa eléctrica, no por municipalidad.
0: Claro.
1: Por ahí sea eso, Isabel, los 45.000, 46, cloaca y agua corriente. Entonces, eso es importante tener en cuenta. No pagás 110.000 pesos de luz, Isabel. Estás pagando 35 de luz. Pero tenés 46.000 pesos de...
0: Sí, de otra cosa extra por encima de la luz y los claro. impuestos y demás, que viene
1: claro.
0: a tirarte, claro, el número, sí, muy para arriba. Muy para arriba. Lo que pasa es que algunos
1: en
0: hablan
1: dólares
0: de...
1: dólares cobran los empleados de la cooperativa y los que ya se jubilaron. No, mentira.
0: Pero ¿cómo aparte, en dólares?
1: Aparte, chicos, el problema grande para mí está en que nos enseñaron...
0: No, Juan, ¿cómo en dólares cobran?
1: ¿Qué decís? Nos enseñaron a que en vez de que nos enojemos con que nos tenemos que enojar, nos peleemos entre nosotros, nos peleemos entre laburantes, y resulta que ahora es un delito cobrar bien. Cuando deberíamos... apuntar a que todos los trabajadores cobren bien. ¿Por qué ahora es un delito cobrar un buen sueldo? No entiendo esa lógica perversa que nos han hecho, en la que nos han hecho caer los políticos, o no digo Milei, sino todos los políticos que han venido antes también, que ahora es un delito cobrar un buen sueldo. ¿Viste? O sea, un diputado cobra 7 palos, 9. Pero nos tiramos entre nosotros que un buen sueldo serán 2 palos y nos tiramos entre nosotros. No, que cobren menos. No, al revés. Deberíamos todos pretender que todos los trabajadores cobren bien. Elevar la vara hacia arriba, no hacia abajo. Y por otro lado, primero por un lado eso, ¿por qué sería un delito que los trabajadores cobren bien por hacer su trabajo? Por ir a trabajar. Después podemos... tener otras salvedades. ¿Que atienden con cara de traste? Sí. ¿Que no te atienden respetuosamente? Sí. ¿Que muchos te atienden con mala onda? Sí. Ya lo hablamos el otro día acá en la radio. ¿Pero por qué es un delito cobrar un buen sueldo por ir a trabajar? Y por otro lado, no veo a nadie quejándose de que los trabajadores del Banco Nación, del Banco Provincia, del Banco Galicia, cobren bien. Porque tienen los sueldazos los empleados bancarios. Y no veo a nadie quejándose de eso. Pero si la bancaria o Luz y Fuerza, por una lucha histórica, laboral, consiguieron buenos convenios colectivos de trabajo, ¿por qué eso es un delito?
0: Aquí manda José Luis, también nos manda, vos le habías pedido la foto
1: sí.
0: a José Luis.
1: ¿Te la mandó?
0: Sí, lo primero que me llama la atención es otra vez lo mismo, ¿no?
1: ¿Qué?
0: 600 kilowatts de consumo. 600 kilowatts.
1: ¿No?
0: Sí, lo primero que me llama la atención es otra vez lo mismo, ¿no?
1: ¿Qué?
0: 600 kilowatts de consumo. 600 kilowatts de consumo, y si vamos para atrás en el histórico, 656 en la medición anterior, 520 la anterior, chico, 500 la anterior, 500 familiar, la anterior.
1: Yo tengo un familiar muy cercano que le da al rolete el aire acondicionado y no gasta eso. En la factura más estrepitosa de este familiar que yo conozco,
0: a mí me
1: son
0: vino
1: 400 kilowatt y le da el aire acondicionado a lo pavote.
0: José Luis dice, a mí me vinieron 315.000 pesos y tenemos lo básico de una casa, dice José Luis.
1: ¿Qué es lo básico?
0: Bueno, claro, José Luis,
1: es una guasada.
0: No quiero dudar de vos, pero digo, ¿cómo gastas 600 kilowatts, estimado?
1: Claro,
0: o hay un problema, hay una fuga, hay un inconveniente, hay un problema en el medidor, puede que esté andando mal el medidor.

0: No, pero
1: algo hay, porque es un montón. Casa común y corriente no puede gastar 600 kilowatts, no, gente. No. Si yo me decís, no, es que el nene pone el aire en la pieza, viste, en verano. Ok, bueno, en verano.
0: Bueno,
1: te va a venir diciembre, enero, febrero, te va a venir más.
0: Pero nadie diría que poner aire acondicionado todo el verano es lo básico. El problema es...
1: No, te tenés que medir también.
0: Pero nadie... Si alguien usa el aire acondicionado en los pavotes, o no lo dice, o listo, bueno, ya está, pago lo que pago. Cuando alguien dice, uso lo básico, pues no está dando un aire acondicionado. El problema es que hay ciertos electrodomésticos que uno considera básicos, y son básicos, pero camufladamente consumen una guasada. Por ejemplo, el caso del termotanque eléctrico. El termotanque eléctrico es una cosa básica de un hogar. Cualquiera se debe poder bañar con agua caliente. Pero el termotanque eléctrico, si vos lo dejás enchufado las 24 horas del día...
1: No,
0: te mata. Te revienta el medidor de la luz. Yo tengo termotanque eléctrico, chicos, lo enchufo una hora antes de irme a bañar. Porque...
1: No, prohibido dejar el termotanque enchufado todo el día.
0: Porque está... Bueno, pero...
1: Porque no. corta, prende.
0: Bueno, pero cuando vos tenés termotanque a gas, si vos estuviste acostumbrado a tener gas natural, no, como yo, que en el Sarmiento tenía gas natural... Está enchufado, está conectado permanentemente y va calentando y lo van. Pero claro, tiene una llama tan chiquita que eso no te cambia la factura del gas.
1: Bueno, ahora con los aumentos de gas sí, pero está
0: no
1: bien,
0: pasaba.
1: Históricamente no.
0: Antes
1: sí,
0: no pasaba.
1: Sí.
0: El termotanque eléctrico, tenés que enchufarlo antes de irte a bañar, una hora o dos horas antes de bañar. Porque si no está, mientras vos estás durmiendo o mientras vos estás en el laburo, eso está calentando agua. De gusto. Y se enfría y vuelve a calentar. Y se enfría y vuelve a calentar. Y así están las 24 horas. Perdón. Otro consumo elevadísimo camuflado. ¿Vieron esas pantallitas que se venden ahora muy chetas? Pantalla de vitró, pantalla de
1: sí. No sé,
0: que se ponen en la pared, quedan re elegantes.
1: Sí.
0: Eso, ¿sabes cómo camina el medidor?
1: No.
0: Te revienta el medidor. O esos caloventorcitos. Chicos, para mí el caloventor, por ejemplo, es una cosa que sirve para un baño cuando tenés un bebé en pleno invierno crudo y tenés que calentarle un poquito el baño antes de sacarle la ropa para bañarlo. El caloventor se usa así, media horita por día. Hay gente que se calefacciona con caloventor, que se calefacciona con esas pantallas que son muy bonitas, muy estéticas, que ahora vienen... Y como las vas a comprar a cualquier casa de electrodomésticos y valen dos mangos, y te la dan en 6 cuotas de 30.000 pesos. No, pero consumen que dan calambre, chico. Entonces, claro, no se ve la vela de cuarzo como se veía antes. Antes vos veías algo que prendía una vela a cuarzo y salías corriendo. Ahora, como no se ven, porque son todos circuitos de resistencias internas que tienen, no te das cuenta que te estás comiendo la factura de luz. Te está el medidor, si vos te acercás, te debe dar vientito de cómo gira.
1: Bueno, el medidor, dice José Luis, vinieron de la cooperativa y anda perfecto. Bueno, entonces hay algo ahí.
0: ¿Tenés algo que te está...?
1: Estimado José Luis, sí. Porque 600 kilowatts para un tipo de una casa media, una casa normalita, sí. Le llaman, no sé cómo llamarle para no... No puede consumir eso. No puede consumir eso. Mirta por acá mandó, Sandro también, dice, hace 2 años me pasó, fui a ver el medidor, tenía 1500 kilowatts de más, estuve 5 meses pagando solamente impuestos de la boleta. La respuesta es que se equivocaron en medirme. Sí, eso ocurre, sí.
0: A ver.
1: Sí, no puede pasar, no debería pasar,
0: no.
1: Pero cuando se cometen errores, te lo reconocen y
0: ¿sí?
1: después te lo van descontando de las futuras.
0: ¿Sabes?
1: Te cobraron 500 lucas que no eran, bueno, te lo descuentan.
0: ¿Sabes por qué te lo reconocen? Porque ellos también saben que tienen un pasivo muy grande, que es cómo controlás que el tomador de estado no dibuje los números y ellos tomar mate a la casa. ¿Qué le pones? ¿Un policía que lo siga a cada tomador de estado? ¿Un jefe? ¿Un jefe de la cooperativa eléctrica que siga a cada tomador de estado si cumple con... Le pones un GPS al chico. Es muy difícil controlar que el tomador de estado haga su laburo. La mayoría lo hacen, ¿eh?
1: Se ajustó mucho eso.
0: Sí.
1: Antes era un desastre.
0: La mayoría lo hace.
1: En los últimos años largos, diría ya, ha mejorado.
0: Sí, sí.
1: Pero sigue habiendo errores. Y después puede haber algún error humano también.
0: No,
1: algún error humano.
0: Sí, a ver.
1: Puede ser que vos digas, no es que toma, no es que no toma o saca ojo o es... No, bueno,
0: alguna vez
1: te podés confundir, te puede
0: ¿alguna
1: pasar.
0: ¿Alguna vez habrá pasado que un tomador de estado salió a laburar con un problema gravísimo en la mente que lo tenía dando vuelta y apretó cualquier número en los botoncitos? Y posiblemente usted nunca apretó mal un botón, pues estaba enroscado pensando en algún tema personal que tenía. Puede pasar.
1: Bueno, Romina Fernández, dice Mati, cambien de tema, hablen del Lujanero, dice Mati, que está muy contento con Luján. Van llegando un montón de mensajes. 319514, Romina.
0: Qué lindo programa que me deja. Se va a quejar Gustavo el Herrero, que dice que siempre que me hablan de la cooperativa eléctrica, yo en grano.
1: Te dejo un tomuar. No, manda Marina también. No,
0: pero mándenme con foto la factura de la luz y yo les explico. Porque a ver, lo que le pasó a Marina, le puede pasar a un montón. Marina o Mariela, ¿no? ¿Quién era? Que le
1: Mariela.
0: Le cambiaron la denominación de.
1: Sí, pasó a ser clase alta.
0: Pasó a ser clase alta, claro. Mariela, para el Estado. Le puede pasar a un montón de gente. Eso está bueno que me lo manden como para yo también explicarles por qué pasa eso.
1: Sí.
0: Vos decís, no, la tarifa de la luz aumentó tanto. Sí, pero te eliminaron lo que vos pagabas antes y ahora pagás como si fuese un...
1: Sí. Sí.
0: Mucha gente pasó a ser clase alta con el gobierno de Milei.
1: Sí, en los papeles. En los papeles de las facturas, efectivamente. Bueno, sí.
0: Pero eso le pasó a mucha gente.
1: Sí, sí, sí. Bueno, hay que celebrarlo, ¿no? ¿Sí? El ascenso social, ¿no?
0: Claro.
1: La movilidad social ascendente, diría un peronista. Claro. Chau, Romina Fernández, nos vemos mañana.
0: Chao, Chafino. Hasta mañana.
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Hola, hola, ¿qué tal? Muy, pero muy buenos días, bienvenidos, bienvenidas. ¿Cómo están? ¿Cómo andan? ¿Cómo arrancan? Buen, pero réquete, buen martes, con este día lindo, soleado, cielo despejado, sol radiante, pero sí, pues tampoco tanto, ¿no? Bueno, hay solcito, está lindo, me pronostican una temperatura agradable para la jornada, con este lindo día.

Me gusta, no, no, me gusta porque varios me están mandando con su foto del, o con la foto de la factura de la luz, o mejor aún, porque a mí me sirve más porque veo más clarito los números, directamente el PDF, o sea, la factura que llega por mail, que eso se los agradezco mucho más porque se ve mucho más claro. Y bueno, si le pasa, por ejemplo, como a Marina, no, Marina no, Mariela, pero me estoy confundiendo porque hay otra, una Marina por acá que me manda. Si le pasa con Mariela, decís, bueno, che, Mariela, y a partir de ahora, ¿podés hacer algo con respecto a eso? No, la verdad, porque te jodieron. Te jodieron. Porque el Estado Nacional dice que ahora vos sos de altos ingresos. Bueno, ¿podés hacer algo? No. Pero por lo menos orientás y sabés a quién tenés que putear, ¿viste? Porque si no, te quedás con que me están cobrando mal, me están cobrando mal, y en realidad no. En realidad el Estado Nacional te jodió. Pero bueno, me gustaría por lo menos orientarlos qué hay en cada factura de la luz. Como por ejemplo Isabel, que también creía que pagaba un montón de luz, y en realidad tiene ahí algo que está pagando, que es un impuesto respecto a su vivienda, que no sé qué es exactamente, pero está bueno también saberlo. Bueno, ahí le, si quieren, mándenme la factura de la luz o mándenme el PDF, una foto o el PDF, y si tienen dudas respecto a lo que pagan, yo les voy a tratar de explicar dentro de mis posibilidades y tratar de decirles, bueno, andás el reclamo, fíjate qué pasa, o no, en realidad, por ejemplo, a mí el caso de Marina, dale con Marina, el caso de Mariela no es para reclamar. Lo lamento, Mariela, lo lamento mucho. No es para reclamar. Para el Estado Nacional sos considerada altos ingresos. Te diría en criollo, jodete. No, es que eso, lamentablemente, lamentablemente no hay nada para reclamar. Ahora, José Luis, que le dijeron que del medidor está perfecto y tiene 600 kilowatts de consumo, hay que encontrarle el pro, hay que encontrar el problema, dijo José Luis. Hay que encontrar el problema. Tenés un electrodoméstico que te está arruinando el medidor y hay que encontrar cuál es, porque por ahí esa es la solución. Bueno, por eso les quiero dar una mano. Pero me voy a armar el mate. Porque se me hace que voy a hablar bastante. Dale.

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Bueno, vamos por parte. Vamos por parte, dijo Jack. A José Luis yo le diría que revise, de verdad, tiene que tener algo que le está consumiendo mucha energía. Porque me dice que el medidor se lo fueron a revisar y está bien. Entonces tenés algo, porque históricamente estás consumiendo mucho, José Luis. No es esta factura solamente. Estás consumiendo mucho desde siempre. Deberías fijarte por qué tenés algún electrodoméstico que te está consumiendo mucho, mucho. Deberías chequear eso, José Luis. No sé qué electrodoméstico tenés. A ver, sigo mirando. Buen día, dice por acá Mirta de Lanuse. A la vecina que tiene termotanque eléctrico, que lo observe, porque te come el sueldo. Cuando uno se baña, hay que apagarlo, usarlo cuando se necesita agua caliente. Yo tengo uno y la primera vez lo dejé prendido todo el mes. ¡No! Y no sabes lo que me vino de luz, un montón. Hoy lo controlo. Sí, sí. Bueno, mi vecina... le pasó exactamente lo mismo. Puso el termotanque eléctrico, no le dio bolilla, lo dejó enchufado todo el mes y le venía de luz una barbaridad y le puso un timer. Le puso un timer al termotanque. Porque, a ver, yo entiendo que también es un... porque yo tengo termotanque eléctrico y es un dolor de cabeza tener que estar acordándote de enchufarlo 2 horas antes de irte a bañar. Pero más o menos, si vos tenés, qué sé yo, más o menos sabés que siempre te bañás de noche, ponele, ¿no? Sabés que siempre te bañas de noche. Entonces, bueno, vos podés ponerle un timer, que eso se compra en una casa de electricidad, no vale, no es caro, es relativamente económico. Se compra un timer que vos podés poner que el termotanque se prenda solo todos los días, por ejemplo, a las 7 de la tarde y se apague a las 10 de la noche, cuando se bañó el último. ¿No? Podés tener también eso, el timer está bueno. Yo estoy pensando en poner uno en casa porque la verdad que me da fiaca acordarme todos los días de enchufarlo. Te pones un timer que debe valer, no sé, 6, 7 lucas, un poco más, se compra en una casa de electricidad. Yo uso una latina con alcohol para calentar el baño. ¿Una qué? Una latina. Ojo, Mirta, ¿no es peligroso eso? Ojo. Me dice Isabel, esta boleta del mes 5. Está bien, pero necesito la otra parte. Necesito la otra parte del... Pero vos estás gastando re poca luz. Está bien, Isa. Tus consumos son relativamente bajos, digamos, en kilowatts. 56. Tenés un mes que gastaste 130, que no sé qué es. 58, 130, 67, 67, 65. No consumís muchos kilowatts. Para mí, vos en la factura de la luz, Isabel, por lo que yo veo ahí, tenés un 46 mil pesos de una ordenanza municipal que es un impuesto sobre tu inmueble. Deberías averiguar qué es eso. Capaz que es cloaca y agua corriente, porque si es Barrio Sarmiento, la cloaca y el agua corriente viene por cooperativa. Capaz que es eso, Isabel, pero deberías preguntar, no perdés nada. Los hornos eléctricos, la freidora de aire, bueno, horno eléctrico, freidora de aire consumen. Horno eléctrico, dice Sandro por acá, sí, es cierto. Si vos almorzás y cenás todos los días con el horno eléctrico, con la freidora de aire, y bueno, eso tiene resistencia, sí. Si el medidor anda bien, hay que llamar a un electricista para que controle si no hay fugas de corriente, dice Sergio Peserga por acá. Eso también es cierto, Sergio, pero yo antes de llamar a un electricista para que se fije si hay una fuga, primero me pondría a pensar qué electrodomésticos tengo. Hay algunos electrodomésticos que a la vista no parecen ser muy consumidores, y sí, lo son. Ejemplos del termotanque eléctrico. Ejemplos son las pantallas esas que calefaccionan en invierno. Quizás hay que primero mirar qué electrodomésticos tiene uno en casa para saber eso, nada. Si no hay alguno que camufladamente te esté consumiendo un montón. Latita, no, Ro, no es peligroso, toda mi vida lo hice. Bueno, no, está bien, no conozco, no sé la verdad de qué me des, pero bueno, si vos decís... Está bien, igual tené cuidado. A mí me dan miedo esas cosas. Buen día, Roy Grupo, me dice por acá Ani. La luz es cara, gasto alrededor de 180 o 200 kilowatts. Está en servicio funerario y municipalidad. Soy pensionada de Luz y Fuerza. Siempre se criticó lo que ganan. Sí, eso me parece una pavada a mí. Eso me parece una pavada.
y viene en mi última factura 123.000. Y bueno, es que es un consumo lógico. Si gastás 180, 200 kilowatt, 123.000 pesos, si le sumás servicio funerario, si le sumás cementerio parque, si le sumás, claro, la tasa de seguridad, la tasa de bomberos voluntarios, y sí, no me parece un consumo extraordinario. Buen día, dice por acá Cachito, a todas las personas de la RCL. No me quejo, quiero saber si de altos ingresos a bajos, aparte kilowatt 107 kilowatt, ¿es mucho para mí solo? 5 focos de bajo consumo, heladera, tele, equipo de música y lavarropas. ¿Qué sé yo? Si es mucho, podrías consumir menos, pero no. Estoy mirando por acá, estoy mirando la factura de la luz de Cachito. Me mandaste una foto igual que está recortada, Cachito. Fíjate que a la izquierda hay numeritos que yo necesito mirar. A ver. Me dice, igual yo estuve pagando una moratoria, quiero saber cuánto pago sin la misma y si está bien. ¿Las esquinas pagan más de luz o de o solo el ABL? No, las esquinas no pagan más de luz. A veces lo que pagás es un poco más de alumbrado público, porque tenés como dos. Deben ser los kilowatts lo que me cobran nomás. A ver, me fijo. No, tenés consumo normal de bomberos voluntarios, de Fondo de Seguridad Ciudadana. Tenés acá cuotas CESPEL, claro, eso es lo que él me decía, una moratoria que tenía. Servicio funerario, Parque Los Pinos, está bien, son 15.000 pesos entre las dos cosas. No me parece una locura, Cachito, lo tuyo. Y tenés tarifa social con subsidio focalizado. Tu categoría, digamos. Sí. No, está bien tu factura, Cachito. Está bien tu factura. ¿Qué pagas? 115.000 pesos por 107 kilowatts. Está bien. Está bien. No sé cuánto te gasta el lavarropa, si ese lavarropa es nuevo, si es viejo, si consume mucho, si lo usás mucho también. Hola, buenos días, ¿cómo andan? ¿En qué lugar de la factura dice que cambiamos de categoría? A ver, mira, Estela, te mando una foto de la mía para que veas dónde podés encontrar que... Fíjate, Estela, si querés ver eso, no te dice que cambias de categoría. En realidad tenés que compararla con alguna factura vieja, como hizo, por ejemplo, Mariela, que me mandó una factura de hace un año. Fíjate que, ¿viste dónde está el número de suministro, Estelita? El número de suministro abajo dice dirección del medidor, tu dirección, y abajo dice tarifa. Donde dice tarifa, dos puntos, ahí te dice qué tipo de tarifa tenés. Si sos, casi todos ustedes van a tener T1R, T1R es tarifa residencial, y después te dice si es de bajos ingresos, de medios, ingresos medios, que ya no figura porque lo eliminaron, pero hace un año sí figuraba, o si tenés un subsidio también. Eso figura en tarifa dos puntos. Voy a tener que mirar una factura de hoy y una factura de hace un año o dos. Fíjate si donde dice tarifa dos puntos te cambió. ¿Se entiende? Vos tenés que agarrar una factura de hoy y una factura de hace un año o dos años y fijarte si donde dice tarifa, abajo del número de suministro, tarifa dos puntos, si sigue diciendo lo mismo. Eso tenés que mirar, Estelita. A ver, ahí me manda. Bien, me manda Estelita una foto de su factura, tarifa T1R, que es tarifa residencial, y dice tarifa social con subsidio focalizado. Eso es porque Gustavo es excombatiente. La tarifa social con subsidio focalizado, que es lo mismo que tiene Cachito, es porque son excombatientes. Ahora me fijo en una de hace un año. Estela, no debería haber variado. ¿Sabes por qué? Porque la tarifa social para excombatientes no se sacó.
por suerte, tienen una contemplación en eso. La tarifa social para excombatientes de Malvinas no se sacó. Entonces, a vos hace un año te debería venir lo mismo. Cachito también tiene tarifa social con subsidio focalizado por ser excombatiente. A los que los cambió es por que se eliminó ingresos medios. Entonces, antes tenías ingresos bajos, ingresos medios e ingresos altos. Como se eliminó el N3, que es ingresos medios, si no sos ingresos bajos, para el Estado sos ingresos altos. ¿Se entiende? Se eliminó ese escalafón del medio. Entonces, si no sos ingresos bajos, automáticamente pasás a ser ingresos altos. Pero eso, por ejemplo, pero eso no corre para los excombatientes. Por eso a Cachito no le varió tampoco. Gracias, yo fui a quejarme por altos ingresos y me lo cambiaron. Claro, está bien, en la factura que vos me mandás, Cachito, que evidentemente debe ser que te la corrigieron, tenés tarifa social con subsidio focalizado. O sea, vos pagás como excombatiente, que es lo que corresponde. Buenas, ¿cómo andan? Dice por acá Gustavo el Herrero. Pero recién llego con toda la onda y ya estamos hablando de cuánto viene de luz, como dijo la chiqui. Así no. Gustavo, yo voy a hacer una sola aclaración. Este tema lo sacó Schiaffino, no fui yo. Este tema lo sacó Schiaffino y dijo al aire que manden la factura si yo la miraba y me heredó este perro. No fui yo, Gustavo. Fue Schiaffino el que sacó el tema. Y vos sabés, cuando se habla de la factura de la luz, es abrir una caja de Pandora. Me manda por acá Marina. Hola, pasé de 333 kilowatt a 668 de la factura anterior a esta. Eso es una barbaridad. No tengo termoeléctrico y el aire se usa un rato en 20 grados durante el día para templar el living. Y me manda por acá las dos facturas. Esperen que abra. Ven, por eso me gusta que me manden la factura bien como corresponde. Esta es vencimiento septiembre, 333 kilowatt de cargo variable. Ok, estoy mirando los otros ítems. Está todo perfecto. Paga 167. Ok. Que pagar 167 con 333 kilowatt me parece una cosa razonable, con tarifa plena. Y la de este mes, que vence ahora en octubre, 688 kilowatt, 668 kilowatt, claro, eso es una guasada. No, claro, ahí hay un error. Evidentemente. Aparte, perdón, estoy mirando la factura de la luz de Marina. Vos históricamente, Marina, consumís 300 kilowatt. 340, 270, 300, 290, 320. Históricamente consumís un promedio de 300 kilowatt. Este mes te vino 668, anda a reclamar a la cooperativa. Marina, en ese caso, anda a reclamar a la cooperativa. Porque históricamente vos consumís promedio 300 kilowatt y te vino casi 700. Andá a la cooperativa a reclamarlo eso. Te tienen que venir a mirar el medidor o algo. Claro, y me manda Estelita la factura de la luz de hace un año. Se llamaba Tarifa Social Grupo 1. Bueno, le cambiaron el nombre ahora. Antes se llamaba Tarifa Social Grupo 1, ahora se llama Tarifa Social con Subsidio Focalizado. Algo te deben haber sacado, seguro. Pero sí, es el subsidio para veteranos, Estela. Es la tarifa social para veteranos de Malvinas. No, está bien lo tuyo, Estelita. Está bien lo tuyo. Bueno. A ver, gracias. No, por favor, Estela. Es que es importante entender qué nos cobran, chicos. Es importante entender qué nos cobran. Marina, anda a reclamar a la cooperativa. A vos te diría que vayas a reclamar. Porque no te puede venir el doble de kilowatts en un mes. O incorporaste algún electrodoméstico nuevo, Marina.
No te digo hoy, hace dos meses, porque el consumo siempre es de dos meses hacia atrás. Hace dos meses, ¿incorporaste algún electrodoméstico nuevo? ¿Pusiste alguna forma de calefaccionar que antes no tenías en este invierno? ¿Sumaste, no sé, algún termotanque eléctrico? ¿Sumaste algún horno eléctrico, freidora de aire, alguna forma de calefaccionar la casa? Si no tenés nada, ningún electrodoméstico nuevo que hayas incorporado en este invierno, tenés que ir a reclamar porque no te pudo haber aumentado al doble el consumo de kilowatts. Ahí hay un error. Hay un error. Que lo mismo que yo le decía a José Luis. José Luis tiene está arrastrando un problema de consumo histórico. Pero en el caso de Marina es este mes puntualmente. No, anda a reclamarlo eso. Puede ser que sea una mala medición, o puede ser que tengas, no sé, o algún electrodoméstico en corto. A veces lo que pasa es que conozco algún caso que le ha pasado esto. En algunas heladeras viejas o que están andando mal, el problema es que no cortan. Vieron que la heladera, el motor de la heladera prende un rato, porque baja la temperatura del interior de la heladera y después corta. Bueno, algunas heladeras cuando arrancan a funcionar mal no cortan directamente. Y ahí tienen un problema grande. Pero bueno, eso es medio que la previa a que se te queme la heladera, porque si el motor de la heladera no corta, después se te termina quemando la heladera. Pero bueno, hay algunos electrodomésticos que cuando empiezan a funcionar mal consumen mucho. Pero igual me parece mucho que te haya venido el doble, Marina. Me sigue pareciendo una locura que te venga el doble. Pero bueno, si me quieren mandar factura de la luz, yo chusmeo por ahí y les explico y nos fijamos cuál es el problema. Y si no, vemos si está todo bien. Sobre todo porque insisto en algo y lo voy a decir varias veces. Es importante que sepamos qué estamos pagando. Es importante saber qué se está pagando en la factura de la luz. Y si hay algo para reclamar o hay algo que, bueno, no queda otra. Aumentos. Bueno, 13 minutos pasan de las 10 de la mañana. Mientras me van llegando mensajitos, y bueno, después si no está la recomendación, sigue Sergio. Hay que llamar a un electricista para que controle si no hay una fuga de corriente. ¿Tenés algún electrodoméstico que está haciendo masa y por ahí te está consumiendo mucho? También eso está bueno verlo. Sí. Si el medidor anda bien, el problema es dentro de la vivienda. Y ahí hay que ver si es un electrodoméstico nuevo, si es un electrodoméstico que está andando mal, si es un... ¿qué dice? Sin llamar a un electricista lo podés hacer de la siguiente manera. Apagás y desenchufás todo. Tomás el estado del medidor y a las 2 horas lo controlás. Y si está igual, no tenés pérdida. No, Cachito, porque si vos desenchufás todos los electrodomésticos y controlás que a las 2 horas tengas la misma, ¿cómo es? El mismo consumo, que no te aumentó, no tenés pérdida. Ok, en la instalación eléctrica. Pero si uno de los electrodomésticos que vos desenchufaste es el problema, no tenés forma de saberlo, ¿entendés? Si ponele que lo que te está en corto es la heladera y el motor no corta, si vos la desenchufaste en esas 2 horas, no te va a modificar el consumo. Cuando la volvés a enchufar es el problema. Si, por ejemplo, fuera la heladera que la tenés en corto o que el motor no corta, o si fuera el termotanque eléctrico. El problema es cuando vos tenés algún electrodoméstico que está funcionando mal o que consume demasiado. Vos al desenchufarlos, lo que estás controlando es que el sistema eléctrico esté andando bien, pero no tenés forma de saber si los electrodomésticos de forma individual tienen algún problema. Por eso digo, a veces está bueno prestarle atención a los electrodomésticos. Che, ¿la heladera corta? Cada tanto le pegás la oreja a la heladera. ¿Corta en algún momento? ¿Deja de andar el motor? Porque lo normal sería que corte cada tanto. El termotanque, ¿cuántas veces prende por día? Porque lo ves, porque aparte tiene una luz. Si vos lo tenés enchufado, ¿cuántas veces prendió por día el termotanque? Capaz que no debería estar enchufado todo el día. Esas cositas ir mirando. Para ver si es algún electrodoméstico puntual el problema. Bueno, 10:15 de la mañana. Me arman el mate y ya vengo. Sigo recibiendo facturas de la luz si quieren consultarme. Dale.

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1: La Cooperativa Eléctrica Sección Servicios Funerarios da cuenta del fallecimiento de Elvio Pereira, a los 79 años, domiciliado en Luján. Velatorio en Sala 2, sepelio 8 y 10 en el cementerio Parque Los Pinos. Amalia Martina Briganti, tenía 95 años, vivía en la ciudad. Sin velatorio, su sepelio 9 y 10 en el cementerio Parque Los Pinos. Héctor Julio Gómez, murió a los 84 años, domiciliado en Luján. Velatorio en Cooperativa Eléctrica Sala 1, sepelio 10 y 10 de la mañana en el cementerio Parque Los Pinos. Mónica Cristina Lóscar, murió a los 66 años, con domicilio en la ciudad. Sin velatorio, sepelio 11 y 10 en el cementerio Parque Los Pinos. José María Martel, tenía 79 años, vivía en la ciudad. Sin velatorio, sus restos serán trasladados a la 1:30 de la tarde al crematorio Jardín de Paz. Elio Munari, falleció a los 80 años, domiciliado en Luján. Sin velatorio, sepelio 14:10 en el cementerio Parque Los Pinos. María Cristina Tiseira, murió a los 73 años, con domicilio en la localidad de Opendor. Sin velatorio, sus restos serán trasladados en día y hora a confirmar a Jardín de Paz Oeste.
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10:30 de la mañanita. A ver. Por fuga me refería a tierra, pared, etcétera, no por desperfecto del artefacto. Claro, no, Cachito, claro, pero capaz que puede ser un desperfecto un artefacto, que es lo más a veces lo más probable puede ser eso, y claro, y ahí tenés otro tema. Buen día, dice Manueve por acá. Che, hoy se despide nuestro capitán, la luz la apagamos mañana. Si no, enganchense todos, y total, acá querés hacer las cosas bien y te va como el... Arrancó tranqui, Manueve, che. Arrancó tranqui. Hacé las cosas mal y nadie dice nada. El mundo del revés. Ya vamos a volver. ¡Viva Perón! Arrancó muy eufórico, Medina. Arrancó muy eufórico. Buen día, Manu. Buen día, querido Manu. Estás muy arriba, corazón. ¿Todo bien? ¿Todo bien? Sí, hoy se despide nuestro capitán. Chico, ya está. Creo que ya, yo ya lo... No sé, como que el día de hoy no me... Por eso se puso triste el día, che. Se puso triste. No sé, no sé. Todo bien con que se despida el capitán, pero... ya está. Ya el sentimiento de orfandad ya lo tenemos, Medina. Desde que terminó el Mundial creo que tengo un sentimiento de orfandad con el pobre Leo. Y bueno, hace varios días que no mando. Sí, es cierto, Medina, estaba desaparecido. ¿Se puede saber por qué? ¿Puedo tener una explicación? ¿No merezco una explicación? Algo igual me imagino, porque vi un estado por ahí que capaz tiene que ver con alguna visita. ¿Puede ser con eso? ¿Puede ser que hayas tenido una visita y por eso estuviste desaparecido? Capaz. No sé, contame. Porque sí vi... Me pareció ver, che, que... Y como no estaba mandando mensajito, viste, yo no quise molestar, digo, bueno. Les di unos días de descanso, dice Manu. No, pero Manu, si te extrañamos acá. te extrañamos, no te creas. No te creas, querido Manu. No. No, me pareció ver por ahí un estado que digo, ah, capaz que está con alguna visita, con algún un acontecimiento familiar. Entonces capaz que por eso no estabas. Ahora hasta el 30 de diciembre me van a tener que aguantar. Ah, ok. Listo, hasta el 30 de diciembre no pega más faltazos, Manu. Me parece muy bien, Medina. Me parece muy bien. Que como corresponde, te hagas presente ahí. Estés del otro lado. No soy como Carmen. Ya la ligó Carmen. Está bien. Carmen, igual Carmen se le había ido a la costa, el nene, el angelito, no sé. Como que llegó la hola mami y se le fue de vuelta, o se le fue a la costa. Y bueno. Che, Manu tiene razón, se despide el capitán. Y ahí me pregunto, dice Gustavo el Herrero, si cuando venga el papa, que es el segundo después de Dios, vamos a tener feriado con la despedida del 10. ¿No nos van a dar unos días libres? Es muy rebuscado, me parece, Gustavo. Me parece que es medio rebuscado lo que estás pidiendo. ¿Qué sé yo? ¿Qué decirte, Gustavo? ¿Podríamos pedir, no se puede tramitar como unos días de duelo? No sé, ¿no? Hay como en el convenio colectivo de trabajo. Duelo. Fallecimiento de familia cercana. Bueno, duelo. Estamos de duelo porque el capitán nos abandona. Nos deja. Nos sentimos todos huérfanos. Sí, no hay una... Capaz que se puede, Gustavo, algo así. Algo como de... Estamos en duelo. Y por eso queremos unos días libres en el laburo. Imagínate cómo le habrá inflado los que se va a visitar otros parientes. Bueno, es una madre que extraña, Medina, no seas tan desalmado. Hola, Romina Uzi, caro, buen día. Más que feliz con el triunfo del Lujanero, dice Ruli por acá. Y triste porque se retira el mejor del mundo. Y viste, así es la vida, Ruli. Así es la vida. Una de cal, una de arena. Nunca supe cuál es la buena y cuál es la mala. Pero es una de cal y una de arena, querido. Te quiero, Carmen, dice Manu M. Está bien.
No sé si se nota, Manu, pero qué sé yo. Bueno, 10:36 de la mañanita. Vamos avanzando. Mientras van llegando los mensajitos. Ok, perfecto. 319514. Ahora sigo leyendo mensajitos. Vamos avanzando y ya venimos.

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48 minutitos pasando las 10 de la mañana. Me dice Oscar por acá del Zapiola. Buen día, Romina y equipo. ¿Está por llover? ¿Qué sé yo? No, dan lluvia para mañana, no para hoy. Pero tampoco pondría las manos en el fuego por eso. ¿Qué querés que te diga, Oscar? A ver, no. No dan lluvia para hoy. Dan lluvia para mañana durante todo el día. Desde las 8 de la mañana hasta las 8 de la noche. Para hoy no. Pero tampoco voy a poner las manos en el fuego por el servicio meteorológico. Está fulero, o sea, parece feíto el día. Pero qué sé yo. ¿Qué dice? Con el tema de la luz, nos anotamos todos, pero para el Aeroclub y cine y demás, nada. ¿Cómo no? Para el Aeroclub, cine y demás, tanto. Mirá, la lista que yo tengo para la cena del Aeroclub, ¡poh! Me manda un audio Clarita. Y a continuación del audio, que no lo escuché, me manda una foto de un contenedor hecho percha. Y me dice, así está, y no hace mucho que lo vaciaron, pero al tener cosas con tierra, cuando llueve queda todo asentado. Claro, pero ¿qué tiran adentro de ese contenedor? ¿Qué todo suelto? ¿Qué? Mirá, hay escombros, hay tierra, pasto. No, claro, no hay contenedor que aguante así, Clarita. No hay contenedor que aguante si le tiran pedazos de cascote, tierra, ladrillos, nada. Claro, no hay contenedor que aguante, Clarita, de esa manera. ¿Cómo van a tirar? Primero que hay un montón de cosas sueltas adentro del contenedor, o sea, basura suelta. Segundo que hay tierra, hay cascotes, ladrillos, no, no, no. Tus vecinos unos capos, Clarita. Tus vecinos, la verdad, un desastre. Ahora escucho el audio. Clarita querida, el día del sorteo a las 12 menos 5 te aparecen todos. Sí, eso seguro. Hoy no escuché, anótame. Te anoto al almuerzo barra cena, Cachito. Te anoto al almuerzo barra sorteo de cena. Ahí, Cachito. Anotado, muy bien. Quise. Oscar por acá del Zapiola me dice, ayer hablabas del curry, esta es la planta, decías que era una mezcla de hierbas, ¿esto también se puede usar para comidas? A ver, ¿qué planta es esa? Para que no la ubico. No, a ver, algo como planta de curry no existe. O sea, Hay un curry que creo que es tipo medicinal, que debe ser este que me manda acá a Oscar. En realidad el curry es una mezcla de hierbas. De hierbas y de raíces y de, qué sé yo, de un, puede que tenga de esa planta que vos me estás mostrando ahí, que tenga, pero en realidad no es que hay una planta que se seca, se muele y es curry. No, el curry es una mezcla de especias. Tiene varias cosas. Puede haber variedades más picantes, variedades menos picantes. Ahora, algo como planta de curry, yo nunca vi. Sé que hay una que creo que es medicinal o algo por el estilo, pero no sé si es la misma que es para la comida, Oscar. No sé si es la misma que es para la comida. Porque el curry no es una planta. El curry es una mezcla de especias. Ahora, la planta aromática o medicinal que existe, que se llama curry, no sé si se puede consumir. Calculo que sí, porque si es medicinal, o capaz que la usan para hacer crema, no tengo idea. Pero no, nunca supe de esa planta, Oscar. El curry es una mezcla de especias que tiene de todo un poco. Depende, depende cómo lo hagan. A veces es más picante, menos picante, más fuerte, menos fuerte. Pero porque se usa, qué sé yo. Adentro del curry puede haber, por ejemplo, chile, que depende si tiene más o tiene menos, es más picante o menos picante. Tiene albahaca, tiene apio, tiene azafrán, tiene canela, tiene cardamomo, tiene cilantro, puede tener comino, puede tener cúrcuma, puede tener jengibre, puede tener mostaza, puede tener nuez moscada, puede tener pimienta de cayena. Si tiene pimienta de cayena, es más picante. La pimienta de cayena pica mucho. Es una mezcla de muchas especies.
todas estas especies que yo te nombro, dependiendo la región, ¿no? Pero todas las especies que yo te nombro, si tiene más pimienta de cayena o tiene más chile, va a ser más picante. Si tiene más cúrcuma, clavo de olor, canela o azafrán, va a ser más dulzón el curry. Si tiene más apio o más jengibre, va a ser más fuertón, pero sin ser picante, ¿me entendés? Todo dependiendo en qué proporciones tenga cada uno de los condimentos, con los que, de las especias con las que se hace, es el curry que vos tengas, el producto final. Pero el curry es una mezcla de especias, no es una planta. Esa planta que vos me mostrás, no tengo ni idea si es comestible, si se puede comer, o es simplemente una planta aromática para que esté en el patio, qué sé yo. Ok, gracias. No, por favor, Oscar, abrazo grande. Hoy no escuché a nadie para anotarse, dice Cachito. Y pues están todos con el tema de la factura de la luz. ¿Anotaste a Ruli? Me dice por acá Manu M. ¿Ruli se anotó? Sí, Ruli se anotó, obvio. A ver, Manu, estamos sorteando comida. Ruli se anota, si no viene un rayo de arriba, se anotan todas. Sí, olvídate. Buen día, buen día. Hola, Carmen. Apareció Carmen Medina. Decíselo en la cara ahora. Que lo cansó al hijo, por eso se fue a la costa. Decíselo en la cara ahora. Que lo pudrió, que lo cansó, le infló tanto los, como dijiste vos, por eso se le fue a la costa al chico. Decíselo en la cara. Ahí está Carmen esperando. Yo encontré esto, Ro. ¿Qué me dice? La planta de curry es un pequeño arbusto aromático de hojas grisáceas, sí, y plateadas, tal cual, la que me muestra ahí Oscar, con fuerte perfume que recuerda a la famosa mezcla de especias, pero no forma parte de ellas. ¡Ah! Le dicen curry porque tiene un aroma parecido. Ok, a la planta le dicen curry porque tiene un aroma parecido. Y se puede usar... ¡Ah, es comestible! Mira, Oscar, se pueden aromatizar platos de carne, pescados, aves, ensaladas, sopas, aportando un toque herbal e intenso. Claro, pero no es lo mismo que el curry. Es como si a un pedazo de carne le metes una rama de romero para antes de meterla al horno. Claro, le da un toque herbal, pero no te va a dar gusto a curry. Claro, le dicen curry porque el aroma es parecido. Pero no es lo mismo, Oscar. No es lo mismo. Gracias, Mirta. Por las dudas, anotame otra vez. No. No, Romina, el chile no entra ahí. Se queda fuera de todo. Qué hijo de mí. Esta es la planta llamada curry, me manda Olga. Mirá, tiene una igual a la de Oscar. Me manda una foto más grande, la de Olga. Se puede usar como condimento, pero como vos decís, nada que ver con el curry. ¡Claro! Claro, se usa para aromatizar alguna carne, ponerle claro, pero no tiene nada que ver con el curry, con el condimento. Olga, ¿fuiste al cine? Olga fue la ganadora del voucher del cine. Tiene tiempo hasta hoy de usarlo. Contame si fuiste o si no, podés ir hoy. Mirá que para la comida del aeroclub estoy anotado. Sí, te anoté, Cachito, te anoté. Hola, Carmen, ¿cómo estás? Dice Manu M por acá. Encima el jueves Ruli aclaró que lo anoten para la cena. Ahora se anota hasta para un rayo. Encima va todas las semanas a agarronearle al primo. ¡Ah! Mirá cómo lo quemó. Mirá cómo lo quemó. Acaban de irse, dice por acá Carmen. Desayunamos juntos y después el jueves todos los días. Desde el jueves todos los días compartimos. Sí sé que no me aguanta, lo sé, pero no tiene opción. Hay amores que matan, dice Carmen. Claro, no le queda otra al pibe. No le queda otra al pibe. A ver. Y bueno, querido, es así. Es así. Mamá es intensa. Mamá es intensa. Como yo le digo a Agustina a veces cuando le doy muchos besos. No me des besos, me dice Agustina. No me des tantos besos. Y bueno, mamá es intensa, hija. Mamá es intensa. Es la mamá que te tocó. Sigue acá el angelito, dice Manu. Sí, dice que desayunaron recién juntos. Presta atención, Medina. Acaba de decir que desayunaron juntos. Y después no sé para dónde rajó el angelito. No sé para dónde rajó, pero rajó. Buen día. Vino un amigo a saludar, dice Caña por acá. Sebastián. Hola, Sebastián, bienvenido a la radio. ¿Qué llevaste para compartir? Porque a Caña todo el mundo le lleva comida. A Caña todo el mundo le lleva algo para morfar.
¿Qué llevaste, Sebastián? ¿Qué le convidaste? Yo creo que en este día gris en el que el capitán dice adiós, escuchemos Disparo al corazón de Ricky Martin, dice Gustavo el Herrero. Cómo me gusta ese hombre duro que es Gustavo el Herrero, que escucha Miley Cyrus, que escucha Disparo al corazón de Ricky Martin. Te adoro, Gustavo. Sos mi metalero favorito. El metalero que escucha a Ricky Martin y llora con Disparo al corazón porque se retira Messi es mi metalero favorito. El metalero que tiene el corazón a flor de piel. Ay, la amo a Carmen, dice. No arruiné mi cuerpo y mi salud mental para que no me regale su tiempo. Carmen es la madre que te dice, bueno, ¿sabes todo lo que yo sacrifiqué por vos? Pero nadie te lo pidió, Carmen. Yo no te pedí nacer, Carmen. Yo no te pedí nacer. Claro. No, yo no te pedí que hagas todo ese sacrificio por mí, querido corazón. Vos quisiste tener hijos. Ya estaba anotado, me anotaron el primer día del pase, dice Cachito. Es cierto. Ah, entonces te borro, Cachito. Yo te anoté de vuelta como una pava. Gracias, Cachito, por la sinceridad. ¿Qué te pasó, Gustavo? Dice Manu M. Está triste porque se retira Messi. Déjalo. Está triste porque se retira Messi. Déjalo. Deja a la gente estar triste, Manu M. Si la gente está feliz, porque está feliz. Está triste porque está triste. Todo critica a este hombre. Ay, Dios. Las 11 de la mañana. Me voy a buscar el mate. Ya vengo.

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Dice Manu M por acá. Pidió Britney el miércoles pasado. Sí, sí. Pidió Britney, Gustavo Herrero pidió Baby One More Time de Britney el miércoles pasado. Y ahora pide Ricky Martin. ¿Qué problema tenés, Medina? ¿Qué problema tenés? Decíselo en la cara. Decíselo en la cara, Gustavo. ¿Qué problema tenés con los pedidos musicales de Gustavo? ¿Eh? A ver qué dice. No, dice Carmen. Él no pidió nacer. Yo no pedí tener un hijo abandónico. Uf. Bueno, Carmen, si arrancamos con un tecito de tilo el día, si arrancamos con un Valium o con un cuartito de Alplax, ¿qué te parece? Ay, Dios. Ay, ¿quién carajo pidió el tema de Ricky Martin? Qué bárbaro. Me dio nostalgia de mi ex. Tiene todos los dramas, Carmen. Me dio nostalgia de mi ex. ¿Quién lo pidió? ¿Será responsable de que yo salga a buscarlo para retomar? No, no, no. No, así no se puede. No, Carmen, no, no, no, no, no. No. No, ¿cómo que vas a volver? No. No, no. No se vuelve con el ex, Carmen. No se vuelve con el ex, corazón. No. Va a ser culpa tuya, Gustavo Herrero. Ahora Carmen quiere volver con el ex. Va a ser culpa tuya. Atenete a las consecuencias, Gustavo. Atenete a las consecuencias, Gustavo. Viste lo que lograste. Ahora Carmen quiere llamarlo al ex. No, no es así. Ya lo sé, pero la culpa. ¿Por qué la culpa, Carmen? ¿Qué le hiciste a ese pobre hombre? A ver. ¿Qué le hiciste a ese pobre hombre? ¿Por qué tenés culpa ahora? A ver. Contame. ¿Qué le hiciste a ese pobre hombre? O sea, ese pobre infeliz. ¿Para retomar o para retomar? Dice Gustavo. No, Carmen no toma, Gustavo. Carmen no toma alcohol. No. ¿Qué le hiciste a ese pobre hombre, Carmen, que ahora te da culpa? A ver, contame. Ahora me voy a poner al lado de tu ex, capaz. Depende de lo que me digas que le hayas hecho. ¿Qué dice Cachito? Carmen no tendrá el mismo problema que yo, dice Cachito. ¿Qué problema tenés vos, Cachito? Preguntan por acá, Carmen, si estás dispuesta a devolverle la tele. Ojo. ¿Con ese querés volver, Carmen? ¿Con el que te pidió la tele? Ojo. No, es muy fuerte. También era alcohólico. Va a querer retomar, dice. No. Ay, Dios. Ay, Dios. No preguntes mejor, Romy, dice Manuel. No, sí, mejor no. Creo que hay cosas que prefiero ignorarlas. Creo que hay cosas que prefiero no saberlas. Dejá, Carmen. ¿Qué sé yo? No, mejor no quiero saber. Mejor no quiero saber. Ni en pedo se la devuelvo. Ok, ¿pero es el mismo? ¿Estamos hablando de la misma persona? Carmen. Ojo, ¿estamos hablando del mismo sujeto? Ay, Dios, esta Carmen es mandada a hacer, No. Los regalos no se devuelven. Ah, sí, es el mismo entonces. Entonces es el mismo. No, Carmen, no. No se devuelven ni se vuelve con los ex, Carmen. Los regalos no se devuelven y tampoco se vuelve con los ex. No preguntes, Romy. No, mejor no pregunto. Mejor ignorar ciertas cosas. Mejor ignorar ciertas cosas y uno es más feliz. No quiero detalles. Porque me voy a terminar poniendo del lado del pobre tipo. No quiero detalles porque me voy a terminar poniendo del lado del pobre tipo. Y capaz que un infeliz. Pero, viste, qué sé yo. También Carmen es brava. También Carmen es brava. ¿Qué dice el angelito de tu sex? Carmen, ¿qué opina el angelito de los ex que tenés en el armario? Capaz que nos cuenta algo interesante el angelito. ¿Qué dice? A la derecha de mi cama tengo la pared, dice Cachito, y me levanto con el lado izquierdo, o sea, con la pata izquierda. No, Cachito, cambiar el lugar de la cama. Cambiar lugar de la casa. Salí de ahí maravilla, me dice Ruli. Sí, no. Cagamos, empezamos a sacar los trapitos al sol. Sí, no, Carmen. No sé quién te llamó a esto. Todo por un tema musical, Carmen. Pero qué débil tenés la voluntad.
Si por un tema musical que pidió Gustavo el Herrero, a vos ya te dan ganas de volver con tu ex, qué poca voluntad que tenés, Carmen. Tenés poca fuerza de voluntad, corazón. La culpa es de Gustavo, no me dejan ser. No, no, no, no. Si vos por un tema musical ya te dan ganas de volver con un ex, tenés poca fuerza de voluntad, Carmen. ¿Qué querés que te diga? Tenés poca fuerza de voluntad. Hacete cargo. Hacete cargo de tus errores. Está buscando excusa, dice Tati. Sí, totalmente. Está buscando excusa y le echa la culpa al tema de Ricky Martin. Le echa la culpa al tema de Ricky Martin. Está buscando excusa. Vos querías volver con él. Vos querías volver, hacete cargo. No, ni opinan ni opino. ¿Qué no van a opinar? Carmen. Yo le pregunto qué opina el hijo de los ex que tiene Carmen. Ni opinan ni opino. ¿Qué no vas a opinar si dijiste que tu ex no era, era una yegua? Dijiste que tu ex no era, no la quería, que la nueva la querés tanto porque la anterior era. Cállate, que no vas a opinar. La intimidad es intimidad y aunque no querramos a las parejas de cada uno, se las respeta. Pero cállate, si dijiste que tu nuera actual es divina porque la anterior era. Cállate. No es excusa, vengo sensible y ustedes no me comprenden. Mira, Carmen, mira. La macana, que es el único lugar donde no se llueve mi pieza, dice Cachito. Claro, no le queda otra, tiene que tener la cama ahí y se despierta con el pie izquierdo. Bueno. Ay, pobre Cachito. Che. No sé, no te creo, Carmen. No te creo. Ahora habla bien de la nuera porque la tiene en la casa. No, siempre hablo bien de la nuera. De esta. De la anterior, no. Así que no me diga que ella no opina de las parejas del. Que no me diga que no opina, porque de la anterior ha opinado. Por eso a la ex no la quería, pero la trataba bien. ¿Qué es tratar bien para buscarme? Yo quisiera saber qué es tratar bien. Yo quisiera hablar con el angelito. Yo quisiera hablar con el angelito a ver si opina lo mismo, si a la ex la trataba bien, como ella dice. Yo quisiera hablar con ese pibe para hacerle unas cuantas preguntas. Yo le quisiera hacer unas cuantas preguntas al angelito. Pero bueno, Medina también. Medina también le quisiera hacer unas cuantas preguntas a esa criatura. Claro, le ponía buena cara. Carmen, ¿sabés poner buena cara vos? ¿Sabés poner buena cara? No sé. No sé. Tengo mis dudas, querida Carmen. Tengo mis dudas. Bueno, mientras van llegando mensajitos. Sí, fui actriz, dice Carmen. Ok. Bueno, quiero hablar con la ex de tu hijo. Quiero hablar con la ex de tu hijo a ver si opina lo mismo. A ver si estamos de acuerdo en lo que dice. Ay, Dios. Bueno. Mientras van llegando mensajitos al 319514. Ay, Dios. Les iba a contar. No, tenía algo para contarles. Ahora voy a ir viendo. Che, se pone cada vez más feo el día. Capaz que tiene razón, Oscar, y llueve. No, pero mañana de lluvia. Hoy no. Supuestamente, hoy no. Supuestamente. Bueno, mientras van llegando mensajitos al 319514, acuérdense de los sorteos también que tenemos ahí. Estamos anotando. Vamos avanzando. Estoy viendo ahí un par que me están escribiendo. Vamos avanzando y ya venimos.

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Cachito, que cuando quiere es más malo que la peste, le dice a Carmen: tu hijo se fue a Europa, ¿no será que extraña a Argentina y no a vos? Es más malo que la peste, Cachito, cuando quiere, ¿eh? ¿No será que extraña a la Argentina y no a vos? ¡Qué hijo de...! No seas mal. Y de che, recen para que se anime a volver este viernes la psicóloga. Con la pata izquierda y sin psicóloga estoy listo. Sí, te pones malo, Cachito. Pobre Carmen, déjala vivir en su mundo de fantasía. Déjala. Ay, Dios. Me manda una foto acá del niño y de la niña y me dice: mira qué tremendos hijos, duele el alma de amor de verlos juntos, dice por acá Carmen, y me manda una foto de los dos ahí abrazados. ¿Cuándo dije que él me extrañaba a mí? Dice Carmen. No, está bien, es cierto. Es cierto que Carmen nunca dijo eso, Cachito. Es cierto, es cierto. Es cierto que nunca lo dijo. Nunca dijo que le extrañaba a ella, es cierto. Ella sí lo extrañaba a él, pero ella nunca dijo que el hijo le extrañara a él. Es una broma, che. No, no, está bien, Cachito. Ay, Dios. ¿Qué dice? Tendríamos que, dice Manu M por acá, tendríamos que reunirnos con el angelito un rato antes de que se vaya para el aeropuerto. Así tira la bomba y se va. Sí, sí, habría que hacerle preguntas al angelito, ¿eh? Habría que hacerle preguntas. Y me manda una foto, Manu, que evidentemente está por Jauregui, Manu. Esto se está poniendo bueno, voy a pedir algo. Pero está cerrado, Medina. Me manda una foto de la puerta de Estación Stedderling. ¿Esa es Cacha? ¿Cachita? ¿Cachita pasó por la puerta de acá de la radio? Esa fue Cachita. Cachita me pareció. Me manda una foto, Medina, que está en la puerta de Estación Stedderling. Me dice: esto se está poniendo bueno, voy a pedir algo. Pero está cerrado, Manu. Está cerrado. No te va a abrir nadie. No están los chicos. Ay, Dios. Caña, que se la pasa recibiendo gente que le lleva comida. Dice: vino Néstor, un amigo, trajo facturas. Adoro a los amigos de Caña. Todos le llevan comida. Todos le llevan comida. Bueno, bienvenido, Néstor. General Paz 1690 para la próxima. Sí, todo es humor, ya nos conocemos, no hay que aclararlo ya, dice Carmen. Pero claro, es todo humor. Es todo humor. Carmen entiende perfectamente. Sí, sí, sí. Che, me sorprendió la Cachita acá en la puerta, no sé qué anda haciendo. Cacha. Bueno, 11:33 de la mañana. Me quedaba. A ver, Medina, vos que sos una persona grande ya, que sos un señor abuelo. Vino el Tero, otro amigo, dice Caña. ¿Labura o recibe amigos a la mañana? Bueno, saludo al Tero, al otro amigo. Se la pasan paveando, chico. Son las 11:30 de la mañana. Y trajo bananas. Ok, está bien. Algo de fruta, viene bien. Algo de fruta. Todo el mundo le lleva algo a Caña para comer. Che, Medina, abren las inscripciones para el primer torneo municipal de truco. Tomá. Se abrieron las inscripciones para el primer torneo municipal de truco, una iniciativa que tiene por objetivo generar ámbitos de encuentro y recreación comunitaria, como poner en valor el rol de las instituciones sociales. De carácter libre y gratuito, la propuesta tiene una categoría única de participación, que es mayores de 17 años. O sea, mayores de 17 años. Se pueden inscribir. Hay una etapa clasificatoria que tiene las siguientes sedes: el Club San Lorenzo, el Club Santa Elena, el Club Ferrocarril, el Centro de Jubilados y Pensionados Ferroviarios, la Sociedad de Fomento del Lanuse, la Sociedad de Fomento del San Pedro, el Club Social y Deportivo de Opendoor, el Club Defensores de Pueblo Nuevo y el Centro de Jubilados de Olivera. Medina, Club San Lorenzo, Club Ferrocarril, Centro de Jubilados y Pensionados Ferroviarios y Campeonato de Truco, ¿a qué te suena? ¿Qué tiene que ir en el vaso para una cosa así? Las parejas ganadoras de cada sede se van a encontrar en una gran final que se va a llevar adelante en las en el poli, acá en el polideportivo. El torneo va a entregar grandes premios al primer y segundo puesto y también obviamente va a haber reconocimientos a todas las parejas finalistas. Hasta el 23 de octubre hay tiempo de inscribirse.
hasta el 23 de octubre hay tiempo de inscribirse. Los y las interesadas se tienen que inscribir o de forma telefónica, hay un teléfono, 422189, de lunes a viernes de 8 de la mañana a 1 del mediodía, o se pueden acercar a cualquiera de las sedes participantes. Reitero, Club San Lorenzo, Club Santa Elena, Club Ferrocarril, Centro de Jubilados y Pensionados Ferroviarios, Sociedad de Fomento del Lanuse, Sociedad de Fomento del San Pedro, Club Social y Deportivo de Opendoor, Club Defensores de Pueblo Nuevo y el Centro de Jubilados de Olivera. En cualquiera de esas sedes se pueden acercar y se pueden inscribir. Hay un torneo, una etapa clasificatoria, y las parejas ganadoras de cada sede van a estar jugando la gran final en el polideportivo. Así que, ¿qué dice? Nada, callate, Medina. Dice, me encantaría, pero es un juego en el que hay que mentir. Y eso no me gusta. Callate, Manu. Puedo llevar la hidratación, si quieren. Ferroviario para todos. Es que el truco y en un club de barrio... Sí, da ferroviario. Te banco, Medina, en esa. Te banco. Jugar al truco y un club de barrio, sí, da ferroviario. Da ferroviario, banco en eso, sí. Tenés razón. O alguna amiga medio con mal gusto, que tengo alguna amiga con mal gusto, un amargo obrero con soda. Banana con fruta, se ríen, dice. Banana con facturas. Y bueno, y sí, banana con factura. Te comés la factura ahora y la banana dejala para el postre, que es para después del almuerzo, qué sé yo. Está bien. Si comés solo factura, te va a dar mal la glucemia, caña, te va a dar mal alguna fruta que comés cada tanto. Está muy bien. Tus amigos te cuidan, piensan en vos. Está muy bien. Comés factura, pero después del almuerzo comete un almorzá livianito y dos bananitas, listo. Claro. Bueno, 20 minutos faltan para las 12 del mediodía. Está buena la iniciativa del campeonato de truco. Dale, Medina, buscate una pareja y anotate. Buscate una pareja y anotate. Aunque sea para tomar Ferné. Aunque sea para tomar ferroviario, para tomarte un... ¿Cómo es lo que le gusta a Fede Suárez? No, eso no, Mujeri, no sea así, no, de bebida alcohólica, digo, de el cinzano al huevo, el cinzano al huevo. Ahí está, Medina, ¿no lo quería Fede Suárez de pareja para el truco? ¿Un cinzanito al huevo? ¿Carito también? ¿Carito, sos timbera? ¿Te gusta el truco? ¿Jugás al truco? ¿Eh? Vas un par de parejas para jugar para el campeonato de truco. Fede se hace un cinzano al huevo, Manu M se hace un ferroviario, y ahí nomás ponemos una sede de PAMI y hacemos los trámites todos juntos. Claro, ahí nomás. Que Fede Suárez, Medina, se hagan todo el carnet de PAMI, y ya fue. 20 minutos faltan para las 12 del mediodía. A ver, saludos para Nati de parte de Juan Martín, dice por acá Juan del Zapiola. Bueno, saludos para Nati. 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
4: Y este tema va dedicado para todos los que alguna vez sufrimos corazón roto.

10 minutitos faltan para las 12 del mediodía. Uy, no, Carmen dice, sigan poniendo esos temas nomás, delen, que yo ya arranco la moto, perfume y salgo. Carmen, de charlalo con la almohada y mañana lo pensás bien, no te mandes eso. No, no, pensalo con la almohada, no hagas esas cosas. No hay que volver con un ex así... sin pensarlo bien. Hola, Ro, dice por acá Jorge. Consulta. Vos o la oyentada Jauregui, ¿saben algo de la carrera Autitos a Piolín? Si ya se hizo o se va a hacer. Gracias. A ver. Voy a ir a mi fuente de confianza, que es el señor Eduardo el Chupe Espuña. Obvio. A ver. Yo, ¿cuándo fue que me crucé? Me crucé una publicación del Chupe respecto a eso, pero te juro que no me acuerdo, Jorge, a qué fecha hacía referencia. A ver, vamos a ir a la fuente de confianza. Cuando me responda la computadora. Está medio andando medio. Chicos, mi computadora ya tiene, no sé, 10 años de tener, 15 años de tener mi computadora. Está medio lenteja. Yo me crucé hace poco con una publicación de la carrera Autitos a Piolín, pero te juro que no le presté atención la fecha. Así que vamos a... Ta, ta, ta, ta, ta. Chupe. A ver. Si publicó algo últimamente. Y ya te digo, el Chupe. A ver. Carrera Autitos a Piolín. Bla, bla, bla, no, campeonato. No. A ver. ¿Cuántas cosas publica el Chupe por día? No. Ah, lo busco de última y si lo encuentro te chiflo. Acá está. Acá está. Se iba a hacer el domingo 27 de septiembre, pero se suspendió por mal fecha, por mal tiempo. Ahí tenés, mira, Jorge. Se iba a hacer el domingo 27 de septiembre. O sea, este domingo que pasó, no, el anterior, y se suspendió por mal tiempo. Ya daremos nueva fecha de inscripción y de carrera, dice por acá. Ok, ahí tenés, Jorge. Mira, ahí tenés, justito. Suspendida por mal tiempo. Claro, porque llovió el domingo 27. Ahí va. Sí, llovió. Bueno, suspendida por mal tiempo, confirmaremos nueva fecha para su realización. Bueno. Cuando sepamos algo, Jorge, te estoy contando. Oh, gracias, no, por favor. Este año no se hizo, exacto, dice Cachito. Claro, se suspendió. No se hizo hace poquito lo de los autitos, decía Tati. No, claro, estaba pensada para hace 15, para hace 10 días, pero se suspendió por mal tiempo. O sea que se va a reprogramar. Cuando tengan fecha de reprogramación, estaremos contando. No, mirá. Me manda una foto Manu de un amargo obrero, de un cinsano, de un martini, de un fernet y de un sifón de soda. Me dice, vamos, cargo la mochila y salimos para el club. Este es un boy scout, Medina. Es un boy scout, está siempre listo para esas cosas. Ahora, si vamos a laburar, no encuentro la pala, no sé dónde está, pero para esto es un boy scout. ¿Qué hice? Gustavo el Herrero, te haces cargo vos de estas cosas. Creo que para Carmen deberíamos poner Yo no lloro más, de Mimi Maura. Yo no lloro. Gustavo, vos después te haces cargo de Carmen. Vos después te haces cargo de los temas que le ponés para que ella se enrosque. Vos después te haces cargo. Yo no lloro más, de Mimi Maura. Bueno, arreglate, agarrate después con Carmen. Fíjate, después qué pasa. ¡Ay, Dios!
Esta va a terminar volviendo con el ex. 5 minutos faltan para las 12 del mediodía. Vamos avanzando. Reitero que tengo sorteos acá corriendo. Así que si se quieren anotar, obviamente, 319514. 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
1: La Cooperativa Eléctrica Sección Servicios Funerarios da cuenta del fallecimiento de Elvio Pereira, a los 79 años, domiciliado en Luján. Velatorio en Sala 2, sepelio 8 y 10 en el cementerio Parque Los Pinos. Amalia Martina Briganti, tenía 95 años, vivía en la ciudad. Sin velatorio, su sepelio 9 y 10 en el cementerio Parque Los Pinos. Héctor Julio Gómez, murió a los 84 años, domiciliado en Luján. Velatorio en Cooperativa Eléctrica Sala 1, sepelio 10 y 10 de la mañana en el cementerio Parque Los Pinos. Mónica Cristina Lóscar, murió a los 66 años, con domicilio en la ciudad. Sin velatorio, sepelio 11 y 10 en el cementerio Parque Los Pinos. José María Martel, tenía 79 años, vivía en la ciudad. Sin velatorio, sus restos serán trasladados a la 1:30 de la tarde al crematorio Jardín de Paz. Elio Munari, falleció a los 80 años, domiciliado en Luján. Sin velatorio, sepelio 14:10 en el cementerio Parque Los Pinos. María Cristina Tiseira, murió a los 73 años, con domicilio en la localidad de Opendor. Sin velatorio, sus restos serán trasladados en día y hora a confirmar a Jardín de Paz Oeste.
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11 minutitos pasan de las 12 del mediodía. A ver. Rita por acá en Lanús se dice: hola Romy, ¿me anotás para el sorteo? Soy Rita. ¿Qué sorteo, Rita? ¿Qué sorteo? Tenemos sorteo de entradas para ir a ver a Origen Luján al Teatro Municipal Trinidad Guevara. Y tenemos sorteo de un almuerzo o cena en el Aeroclub, en el restaurante del Aeroclub. ¿A qué sorteo te anoto, Rita? Sí. Dice Tati por acá: con el tema de los auténticos, Carmen arrancó la moto con la frase: ¿quién me quita lo bailado? Claro, ya está. Carito le terminó de dar el último empujoncito que Carmen necesitaba, ¿viste? Necesitaba un empujón nomás. Buen día, Romy, Carito, una linda terza peira para todo Luján. Hola, mi querido Sergio, ¿cómo va todo? ¿Qué dice Manueme? Lo mío es la hidratación. Un vaso de agua no se le niega a nadie. Yo trabajo en la empresa, no más. Un vaso de agua. Pero Manu, acá de la foto que vos me mandás, no veo agua. En la foto que me manda Manu no veo ninguna botella de agua. Bueno, a no ser que me diga la soda, que es agua con gas. Bueno, la soda es agua con... puede ser. Lo único que veo de agua en esa foto es la soda. Al almuerzo, dice Rita. Bueno... anotada entonces, Rita de la Nuce, anotada, muy bien. Para Carmen, marinero de luces por Isabel Pantoja. Ay no, por favor, le cabe para el hijo o para la ex o para los dos. Sí, nada, Carmen ya está, tiene un lío ya en la cabeza. Ay Dios, Carmen, es muy lindo querer a los hijos o extrañar a un ex, volver nunca. Claro, extrañalo en silencio, Carmen. Extrañalo para tus adentros, Carmen, no hinche. Buen día, ¿me anotás en el almuerzo? Dice Alfredo por acá. Anotó. Alfredo. Muy bien. Ay, Dios. Y me manda. No sé por qué me manda un sticker de guaraní con una damajuana en la mano. No sé por qué me mandó un sticker de guaraní con una damajuana en la mano. No sé qué habrá entendido de la charla, Alfredo. Buen día, Romy. ¿Me notás para el sorteo del almuerzo? Sí, Ana. Lo bueno de sortear Mujerica, pueden implementarlo aunque sea mentira. Estamos sorteando un almuerzo o una cena. La cantidad de oyentes que se están anotando, que uno dice, che, pero este no manda nunca, che, pero este estaba en la... Mirá, che, la cantidad de gente que se está anotando es un buen censo, ¿eh? Regalar comida es un buen censo de la audiencia de la radio. Se ríe, Alfredo. Sí. Es un buen censo de la audiencia de la radio regalar Morphy. Sí. Mirá la cantidad de gente que yo ni sabía que escuchaba la radio, la cantidad de gente que no mandan nunca. Los queremos, los queremos igual. Pero, sí, es un buen censo. Ay, Dios. Bueno, creo que estoy al día con los mensajitos. Sí, reíte, Alfredo, reíte. Reíte nomás. A ver, perfecto. Buenos días, pobres, están hambrientos, dice Cris Argañara por acá. Claro, sí, un hambre atrasado tiene esto. Un hambre atrasado. Ay, Cris, hacele de comer, Alfredo. Hacele algo de comer que tiene un hambre. Aparte no me dijo anotame para el almuerzo, o sea, ya quiere, ya. Ya le está dando hambre, y son 12:15, viste. Sí. Ok, bien. Estaba chusmeando por acá. Mensajitos. No, estamos al día. Perfecto. Bien. Esto voy respondiendo después. Muy bien. Estamos. Bueno, me voy a ir. Se van a quedar con Jorge el Brujo Mujeri. Mientras yo estoy mirando por acá. Ah, me ha quedado algo, no, pero ahora respondo por privado. ¿Qué dice Carmen? Bueno. Volver lo que se dice volver, no sé. Pero un poquito de añoranza no viene mal. Está bien, pero extrañalo vos en tu casa, Carmen, para tus adentros. No hace falta que él se entere que lo extrañas. Extrañalo sin que él se entere. Claro. Un poquito más de... Claro, más pilla, Carmen, debe ser. Ay, mi vida, mi amigo Sergio de Brasil, que dice, hasta yo casi pido para anotarme, dice...
Claro. Sergio, si no fuera que vive a 5.000 kilómetros, se estaría anotando el sorteo también. Y bueno, Sergio, y bueno, ya vendrás de vuelta, ya vendrás de vuelta para estos pagos. Y vamos a hacer una rica comida. Sí, la próxima, Sergio, tenés que venir con más días o coordinando con más tiempo de qué días vas a estar y hacemos algo para comer. Te comes un buen asadito argentino. Escúchame. No le bajo el, no menosprecio el desayuno espectacular que te hizo Titi la última vez que viniste, pero hay que hacer un asadito, una juntada ahí. No lo extraño a él, lo que fui con él. Jaja, hasta mañana. Chao, Carmen. Tómate un cuartito de Alplax y anda a dormir la siesta, Carmen. Tómate un cuartito de Alplax y anda a dormir la siesta, pues ya estás delirando. Ay, basta, Carmen. Después se va con el angelito a ver a otros. No, está mal, Carmen, está mal. Vamos todos a lo de Ro. Yo nunca dije que fuera a mi casa la juntada, Alfredo. Yo nunca dije. Bueno, sí, obvio, Sergio. La próxima hacemos una juntadita y comemos algo rico. Bueno, listo. ¿Estamos con los mensajitos? También que algunos están escribiendo. Espero que lleguen esos mensajes y me voy. Tómate una birra y dormí la siesta, Carmen, dice Manuel. Ahí está. Tómate una birra y dormí la siesta. Ahí estamos. Ahora tenemos el aeroclub para juntarnos. Claro, Cris. Sí, nos juntamos en el aeroclub, vemos despegar avionetas, pasamos la tarde. Sí, me gusta, me gusta. Bueno, me voy. Se van a quedar con Jorge Brujo Mujeri, con Embrujos en la tarde y con todo el folclore para este gris mediodía de martes. Nos encontramos mañana, mañana seguramente con lluvia durante todo el día, así que agarren paraguas, agarren piloto, bota de lluvia y a bancar la mañana. Será hasta entonces. Gracias a todos por estar del otro lado, por los mensajitos y por los saluditos. Chau, chau.

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Ay, ay, ay, que se escucha por ahí. ¿De quién sería? De Negro Izaguirre, de alguno de los Teruel, de Rojas, el humahuaqueño, anunciando así nuestra venida, nuestra llegada una vez más para estar contigo, si nos lo permitís, hasta las 14:30. Damas, caballeros, qué lindo es estar otra vez para defender y difundir nuestro folclore argentino. De aquí en más, junto a vos, en esto que hemos dado en llamar Embrujos en la Tarde.

El trabajo mientras cocinas, mientras almorzás, de sobremesa, de viaje, donde quiera que estés. Y nos llevas a tus oídos, pero muchas gracias por ello. Y nosotros muy felices de comenzar así junto a vos otra edición de este momento de folclore. Jorge Muggeri desde este lado del éter, abrazándote hacia la distancia, a la distancia. Con la magia que tiene la radio y el éter, de poder llegar donde vos estés. 5542833195 14, nuestras vías de comunicación. 5542833 o 319514.

qué descaso, signos, qué descaso, donde hemos tomado, bueno, qué momento cumbre de este conjunto que fue parte de los grupos y solistas en ese resurgir del folclore allá por el 90 y tantos, fines del 90 y el 2000, ahí en un apogeo tremendo, ¿no? Signos, donde hemos tomado Amor de Papel para iniciar así el programa de hoy, y Cosa Peligrosa también, justamente de ese disco, uno de los temas que hasta el día de hoy sigue teniendo mucho auge, hasta se sigue grabando y todo. Los propios Rocheros hicieron la reversión, ¿no? Por tantos años de aquella primera versión. 5542833195 14, así estamos iniciando el programa. Uy, pero mire qué lindo mensaje que nos llega. Pero que preparamos todo para el festejo.

sí. Hola, Cris, ¿cómo te va? Buenas, buenas, muy buenos días para vos y excelente, excelente día para vos y toda la familia, entonces, ¿no? Estamos de cumple, hay fiesta en casita, qué alegría, gracias por compartirlo acá, Cris querida. Hoy, un muy feliz cumple para Agustín, mi hijo del medio. Me encantó eso, mi hijo del medio, que tenga un hermoso día, felicito, qué padrazo maravilloso que es, lo quiero y admiro mucho. De acá el gran, gran abrazo, entonces, que los cumpla muy feliz. Le dedicamos todo el programa, ya desde el inicio, y así se lo festejamos.

0: bolsilla.
1: Feliz cumple para vos entonces, de Cris, Alfred, toda la familia, y a pasarlo lindo, celebrarlo en familia, y sabemos que así va a ser, ¿no? Gran abrazo, digamos todo el programa entonces,
0: para toda la
1: hacerlo de maravilla.

0: quién más? Entonces todo dedicado
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0: Y la alegría por este día con los Guaira para Gus. No, los Guaira, ahí va. Feliz cumpleaños.

en este momento y nos quedamos en este disco. ¿Cuál es? Adrenalina, sí, del 20 a 16. Campedrinos. Ah, un tema que los representa, la Campedrina.

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6: En las redes sociales con los estados, ¿eh? Vamos, que quedan las últimas para este ya, mire, 6, hoy es 6, 7, 8, 9, no falta nada. Se viene un viernes a todo folclore en Carlos Ken, en la Peña, ya en el Andén, con los chicos de Tierra Santa y todos estos artistas que ahí escuchaste, Se viene otro peñón en el Andén.
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8: Hola, buen día, presente. Hola, Ceci, buenas, ¿cómo te va?

saludarte, Ceci querida, un cariño enorme. Para vos y para todo el grupo. Se ve un escondido ahí con el Beto. Mire, vaya que truyenque. Hondo, pero hondo. Hondo firme y profundo dentro del ser humano, ¿no? Con esta letra. Carvajal, Cuti, Saúl Belindo le puso la música. Beto Bossi, ¿esto es en el disco en vivo? Sí, esto es en el disco en vivo, mire. Junto a los muchachos hizo su versión de La Pucha con el Hombre.

qué buen speech, qué buen jefe que nos manda, que manda Agustín con un muchas gracias con el capitán. Hoy, hoy, hoy a las 8, ¿no? El último partido. El partido de despedida. Con el capitán, con el 10. Con el lío. Qué buen sticker. Gracias, Cris. Gracias por ese muchas gracias que ha enviado Agustín en su día de cumple, ¿eh? Un beso enorme y nuevamente que lo pasen muy, pero muy lindo, merecido. La familia que queremos mucho aquí en la 104. Canto Nativo, que también están de cumple, ¿eh? Están de cumple con su trayectoria en estos, este año, estos días. Así que el abrazo a cada uno de ellos. Y bueno, ¿no? Y con tantos integrantes que, los distintos integrantes que han pasado a lo largo de todos estos años, desde aquellas voces nativas hasta que se conformó el conjunto como conocemos hoy, ¿no? Canto Nativo. Pero esa es otra historia. Entre canto y vaya que habrán bailado los temas ahí llevados al escenario por los chicos de Canto Nativo. Y hablando de danza, bueno, la saludamos a Ceci Muñoz, reciencito, que nos daba el presente. Un beso grande, Chechu. Algo que quería contar, algo tan bonito. Bueno, el grupo Kikú Falcione, ¿no? Como así lo conocemos, ahí nos contaba, estuvimos charlando estos días, ahí nos dio, mirá qué lindo poder contar esto. Las clases, como siempre lo comenta, ella a cada uno de los nuevos alumnos que va viendo en los talleres, nuestra querida Cecilia Muñoz, las clases las dan en el Salón de Asociación de Docentes Jubilados en Ituzaingó 169. Tenemos miércoles a las 6 de la tarde, jueves a las 4 de la tarde y el mismo jueves a las 5:30 de la tarde. Depende, ¿no? Los nuevos, los que ya están. Los docentes jubilados tienen una cuota mensual de 6.000 pesos. Los no docentes, una cuota de mensual de 8.000 pesitos. Pero fíjate, mirá qué lindo, aparte de la enseñanza de nuestras danzas, que como dice Chechu, ¿no? Ellas enseñan lo aprendido con Kikú, ¿no es cierto? En la instrucción de lo aprendido por la profe Kikú. Y todo lo recaudado, esto que comentamos acá, ¿no? Esa cuota, si bien hay otros talleres ahí en ese mismo lugar, pero acá, los talleres por la Chechu y su compañera, y como nos comentaba, esta cuota de 6.000 para los docentes jubilados y los no docentes a 8.000 mensual, todo lo recaudado compran útiles escolares para llevar escuelas y jardines. Dos jardines y escuelas por mes reciben útiles. Nosotros no nos quedamos con nada de todo eso. Compran útiles y lo llevan para los más chicos, jardines y escuelas. Ya de esto hace 3 años, mira vos. Algo que hay que difundir, algo que hay que contar. Y todo esto, toda esta enseñanza que han aprendido con Kikú, lo plasman no solamente para seguir difundiendo lo nuestro, para seguir enseñando nuestras danzas, sino también para comprar útiles para los más chicos. Así que, chapó, como dice la frase, nos quitamos el sombrero, Chechu querida, por más de todo esto. Y gracias. Quien guste ser parte de esto para aprender danzas, y también, como te dije, esa cuota es para los útiles, es para comprar útiles para los más chicos, para escuelas y jardines. Miércoles 6 de la tarde, jueves 4 de la tarde, 5:30, depende, bueno, ahí te van a informar cuándo sería para vos, para los que recién empiezan, los que ya están hace rato, en el Salón de la Asociación de Docentes Jubilados Ituzaingó 169, cualquier cosa.

a escuchar bien los audios para ver, Checho querida, cuál era cuál de cada uno. El del miércoles, ¿quién más? El jueves a las 4 y cuál era el jueves a las 5:30, también para comentarlo ahí más minuciosamente.

Un beso nuevamente para mi querida maestra de segundo grado, Violeta. Ahí está. Mande, así lo contamos ahorita. Canto nativo, escuchábamos. Pero yo a las 13:03, mira. Vamos a la tanda con la música.

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Carnica para iniciar así este nuevo bloque. Mira cuántos mensajitos que vamos teniendo. 5542833195 14. Silvita, hola Silvita, ¿cómo te va? Hola, muchas sanos pone. Hola, acá Silvita y Alicia del barrio Lanuse, deleitando los oídos y la panza con unos mates y ¡ay, qué lindo! Mati, pizza, pixi, mate. Habría que hacer una zambo, una chacarera eso. Sí, los que gustamos de la pizza con unos buenos verdes. Aprovechando que hoy puedo estar en casa con la viejita, besos a todos, así que muchos besos para vos, Silvita, y muchos besos, dale ahí, de parte tuya y de parte mía, a la gran Alicia, ahí para la mami. Abrazo para todo el Lanuse. Al próximo tema para ustedes, Silvita y Alicia, un gran cariño, qué lindo saberlas, ahí prendidita, a la 104. Lanuse, nos venimos acá un par de cuadras, porque acá una, que serían dos casi, ¿no? Más o menos, una y media. Hola Mari, ¿cómo te va? Hola Jorge, muy buenas tardes, qué lindo es escucharte siempre, gracias, y qué lindo es leer cuando nos mensajeas, querida Mari Paredes. Te pide un tema, nos pide el hombre de Huanguelén, nos pide al Pampa, ahí te buscamos algo, ahí vamos a buscar en la gran discografía de Don José para tus oídos. Un beso grande, Mari, gracias, y un abrazo grande nos envía el amigo Pelín Infaltable también, de tempranito. Desde antes de iniciar ahí, unos minutitos antes, ya teníamos el mensajito anunciando su presencia. Hola Gloria, buenas.

La zamba y carpera, entonces, mientras buscamos algo del Pampa. Esto va para las chicas del Lanuse. Las voces frescas de estos jóvenes valores, ellos son Canto Legüero, del 2015.

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1: 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Fuck, hay salteños que han grabado esta chaya, hecha ya de la soledad.
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1: Y era sobre la mano de Canto Legüero anteriormente. La matadora, Samba y Zambita Carpera, así como ellos mismos lo decían. Estas las chicas para Silvita y para Alicia.
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1: Tengo un mensaje de Ana, tengo un mensaje de Gustavito. Mari, ¿qué me dice Ceci? Jorge, pasale a Mari Paredes sobre mi sombra de la Ralde. También lo tiene grabado Rafael, mirá, junto a sus hijos. Linda versión para traer, ¿eh? Ya la vamos a compartir. Es un tema hermoso. Bueno, nos vamos entonces a 1970, leí bien, sí. El disco es Amigo, 1970. José el Pampa, la Ralde entonces para las chicas. José el Pampa Larralde, sobre mi sombra entonces, cómo no.
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Este tema de palabrerear no es por costumbre, mi amigo. Sepa usted lo que digo, por cariño he de adornar. Lo que aquí he de escribir, pues usted me ha alentado. Y aquí está el resultado de esto que hemos de compartir. Es verdad. Fue parte de la creación del monstruo. Hemos alentado, hemos alimentado al monstruo y acá lo tenemos el resultado. Pero cada vez, bueno, va. Ese monstruo poeta cada vez va puliendo y puliendo y puliendo más el asunto. No es así. Hola, Gustavito querido. Buenas, buenas y santas, paisano herrero. Ayer, antes de ayer, no, el fin estábamos viendo ahí, Furiosa de la saga Mad Men, nos acordábamos de usted, el herrero del camino. Bueno, usted tiene su propia Furiosa ahí, seguramente. Abrazo grande, Gus, te vamos a dedicar los manceros que ya ahí están sonando de fondo. Y para el amigo César, querido amigo Fernando César Guagliardi. Sí, Jorgito, ya son las 3:00, no me hagas asustar que venimos bárbaro. No, falta todavía para las 14:30. Encima hoy 14:30 en punto, ¿eh? Sí, después viene. Sigue la programación en vivo. Venimos bárbaros, retumbo. Hoy no tengo ese disco, mi querido, tengo otro. Mira, hemos traído otros como así para... incitar a la variedad, ¿no? De nuestros conjuntos folclóricos. A ver, y mira lo que tengo. Esto es Oración en Zamba, se llama el disco de los manceros. Está sonando la familiar, también tal vez no tan popular, ¿no? Y a ver esta... El ritmo de los manceros, para que lo baile también, si anda Néstor. Una vez a lo bailan juntos, La Antojada, manceros santiagueños. A ver.

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eso siempre hay que cumplir los antojos. ¿Eh? ¡Qué letra, los manceros! ¿Le ha gustado, mi amigo? Me alegro mucho, sí, con unos jaja. Muchas gracias, Jorgito, me alegro. Hasta con algunas rimas en el medio, ¿no? Esas rimas de aquellos tiempos, que tenían en aquellos tiempos esos toques picarescos, así como algunas letras de nuestro folclore. Inocentes picardías de aquellos años. Mire que bien. Pinturas de mi tierra, una de las últimas formaciones de los fronterizos, el poema de las uvas.

0: de las formaciones más valoradas también a lo largo de la gran historia de los fronterizos y las ramificaciones que hubo por un lado o por el otro. Como en todo grupo, siempre hay una formación, ¿no? Una formación y de ahí, bueno, vienen otras que gustan más o más valoradas por los fanáticos, gustosos, seguidores.
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0: La formación más predilecta de los frentes, bueno, López, Isela, Madeo y Moreno, ¿no? Después, ahí cuando vino Quesada, también fue muy valorada y en segundo lugar. Y esta, cuando ya no teníamos a ninguno de aquellos originales. Esto es del 96, cuando se hizo cargo Juan Cruz, el bajo, la voz baja, la voz más gruesa de este conjunto, junto a David Apur, el tenor, Nacho Paz con una voz y celesca tremenda, y Miguel Mora, que hoy Miguel Mora es quien está al frente también de los fronterizos en la actualidad. El tenor, ese es Mora. Ese es Juan Cruz. La voz potente de David Apud, quien supimos tener una vez de invitado allá en una vieja cena de despedida de en la sociedad italiana. Hará entre crin, no más, 15, 16, 16 años, si no me equivoco. Sí, porque estábamos allá todavía en el ferrocarril oeste. 16, 17 años. Y entre artistas que tuvimos, Angelito, Abeto, Angelito Pereira, Abeto, Ángel Sebastián, Sentire, los chicos de Trica Liloni, en las mesas justamente estuvo David Apud, ahí de comensal. Pinturas de mi tierra, el disco Los Fronterizos del 96. Hermoso tema el de la Ralde, me emociona hasta las lágrimas. Muchas gracias, nos decía María. Me alegro que haya gustado. Tema que había solicitado Chechu para disfrutar y para dedicártelo a vos especialmente.

Pintos y con Abel Pintos todos los nominados a los Martín Fierro de la Música 2026. El lugar, el tango porteño, se prepara para recibir a los mayores referentes de la música el próximo miércoles 14 de octubre. La Asociación de Periodistas de la Televisión y la Radiofonía Argentinas suma una nueva premiación a su larga lista de reconocimiento y se dieron a conocer los nominados a la primera edición de los Martín Fierro de Música 2026, que se celebrará el miércoles 14 de octubre en Tango Porteño. El evento promete reunir a grandes referentes de la música argentina en un mismo espacio, como también homenajear la trayectoria de tantos otros. Bajo la conducción de Hernán Drago y Edith Hermida, mientras que Nara Ferragut, Daniel Gómez Rinaldi, El Polaco y Rocío Marengo recibirán a los invitados en la alfombra roja. Mira que se van acercando las notas que van haciendo, ¿no? Habrá presentaciones en vivo, Bandana, Euge Quevedo, el grupo Rafa, Ángela Laiva, Los Palmeras. A ver, algunos, mira, tenemos algunos. Lo que es para el rubro folclore, ahí donde nos vamos, ¿no? El mejor álbum, ahí lo tenemos. Bueno, Milo J, un folclore urbano, un folclore muy moderno que ha traído mucha juventud también, ¿no? Al folclore hoy en día. La Vida Era Más Corta, su álbum, uno de los nominados. El mejor artista masculino, entre otros, lo tenemos a Abel Pintos, a quien estamos escuchando hoy de fondo, y Milo J también. Mejor artista folclórico, Soledad Pastoruti, Abel, Luciano Pereira, Los Nocheros, Destino San Javier, Coque Ramírez, Maggie Culien y Jorge Rojas. En plataformas, a ver, no, acá no tenemos ninguno del folclore. ¿Quién más? Soledad, ahí lo nombramos recién. Bueno, algunos de los nominados entonces de nuestra música para estos premios a celebrarse entonces el 14 de octubre en Tango Porteño, primera edición entonces de los Martín Fierro de Música 2026. Nos quedamos con Abel para ir a la tanda mientras van llegando más y más mensajes. Esto es de Víctor Heredia, gran historia detrás de este tema. Abel Pintos, Bailando con tu Sombra Alérgica.

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Con un gran presente, de hecho, bueno, ha llevado nuestro folclore a las Europas también y más. La voz de este conjunto hoy ha hecho un paso al costado para hacer su carrera como solista. Esa voz, Nelson John. De Los Angelitos, esto es Gauchos of the Pampas.

Está en línea con un gran en vivo, de sesiones Folklore, Alfonsina y el Mar, Maggie Culien. Si anda por ahí, se lo dedicamos a nuestra querida Titi. Un beso grande, que le encanta esta artista, nos encanta. Y

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1: Suena la telecita, esta telecita con el gran Chango Nieto. 53 minutos de la hora 13. Los mensajes siguen llegando y esta vez internacionales. Buenas tardes, Georgini. Un saludo desde Brasil para toda Luján y un feliz cumple para Agustín. Oh, Cris, querida, decirle, avisale a Agustín que desde Brasil lo están saludando también, ¿eh? Ah, sí. Así es nuestro amigo Serginio. Abrazo grande, Sergio, querido, para Tales, sí, para. No recuerdo el nombre de su señora, para también saludarla y nombrarla. Después me cuenta. Saludamos así a toda la familia. Corresponde, ¿no? Abrazo, Sergito, querido. Anita y Cristina también, un beso, ¿no? Algo romántico, ¿cómo, no? Ahora le vamos a dedicar algo romántico. Tal vez de un poquito más para acá, de algún grupo más de estos tiempos. Para este momento. A ver si ya dejó. Sí, ya colgó toda la ropita. Cuando nos mandaba el mensaje y la veíamos ahí por la terraza a Cristinita ahí colgando toda la ropita. Bien, porque mañana parece que llueve, mañana pasado.
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1: Sí, lo vi. Le va mandando, nos dice Cristina, a todos, muchas gracias, yo súper emocionada. Es tan buen pibe. Y bueno, yo soy la mamá de.
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1: Y así tiene que ser, una mamá así con babero, me parece muy bien. Porque él sigue siendo el del medio, pero sigue siendo su niño, su principito. Lo lindo tema es principito que Daniel Toro hiciera para el mayor. Que mucho tiempo se pensó que era para Facundo, y el propio Facundo lo dijo, el propio Claudio lo dijo. No. El tema es para Claudio Toro, no, el tema es para mí.
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1: principito. De una cosa nos vamos a la
0: otra.

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1: Tradicional el asunto. Y con este hombre, mire, hace un rato, hombres de barba blanca, el Pampa. Ahora, hombre de barba negra.
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1: Jorge Cafrune, la afinadita.
2: 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Casi siempre lo hace un ciego violinista, acompañado por un niño al bombo. Con esta chacarera, la afinadita.

ahora sí, Gerardito querido, mira, mira qué tenemos acá, lo encontré, claro, ahí con la referencia, con el nombre de los muchachos, sí, lo tenemos, el trío Voces para cerrar entonces este segmento, Lamento de un Chango, disfrútelo, gócelo, que es para usted y para la comisaria.

0: antes de ir a la tanda para entrar así a la última media hora de este programa. Un abrazo a Marcito. Marcito, ¿sabes de dónde nos está escuchando? Y nítidamente, se escucha re nítido desde Parada Robles. Por allá anda Marcito Lobos. Un abrazo grande, Mar querido. Mira hasta dónde llega la 104 y de manera así clarita, Bueno saberlo, qué lindo Omar, un abrazo grande. Viene una tanda y después el próximo tema va para vos, ¿eh?
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0: Desde Brasil, Sergito, Adriana, ahí está. Abrazo para Adriana, para Tales y para vos, Sergio, querido. Romántico también para Anita y para Cristina. Gerardo contento con el tema. Carlitos Olesiuk también nos dejaba un gran cariño. Hola Carlitos, saludos a Ori. Hoy por cruzarse con un amigo allá de los Pagos de San Luis. Encantado también con el tema por el Pampa, ¿eh?, que difundimos hace un ratito. Pedido por Mari. Sugerido el que compartimos. Mari nos pidió el Pampa. Sugirió Ceci el tema que habíamos dejado para vuestro deleite y ha sido muy bien recibido por los gustosos del pan. Muy bien, tanda comercial y ya volvemos.
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Muy bien, los 25 años de origen, a celebrarse el sábado 24 de octubre, 21 horas, Teatro Trinidad Guevara. 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

invitada también para ser parte de estos 25 de origen, Teatro Trinidad Guevara, 24 de octubre. (5542-833-1-9514-11) ya de las 2 de la tarde, lo saluda Manu. Hola, don Velázquez, mire, me quedó la foto anterior, linda, pero un stick esa foto. 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

Ahí la tenía Miri. Buenas tardes, Jorge, recién llego. Feliz cumple para los cumpleaños y saludos a la familia, para Sergio y para la familia, con todo gusto. También para Manu y para la familia, don Manu, que mandó mensajes también. ¿Dónde estaba? Acá está. Ahí tenemos el puntito verde. Gracias. Ahí buscamos las promos también para antes del 21.

acaba hace minuto, antes de las 2, mira, 5 minutos antes de las 2. Buenas, Don Muyoli, por arrancar con la trabajación, buen martes y saludos a toda la oyentada embrujada. Que así sea, amigo, que así sea.

Nos vamos para Córdoba, Miri. Llega Germán Palacios. Esto es de Marti, de Carlos Bazán, mirá el catamarqueño, aquel que fue la integrante de lo del Trío San Javier. Corazón a corazón.

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0: 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Marito Galán, 27, ya a punto de irnos, nos quedan 3. ¿Qué me pregunta Don Manu? ¿Y dio resultado el perfume, profesor? Ah, nosotros podemos dar cátedra, podemos dar testimonio ahí con Grosso, al amigo Grosso de Escándalo, el rojo, Escándalo, se llama ese, de los productos Millanés. Ah, sí. Yo se me termino ya.
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0: No es ningún mensaje subliminal para Miri, ¿no? Pero Escándalo ya se nos terminó, Miri.
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0: Y otros varios, ¿eh? Pero imagínese Don Velázquez. Se ríe, Miri.
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0: Cuando bajamos del escenario allá en Uruguay, era una cosa de loco. Había que pedir seguridad por las avalanchas femeninas porque eran, el escándalo era tremendo. Claro, era un escándalo, con se lo digo todo.
1: 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Adiós, que te vaya bien.
0: Quería autógrafos, fotos de todo.
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0: Algún beso en mejillas. Ah, sí, todo eso lo provocan los perfumes ahí de Mil. Imagínense. Un beso enorme. Ya nos vamos junto a Marito. Para ustedes, sí, para vos, Manu, Felito, todos ustedes, pecadores. Yo pecador.

0: Nacional de saludar a Tanguito, Tanguito querido, buenas, buenas, que usted también tenga un día maravilloso, más que merecido, por ser hombre de bien, por ser tan laburante y por poner una sonrisa al día y agradecido de los mismos, ¿eh? Con lluvia, con nubes, con sol, agradecido de cada día. El gran Tanguito Ruiz.
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0: Hola y chao para Mirta. Hola Mirta querida, un besote enorme para vos. Gracias, gracias por estar ahí. Dejarnos el cariño al final del programa. Un beso enorme. Saludos para vuestra niña repostera también.
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0: Nos vamos, este se queda en la 104 que ya llega Caminantes. Caminantes, si vas por mi tierra, cuéntale de mis ondas nostalgias. ¿Qué me pasó a lo lejos esperando el día en que llegue una carta? ¿Qué letra es de Don Horacio? Me llevo Don Horacio. Caminantes con Mari, Sol llegará en un ratito. Nosotros nos despedimos, hasta mañana. Gracias por todos los mensajitos, gracias por vuestra presencia. Ahí del otro lado.
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0: Buenas vibras, buenas ondas, millones de gracias, que el folclore, que la música nos reencuentre cada mediodía. Quédense con la 104, será hasta mañana, hasta siempre y chau.

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0: estábamos escuchando nuestro tema de cabecera o de inicio, Caminantes, que es el que da nombre a nuestro programa. Y bueno, y hoy caminaremos un poco por distintos temas. Como dice la canción, se hace camino al andar, así que bueno, vemos para dónde vamos. ¿Qué tal? ¿Cómo andan? Bueno, buenas tardes a todos nuestros oyentes. Buenas tardes, le digo a Jorge, que está acá con nosotros en los controles. Sol va a llegar en un momentito, así que bueno, los saludará cuando llegue. Mientras tanto, les dejo el número de WhatsApp si se quieren comunicar, el 319514. Lo repito, 319514, o al Instagram Los Viajes de Marisa. Bueno, hoy tenemos un día especial para todos los argentinos, porque nos guste o no nos guste el fútbol, es un día especial que Messi se retire de la selección. Bueno, un poco apenada que sea con la selección de Benín, sin desmerecerlos, y para ellos debe ser un orgullo bárbaro venir, pero no sé, yo hubiera hecho un partido con otros jugadores de acá, jugadores que de otras épocas que jugaron con Messi, armar un partido especial, no que sea uno de estos partidos armaditos así con una selección que vienen, que porque no les cobran, los traen y bueno, y hacen negocio. La verdad, una pena que se desdibuje todo por el negocio de unos pocos. Igual que lo que pasó con Burkina Faso, que lo voy a decir, aunque este programa no es para eso, pero lo voy a decir porque me da mucha pena que hayan traído a esos chicos a jugar 4 horas antes de que empezara el partido. Bajaron del avión, que hacía como 20 horas que estaban viajando, y después ni siquiera los dejaron dormir, porque a las 5 de la mañana ya los mandaron de vuelta, pobrecitos. Me pareció una falta de respeto tan grande, que bueno, volvemos a lo mismo. Por el negocio de unos pocos se perjudican a muchos. Estamos acá con un día nubladito ahora, medio pesadón, con húmedo. Y bueno, mañana anuncian 100% de probabilidad de lluvia, así que no vamos a zafar de la lluvia mañana. Tenemos un programa en donde vamos a hablar de algunas cosas argentinas, precisamente voy a hablar yo. Así que después de la tanda y una canción para introducir el tema, voy a empezar a contar algunas cosas que ya sabía, algunas otras me enteré ahora buscando, y espero les resulte interesante. Vamos a la tanda y después escuchamos una canción alusiva.
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Bueno, escuchábamos La Argentinidad al Palo de la Bersuit Vergarabat, un tema que nos identifica a todos como con características nuestras, características argentinas, pero bueno, como yo voy a hablar de algo argentino que aparece en la canción, que son algunos inventos que nos caracterizan, que salieron de Argentina hacia el mundo, y bueno, hay muchos, elegí algunos, algunos que nombra en el primer, la primer parte de la canción, hay otros más y algunos que los que se nombran que no los elegí tampoco, pero bueno, espero que les parezca interesante. El primer invento del que voy a hablar es un invento que tiene que ver con la medicina, que de hecho hay muchos inventos argentinos relacionados a la medicina. Y elegí este para empezar porque yo realmente no lo conocía y me pareció súper interesante, que es el invento del primer corazón artificial. Esto ocurrió gracias a un médico llamado Domingo Liotta, que era de Entre Ríos, pero estudió y trabajó en Córdoba, en la provincia de Córdoba, y él estaba obsesionado con la idea de cuando había algún problema cardíaco y el corazón paraba de latir, de inventar algo o de hacer algo para que hubiera algún reemplazo momentáneo hasta que se pudiera solucionar el problema. En Córdoba le resultaba muy difícil trabajar con esta investigación y recibe una beca para ir a Houston, en Texas, en Estados Unidos, y allí con un médico llamado Cooley desarrollan el primer corazón artificial. El 4 de abril de 1969... un paciente cuyo corazón había dejado de latir y estaban esperando trasplantarlo, le colocan este corazón artificial que habían inventado Liotta y Cooley, y el paciente vive 64 horas hasta que llega el corazón humano que iban a trasplantarle. Así que podemos decir que este primer corazón artificial, que en realidad era un mecanismo mecánico, un artefacto mecánico que se colocaba en el lugar del corazón y podía funcionar como si fuera un corazón reemplazando al órgano. Hoy por hoy el prototipo mecánico, este que inventaron Liotta y Cooley, está en el Museo Smithsoniano en Texas y se puede ver, si alguno quiere buscar la foto, realmente es impresionante porque es una cosa hecha, pues digo una cosa porque es un dispositivo, pero que tiene la forma del corazón realmente. Y en esa época me parece que con poca tecnología como había, fue un logro súper interesante. Bueno, voy a ir nombrando varios inventos y les voy contando un poquito de cada uno. El segundo del invento que voy a hablar es uno reconocido que todos usamos, que es la virome. El nombre virome viene de la unión de viró y meine, que fueron los que lo inventaron, los que la inventaron. En realidad fue Ladislao Viró con el apoyo de Juan Jorge Meine, y uniendo los dos apellidos le pusieron el nombre de virome. Ladislao Viró

0: era un periodista húngaro que estaba obsesionado con el tema de que se le manchaba toda la ropa con la tinta cuando escribía, y entonces quería ver si podía hacer algo para que las lapiceras no mancharan. Y entonces, en 1938, él desarrolla una bolita giratoria que se ponía debajo de la lapicera y que secaba la tinta instantáneamente. Pero no puede desarrollar esta idea que él tiene para ver si puede funcionar, porque bueno, estaba en plena Segunda Guerra Mundial, él era húngaro y tiene que emigrar de Hungría y llega acá a Argentina en 1940. Ahí es donde se asocia con Juan Jorge Meine y en el garage de su casa comienzan a trabajar esta idea de ponerle a una lapicera la bolita esa en la punta y lo logran. Logran inventar esta lapicera que escribe sin manchar. Fue patentada en 1943 y después le dieron una licencia del invento a las marcas Bic y Faber, y eso hizo que se hicieran populares en todo el mundo. Hoy por hoy todo el mundo utiliza una birome y por ahí ni sabemos de dónde viene el nombre, pero bueno, viene de sus inventores. Otro invento argentino que es súper común es, si lo digo por el nombre, por ahí se van a quedar pensando, a ver qué será esto, la tapa a rosca degollable. ¿Saben qué es esto? Son las tapitas de gaseosa. Vieron que cuando uno abre una gaseosa tiene como una cintita que queda, que es troquelada, que hace que se abra y la cintita queda abajo, y eso muestra que la gaseosa no fue abierta antes. Este invento, que parece muy, muy simple y algo tan común, fue desarrollado en 1968 por un entrerriano llamado Jorge Weber, que lo patentó, y después en otros lugares lo fueron modificando. El modelo que se utiliza ahora es australiano, pero el invento original fue de Jorge Weber, que era de acá, de entrerriano, de acá de Argentina. Otro descubrimiento, hallazgo, invento, no sé si la palabra exacta es invento, es el tema de las huellas dactilares. En la canción decía la Bersuit, las huellas digitales. Bueno, las huellas dactilares, todos sabemos que, hoy por hoy, todos sabemos que todas las huellas digitales que tenemos en los dedos son diferentes. Cada persona tiene huellas digitales diferentes, pero hasta hace unos 100, 150 años esto no se sabía. Y había algunas personas, como por ejemplo un científico llamado Francis Dalton, que estaba estudiando esta idea de que cada persona tenía huellas diferentes. Y fue en el siglo XIX cuando Juan Vucetich, que era nacido en Croacia, llega a Argentina en 1882, comienza a trabajar para la policía bonaerense, y en 1991 la policía de Buenos Aires decide crear una oficina para la identificación, que se llamaba Oficina de Identificación. Entonces Vucetich, que seguía las ideas de este científico Dalton, propone que a todos los presos que ingresan a las comisarías se les tomen las huellas dactilares. En realidad, como que nadie le entendía para qué servía o no le daban importancia a lo que Vucetich decían, como que sí, bueno, está bien, se las vamos a tomar, pero eso no va a servir para nada. hasta que hubo un crimen muy famoso, muy horrendo en Necochea, donde mataron una nena y un nene en su casa mientras la mamá estaba trabajando. Cuando la madre vuelve del trabajo, encuentra a los dos niños muertos de una forma muy, muy horrenda. Y ella dice que bueno, que llegó del trabajo, que antes no había ido a la casa, que no los tocó, que cuando vio la escena salió a pedir ayuda. Y se acusa a un vecino de ser el asesino. Vucetich viaja a Bahía Blanca y decide probar su teoría tomándole las huellas dactilares a todos los vecinos, conocidos y familiares de los niños. Porque en la escena del crimen, no sé si era en la pared o en la cama, había una huella dactilar con sangre. Entonces Vucetich toma esa huella dactilar, la compara con los otros, con las que había tomado de familiares y amigos, y descubre que la huella ensangrentada era de la madre de los nenes. Y cuando él dice eso, la madre confiesa que sí, que fue ella quien los mató. Y por este suceso tan, tan triste y tan horrendo, se pudo comprobar que la teoría de Vucetich, de que por una huella digital se podía determinar un criminal, la culpabilidad de un criminal, es corroborada. Y este sistema se patenta en 1896. Así que también es un sistema que se usa en todo el mundo. Así que, bueno, un orgullo que haya sido alguien acá que lo haya patentado y descubierto. Una pena el horror con que lo descubrieron, ¿no? Ahora voy a pasar a algo un poco más light, que es un invento que lo realizó un premio Nobel, pero nada que ver con su profesión. Todos conocemos a Louis Federico Leloir, que fue premio Nobel de química, pero cuando él era muy jovencito, tenía 19 años, en 1925, y estaba comiendo en el club del golf de Mar del Plata. Estaban comiendo camarones y él decía que ya estaba harto de comer siempre con mayonesa. Entonces se le ocurre mezclar la mayonesa con un poco de ketchup, un poquito de salsa tabasco y unas cucharaditas de coñac. Hace esa mezcla, la prueba, le encanta, a todos les gusta la salsa esta que él creó, y la bautiza como salsa golf, porque estaba en el club del golf. Como dije antes, 45 años después, él recibe el premio Nobel de Química. Y siempre, bueno, sabemos que nunca hubo mucho dinero para la investigación, y él se lamentaba porque decía, si hubiera patentado la salsa golf, hubiera ganado un montón de dinero para poder seguir investigando en lo que él hacía, obviamente. Así que bueno, tenemos un premio Nobel que no solo es premio Nobel, sino que inventó la salsa golf. Ahora voy a pasar a otro invento que ocurrió en la ciudad de Santa Fe. Que es el que yo la verdad ni sabía que era de acá, el uso del bastón blanco para no videntes. Esto surgió en 1921 cuando un político santafesino llamado José María Faliótico vio que había una persona no vidente que quería cruzar la calle y se acerca a ayudarlo a cruzar la calle. él después se queda pensando en qué se puede hacer para que la gente no vidente fuera identificada fácilmente y la gente se ofreciera a ayudarlos. Entonces se le ocurre esto de pintar un bastón blanco y que las personas no videntes lleven un bastón blanco, y así todos iban a reconocer que era una persona que necesitaba ayuda para cruzar la calle o, bueno, para alguna otra cosa. Se dirige a la Biblioteca Argentina para Ciegos y propone la idea. Todos entienden que es una idea muy buena porque tampoco es un gasto enorme para entregarle a una persona no vidente un bastón blanco, y la idea de Faliótico realmente es un éxito. Él no patenta esto porque, bueno, lo hace porque surgió así y se le ocurrió ayudar a alguien y ayudar a más personas, pero después esta idea del bastón blanco es patentada en Estados Unidos por un club de leones. No importa eso, lo importante es que en todo el mundo se utiliza y es una forma de identificar a las personas no videntes. Sé que hay otros bastones que fueron apareciendo después, por ejemplo el blanco con verde, creo que es que no es no ciego a la persona, pero sí que ve muy poquito, y creo que hay otro más de otro color que no recuerdo exactamente, pero bueno, es una forma de distinguir a las personas que por ahí pueden necesitar ayuda. Y con respecto a las personas no videntes, también hubo otro invento que mucho más cerca en el tiempo. En 1983, un señor llamado Mario Dávila inventa el semáforo sonoro para ciegos, que es algo, si uno se pone a pensar, es algo simple, es un dispositivo sonoro que se pone en el semáforo, y cuando la luz está roja hace un sonido y cuando la luz está verde hace un sonido diferente. Así la persona no vidente sabe cuándo puede cruzar la calle sin necesidad de ayuda. El problema con este semáforo es que son muy costosos, y por eso hay, por lo menos en Argentina, hay muy pocos. Se los puede encontrar cerca de escuelas para no videntes o escuelas especiales, pero no mucho más. Pero sí se utilizan en todo el mundo. El invento trascendió Argentina, y es relativamente nuevo porque apareció en 1983. O sea que bueno, ojalá sea algún día se pueda poner en todos los semáforos, ¿no? Y ahora voy a ir con otro invento que también es un dispositivo mecánico, diseñado por Hugo Kogan en 1963, y es, todos lo conocemos, el famoso MagiClick. El MagiClick surge, no es un invento de cero, o sea, no es que se les ocurrió hacer un chispero así como es el MagiClick, sino que es una evolución de algo que ya existía. Este señor, Hugo Kogan, era diseñador y trabajaba para la fábrica Aurora. Y uno de los dueños de la fábrica había viajado a Japón y había traído un dispositivo que hacía una mecha para prender el fuego. Entonces Kogan lo empieza a estudiar y no sé bien cómo era el dispositivo que trajo de Japón, pero parece que no era tan fácil de usar como lo que hace Kogan, que es ponerlo dentro de un recipiente, no, de un cubículo plástico, y agregarle un resorte para que con el resorte se accionara la chispa. Este invento de Kogan, que les pareció que podía ser útil para los hogares, fue en 1963, y se popularizó tanto que ellos proyectaban fabricar 5.000 por mes y llegaron a fabricar 80.000 por mes. Así que fue un éxito rotundo. Y para los que nos acordamos de las propagandas, prometían que duraban 104 años el Magic Click. En todas nuestras casas debe haber habido, o todavía hay, Magic Clicks. Ahora creo que hay algunas de otras marcas también, no son solo Magic Click. Pero sí, es realmente era algo interesante para reemplazar los fósforos y, bueno, cuidar un poco más el medio ambiente. Y así como hablé de la salsa golf, voy a hablar de otros dos de otras dos comidas que son típicamente argentinas. No voy a hablar del asado, del dulce de leche, no. De dos cosas que surgieron acá en Argentina, y una, por ejemplo, no tiene, se llama napolitana y no tiene nada que ver con Napoli, que es la milanesa napolitana. La milanesa napolitana surge en los años 40 en un bodegón que se llamaba Napoli. Ese bodegón estaba frente al Luna Park y cuenta la historia que un señor fue a comer una milanesa, se les quemó un poquito la milanesa y no tenían otra, entonces la pusieron al horno, le agregaron salsa para tapar lo que estaba quemado y queso arriba. Al señor le encantó y volvió a pedir otra vez esa milanesa, y como se hacía en el bar Napoli, pasó a ser conocida como milanesa napolitana, que no es nada que ver con Napoli de Italia, no es una comida italiana, nada, es típica nuestra. Y otra comida, que en este caso es un postre, que es típico nuestro, es la famosa chocotorta. Que la chocotorta tiene una peculiaridad, que es que no fue creada o ideada por una repostera, un chef, ni nada, sino que fue el producto de una publicidad. En el año 1982 había una publicista muy conocida, Maritela Brañaga, que ella tenía en su cartera de clientes a Chocolinas, las galletitas Chocolinas, y el quesito Mendicrim. Entonces se le tenía que hacer una propaganda para estos productos y se le ocurre hacer una propaganda con los dos productos juntos. Y proponen en la propaganda untar las galletitas Chocolinas con Mendicrim y dulce de leche e ir apilándolas para hacer una torta, y así nació la Chocotorta. Esta propaganda duró 2 años, estuvo 2 años al aire, y hoy por hoy la Chocotorta es una de las cosas más tradicionales que hay para los cumpleaños de los chicos, sobre todo, porque, bueno, es algo tan fácil de preparar, no necesita horno, no necesita cocción de nada, así que bueno, es otro invento argentino y que tiene esa peculiaridad, que no lo inventó una repostera, sino que fue un producto de publicidad.
1: Exactamente. Sí. Hola.
0: Hola, ¿qué llegó? Tal, Sol, bienvenida.
1: Me perdí la mejor parte de los inventos ahora.
0: Bueno, no, tomando nota, ¿eh? Sí, ver, algún otro falta.
1: Che, sí, la Chocotorta, yo todavía me acuerdo del jingle, ¿vos te lo acordás,
0: Bruja? No.
1: chocolinas y Mendy Cream. Mendy Cream y chocolinas se convirtieron en una torta genial. Las chocolinas en fila se humedecen con almíbar. El Mendy Cream se mezcla con dulce de leche y se pone por arriba. Y una capa de chocolina y una capa de Mendy Cream. Y así es así, sí. Era como...
0: Pero bárbaro.
1: Se lanzó en ese momento y era como todo
0: sí,
1: a hacer
0: sí.
1: la chocotorta. Pero no sabíamos que iba a tener esa...
0: No, que iba a... Que iba a ser así, como hoy por hoy vas a una confitería y entre las opciones para comer torta está la chocotorta, que uno decía era una pavada que se hacía en casa, así, o para que lo hicieran los chicos porque era fácil
1: claro.
0: de hacer, pero sí.
1: ¿Qué me perdí, Marisa?
0: Mira, bueno, estuve hablando de sí, del corazón artificial, de la virome, de la tapa rosca degollable, las huellas dactilares, la salsa golf.
1: Bien.
0: El bastón blanco para los no videntes, el semáforo sonoro para los no videntes también. No, yo tampoco. El MagiClick también.
1: ¿En serio?
0: Sí, el MagiClick de Aurora.
1: Aurora.
0: Que mirá el éxito que tuvo, que pensaban fabricar 5.000 por mes y llegaron a fabricar 80.000 por mes. Una cosa, bueno, una locura. Y después de las comidas, hablé de la salsa golf, uh-huh. la milanesa napolitana uh-huh. y la chocotorta.
1: Bien, bueno.
0: Ahora voy a cambiar de rubro, voy a hablar del colectivo.
1: Ajá.
0: El colectivo, conocido en otros lugares como autobús, acá se llamó colectivo porque era... En realidad el nombre era transporte colectivo.
1: Ahí está, claro.
0: Surgió en 1928 uh-huh. porque había, en ese momento había una crisis, bueno, como siempre en Argentina alguna crisis hubo, pero es una crisis que afectaba personalmente a los taxistas.
1: Claro, había pensando previo a la del 30, capaz
0: sí,
1: que
0: sí, y además porque estaba el auge de los tranvías,
1: claro.
0: entonces como que los taxistas tenían poco trabajo. Y un grupo de taxistas se junta en Floresta
1: ajá.
0: y empiezan a pensar qué pueden hacer para
1: sí,
0: mejorar
1: para
0: el negocio. Y se les ocurre que en vez de llevar a un solo pasajero, podían llevar más de uno y en vez de hacerlo de puerta a puerta, hacer un recorrido fijo con una tarifa fija que fuera barata.
1: Bien.
0: Y bueno. Eso... es lo que se llamó transporte colectivo.
1: Claro.
0: Y de ahí surge el colectivo. La primera línea que funcionó fue de Plaza de Mayo hasta Floresta. Y tuvieron bastante contra por las compañías
1: siempre.
0: De tranvía, porque decían que era una competencia desleal. Pero bueno, los tranvías desaparecieron y los colectivos
1: claro.
0: siguen estando acá y en todos lados.
1: Mirá vos,
0: así
1: y cómo
0: que,
1: también eso, cómo pegó en... Porque uno piensa en los colectivos y piensa en Inglaterra, en Londres y los famosos
0: sí,
1: colectivos.
0: Sí.
1: Como que fuese una cuestión que muchos se apropiaron de ese...
0: Del transporte como algo icónico de la
1: sí,
0: ciudad. Sí,
1: sí.
0: Sí, sí. Sí. Bueno,
1: vos,
0: y...
1: Qué lindos esos colectivos antiguos, ¿no? También los nuestros.
0: Ay,
1: los
0: sí.
1: Fileteados, con
0: sí,
1: tan
0: sí.
1: característicos.
0: Sí.
1: Hermoso.
0: Bueno, otro invento que es medio pavo, porque es pavo porque no sirve tanto y porque el nombre parece cómico, porque se llama Abre Fácil y de fácil no tiene nada, que es la tirita roja que tienen las galletitas
1: sí.
0: para abrir. Bueno, es un invento argentino.
1: ¿Es argentino?
0: Sí, se llama Abre Fácil.
1: Pero es un es para lo que es el packaging.
0: Sí, pero
1: invento.
0: No es muy fácil,
1: no.
0: Nunca
1: no,
0: funciona.
1: Más que nada, igual está bien porque es abre fácil. Cuando una vez que le encontrás la cosita,
0: la tirita sí.
1: abre. El tema es que después te queda como... No resuelve mucho qué pasa con eso abierto, ¿no?
0: Claro,
1: bueno
0: no.
1: Fuera...
0: No, es que a veces tirás y se sale
1: sí,
0: la tirita sale, roja
1: verdad,
0: o...
1: Tenés razón.
0: Sí, qué sé yo.
1: Tenés razón.
0: El tema es que cuando se inventó, que fue en 1878... Lo inventó Bagley.
1: Claro.
0: Y los paquetes no eran como ahora, que están las galletitas pegaditas una al lado del otro,
1: claro.
0: eran bolsitas.
1: Claro.
0: Y las esas bolsitas traían un hilo de algodón,
1: ajá.
0: un cordón de algodón que vos tirabas y hacía que se cortara el borde de la bolsita.
1: Ahí está.
0: Entonces, ese era lo que
1: el
0: se inventó.
1: Ah,
0: que después
1: bien.
0: Evolucionó y pasó a ser
1: claro.
0: la tirita roja.
1: Bien.
0: Pero bueno, como pero tinta idea, roja, abre fácil por ahí, sí, no. Es medio raro.
1: Y sigue ahí con algunas, ¿eh? Sigue estando.
0: Sí, sí, sigue estando. En todas las que tienen el paquete.
1: Sigue costando. El peor es cuando no corta bien. A veces se agarra y horada el plástico, pero no lo llega a cortar.
0: No lo llega a cortar, claro. Sí.
1: Entonces medio que queda ahí.
0: Es en todos los paquetes que las galletitas están pegaditas una al lado del otro, porque después las otras bolsitas y esas no tienen. Bueno, y ahora voy a hablar de algunos inventos que tienen que ver con la medicina, que hay muchos, yo elegí algunos, ¿no?
1: Sí.
0: Uno que fue descubierto, parece mentira, en 1989, nada, y que salva tantas vidas en el mundo. Un inventor llamado Carlos Arcusín fue a un sanatorio, iba a vacunarse y se enteró que estaban lavando las jeringas para poder reutilizarlas. Y dice que volvió a la casa y no durmió en toda la noche pensando cómo puede ser eso. Aparte justo estaba en pleno auge del tema del HIV, que decía que se transmitía por una jeringa. Entonces esa noche pensó y diseñó una jeringa que una vez que se usa, se autodestruye.
1: Ajá.
0: Porque tiene como un émbolo que se sale y no se puede volver a poner.
1: Por más que quiera,
0: no hay manera. Entonces no se puede volver a utilizar. Y eso es la jeringa descartable.
1: Ajá.
0: Que hoy por hoy se utiliza en todo el mundo para vacunar. Y fue patentada recién en 1992. O sea, reciente, una cosa que uno dice algo tan simple como poner una vacuna, una inyección con una jeringa y que no sea descartable, pero fue así. Así que le tenemos que agradecer a Arcusín.
1: Pensando
0: que fue
1: cómo sería antes la campaña de vacunación y eso.
0: Y sí, yo me acuerdo que decían cuando iban a la... al servicio militar que les ponían uno atrás de otro así con la misma jeringa
1: tremendo
0: que o sea la llenaban, eran unas grandes, la llenaban y cuando se acababa volvían a llenar y iban pasando.
1: Qué locura,
0: y a nosotros nos pondrían con alguna
1: estoy pensando
0: que la lavarían a lo mejor pero no era descartable. Bueno, otro invento también que es súper popular y que tantas vidas ha salvado es el stent, que fue diseñado por un médico platense llamado Julio Palmás, él lo diseñó, pero como que acá no tenía mucho apoyo económico, así que viajó a Texas y en 1978 trabajando, logra hacer un stent expandible con alambre de cobre.
1: Ajá.
0: La idea es que ese tubito, rulerito, se ponga dentro de una vena y la expanda para que la sangre fluya.
1: Es
0: una cosa
1: mecánica, muy lógica
0: muy simple, muy rudimentaria. Sí. Pero a él le costó muchísimo convencer a los médicos de que eso podía funcionar. Se patentó en 1978, tampoco, no hace tanto. Y hoy es
1: también
0: usado
1: salva,
0: por todo el mundo, porque es
1: lo que no hubiese, o sea, las vidas que se han perdido por no haber tenido esa posibilidad.
0: Y el mismo Palmás recibió 3 stents cuando fue mayor, así que bueno, eso es como una anécdota aparte. Otro invento es el separador de costillas para cirugías de tórax.
1: Ajá.
0: Porque cuando se hacían cirugías de tórax o de corazón corazón abierto, se ponía un aparato para abrir las costillas, pero los enfermeros tenían que tenerlo con fuerza para que se mantuvieran las costillas abiertas.
1: ¿Sí?
0: Y al doctor Enrique Finocchietto, gran médico argentino, se le ocurre ponerle una palanquita, claro, con un tuerca o algo, sí, como para
1: abriendo,
0: como
1: el
0: para abrirlo y que
1: como
0: quede
1: el especulo,
0: que
1: el quede especulo no, el, sí, el del Papa Nicolau, ¿cuál es?
0: Sí, especulo, o el, yo pensaba las morsas, la morsa, claro. Sí. Entonces hace eso para que la costilla quede firme, uh-huh, y no tuvieran
1: no
0: que estar
1: teniendo ahí.
0: Teniendo. Y bueno, actualmente es el sistema más usado en todo el mundo para las cirugías de tórax y se le llama separador fino quieto.
1: Ah, mira,
0: ya el nombre tiene el nombre ese. Y lo último que voy a hablar de medicina es la transfusión, uh-huh, que también hasta 1914 no se podía transfundir sangre de una persona, uh-huh, a otra, porque la sangre cuando sale del cuerpo se coagula
1: muy
0: rápido, entonces no podía, sí, no llegar a otra persona. Se intentaba probar, pero los resultados, uh-huh, no eran buenos. Hasta que Luis Agote, también un médico muy reconocido argentino, descubrió que agregándole citrato de sodio a la sangre evitaba que se coagulara, ajá, sin modificar
1: la
0: composición de química. Y el 9 de noviembre de 1914, ajá, se logra hacer la primera transfusión exitosa con sangre guardada con
1: ahí
0: citrato
1: está,
0: de,
1: claro, no
0: de
1: lugar,
0: sodio.
1: Lugar,
0: o sea, claro, se guardaba como se, claro, guarda ahora, claro, la bolsita de sangre, el banco de sangre, y se logró hacer.
1: Interesante,
0: él no lo quiso patentar, este invento, sino que lo quiso regalar al mundo, ajá, porque dijo que era algo, sí, obviamente, no para hacer negocio, y justo había estallado la Primera Guerra Mundial.
1: Ajá.
0: Entonces, gracias a eso se salvaron muchas vidas, uh-huh, porque en los campos de batalla, en los hospitales de batalla, sí, precisamente, sí, tener, claro, reservorios de sangre que pudieran transfundir era,
1: qué bueno,
0: importante.
1: Como una contribución a la humanidad.
0: A la humanidad, también, exactamente.
1: No quiso venderla o no quiso, bueno, no sé si patentarla decís.
0: Sí, yo lo que leí decía eso, que no quiso patentarla, por ahí le dijeron, sí, patentalo, que es
1: un acto de filantropía, no,
0: sí,
1: saber,
0: sí,
1: era,
0: y bueno, por ahí como, sí, médico, sí, yo creo que,
1: sí,
0: que
1: sí,
0: es,
1: sí,
0: así,
1: sí,
0: igual que Finoquieto, tampoco,
1: sí, no,
0: patentó el, pero entre Finoquieto y Agote dice que tienen como más de 100 cosas que desarrollaron para.
1: Porque además una cosa es el invento y otra cosa es la innovación en algo que ya está.
0: Que ya estaba.
1: Que quizás es impresionante cómo facilita. Hay algo,
0: sí,
1: que ya está inventado. Y vos le cambiás una cosita y ya se convierte, no te digo en otra cosa, pero es,
0: sí,
1: muy...
0: Sí, no,
1: muy,
0: y aparte con la práctica, los médicos, sí, sí, por ahí, sí, que, sí, operaban, sí, sí, y eso, veían, esto si esto fuera así...
1: Y bueno, es que el inventor es un poco también
0: es
1: ese,
0: eso,
1: ¿no? Es el,
0: sí,
1: la persona, el técnico, no hace falta tener estudios,
0: no,
1: de,
0: no, es
1: muy específica,
0: un poco de sentido común y curiosidad, y,
1: sí, sí, sí,
0: y bueno, y después lo último que voy a hablar es del primer largometraje animado del mundo,
1: ajá,
0: que no es como muchos piensan, Blancanieves,
1: ajá,
0: de Disney, que siempre,
1: sí,
0: se dijo es el primer largometraje. Bueno, no fue ese, el primero fue uno que se llamó El Apóstol, uh-huh, que fue realizado por Quirino Cristiani. Uh-huh. Quirino Cristiani realizó un largometraje con haciendo 58.000 dibujos a mano y cortándolos uno por uno con una técnica para que se pudieran superponer, uh-huh, y no hacer más,
1: claro,
0: de 58.000, que ya era,
1: claro,
0: una locura.
1: Sí.
0: Y en el 9 de noviembre de 1917 se estrena este cortometraje, El Apóstol. Pero había una sola copia, obviamente, porque era,
1: sí,
0: fue, no era
1: casero,
0: fácil de hacer,
1: muy
0: casero. Y en 1926 se incendió y la copia se perdió. pero ya había trascendido la idea de lo que había pasado, y es por eso que en 1941 Walt Disney, cuando visita Argentina, viene a hablar con Cristiani. Ajá. Para que le explique su técnica, porque él la consideraba súper innovativa. Así que, si bien Disney hizo Blancanieves e innovó con los... Cristiani fue el primero y le dio algunos tips a Disney como para desarrollar su industria.
1: Y también, dicen, esto no lo constaté nunca, pero siempre vieron como son algunas
0: esas de, mitos urbanos o leyendas que se
1: en la ciudad de los niños para hacer Disneylandia.
0: Sí, dicen que yo eso lo leí. Sí. Y que de el algo del bosque de Bariloche,
1: claro, de los Arrayanes
0: para
1: hacer el bosque de Bambi,
0: de Bambi, de Bambi, sí.
1: Y bueno, Molina Campos también fue ilustrador de varios de sus algunos de sus dibujitos, de uno básicamente de Tribilín está en el, está en las Pampas y qué sé yo, y creo que estuvo acá con Molina Campos y todo.
0: Sí.
1: Así que, sí, la verdad que el argentino, escúchame.
0: Sí, muchas cosas, y bueno, quedaron muchos, obviamente.
1: La verdad que
0: pero...
1: fue interesante.
0: Sí, me pareció que yo hoy decía
1: más
0: que...
1: más la virome, la salsa golf y el colectivo, y no tenía muchas más de estas.
0: Sí, bueno, yo las huellas...
1: las huellas sí, también.
0: Hoy puse la canción de la argentinidad al palo. Ajá. Que al principio dice...
1: Claro.
0: Las huellas digitales, el
1: dulce de leche.
0: El dulce de leche, el colectivo.
1: Sí, es verdad.
0: Pero, bueno, sí, hay muchas cosas y me parece que... que está bueno compartirlo. Y hoy decía yo, es un día muy argentino, porque nos guste o no el fútbol, la despedida de Messi marca un antes y un después en la historia. Es totalmente histórico el día, entonces dije, bueno, vamos a hablar de algo argentino
1: y vamos a darle fuerzas a Lionel. Va, fuerza, o sea, no tiene que ganar nada,
0: no tiene que ganar nada
1: para la nueva etapa que
0: sí, que bueno, él va a seguir jugando en el Inter de Miami, pero una pena...
1: Ya no tenerlo más.
0: Ya lo dije, perdón que lo repita, pero yo le hubiera hecho un homenaje jugando con un seleccionado de jugadores que fueron compañeros de él, o qué sé yo.
1: Algo más significativo.
0: Sí. Pero bueno.
1: Bueno, si les parece,
0: vamos a una tanda.
1: Y volvemos con otro tema, dijo Santo.
0: Sí.
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0: Bueno, la escuchábamos entera porque está buena seguir la letra, porque habla un poco de lo que vamos a tocar hoy. Pero antes de empezar, bueno, era Gabino Palomar y Amparo Ochoa haciendo La Maldición de Malinche, porque hoy vamos a hablar de la Malinche. ¿Y quién era? Seguramente muchos ya la han oído nombrar, pero vamos a intentar ver un poquito más los alcances que tuvo en la historiografía y en la cultura y demás. Pero antes, para no olvidarnos después, ¿quién nos manda,
1: Marisa? Nos manda un saludo Mirta del San Jorge. Buenas.
0: Hola, Mirta.
1: Nos dice, bueno, hola Mirta, gracias por estar ahí. Y nos dice, faltó el mantecol. Sí,
0: ah,
1: bueno.
0: Ay, qué rico.
1: No.
0: Claro, hay muchas que
1: como que quedaron. Sí, fui eligiendo algunos, ajá, pero sí, realmente también el mantecol.
0: Sí, el mantecol de golosina, seguramente
1: es
0: hay.
1: Tiene una base de un postre griego, pero con el toque nuestro.
0: Sí. Bueno, lo mismo que el alfajor que una vez hablaste, ¿te acordás?
1: Sí.
0: Que también uno parece que es como un invento argentino de alguna manera.
1: Sí, pero como que tenía una origen
0: base,
1: árabe.
0: Sí.
1: Y acá Lili, también, hola Lili, ¿cómo
0: hola,
1: andás?
0: Lili.
1: Nos dice, qué buenas historias, lo de la sangre, lo de las costillas. Siempre contando cosas interesantes. Bueno, me alegro que te haya resultado interesante.
0: Gracias, Lili.
1: Bueno, gracias a las dos por participar.
0: Bueno, hablando de la Malinche, ¿quién fue la Malinche? Para los que nunca escucharon, Malinche o Doña Marina también, o Malitzin, fue una representante, una indígena, ¿no? No azteca ni mexica, ella era de la comunidad. Nahual, si uno la tiene que pensar quién fue Malinche, para decirlo a grandes rasgos, cerquita del 12 de octubre, como estamos, dije, bueno, vamos a traer algo que tenga que ver con la conquista o con el descubrimiento, pero desde otro lugar. Malinche fue, de alguna manera, la intérprete que acompañó a Hernán Cortés en su conquista del Imperio Azteca. O sea, ustedes saben, volviendo a la historia, que Mesoamérica, todo lo que es América precolombina, tenía estos tres grandes imperios que siempre veíamos en la infancia, en la escuela primaria y en secundaria, Inca, Maya y Azteca, ¿no? El Azteca hoy se lo llama también Mexica o Mexica. Y lo que tienen de particularidad es que antes de la conquista, y cuando a veces, hoy no vamos a hablar específicamente de la conquista, pero sí de cómo fue tan exitosa, tan rápido, ¿no? ¿Por qué un grupo de españoles, que uno dice, sí, los españoles venían con mucha más potencia, con mucha más tecnología, tenían armas de fuego? Pero la verdad es que los que venían no eran tantos tampoco.
1: No.
0: Tenían armas, sí, pero no tantas ni tanto
1: pero
0: arsenal.
1: Pero aparte, ¿qué podían ser? ¿Tres barcos? ¿Cuatro
0: Exacto.
1: barcos? O
0: sí.
1: Sea.
0: No, a veces eran...
1: eran la cantidad de gente era poca.
0: Pensemos en el Imperio Azteca.
1: Sí.
0: Guerrero, organizado y con miles... Hasta ha habido ejércitos de millones, de no sé si millones, pero eran muy numerosos.
1: Sí, sí.
0: Y había una organización muy, muy grosa. Y vos decís, ¿qué hacían 500 soldados españoles que venían también, no con mucho arsenal?
1: Pero,
0: ¿y
1: sí.
0: cómo hicieron para que fuese tan efectiva? Entonces, sí, las armas de fuego, que también eran rudimentarias y también...
1: rudimentaria, porque tiraban una vez y ya
0: exacto,
1: no servían, o sea...
0: Se humedecían sí, con sí, la sí, selva sí. también... entonces, bueno, se habla mucho de las causas, de por qué esta cuestión de la superioridad también o del miedo o del respeto que le podían tener algunos ante el caballo o ante algunos elementos de poder, ¿no? Con algunas tribus, no con todas. Pero después, bueno, están siempre el tema del, bueno, el descenso demográfico que también ayudó. Que tampoco fue un día para el otro, ¿no?
1: No.
0: Pero sí las causas de llegar, vamos a la de México, llegar a la capital, ¿no? Porque el tema tanto como desde el incaico, Pizarro, Almagro, llegar al Tahuantinsuyo, que era la capital del imperio incaico, o llegar a Tenochtitlán, que es la capital del imperio azteca, donde estaba Moctezuma, que era el cacique, el gran cacique de todo. El tema era conquistar eso, era como conquistar la capital.
1: Claro.
0: Ir llegando, y era muy difícil porque eran lugares casi sagrados, que era de difícil acceso para gente que no conocía, ¿no? Obviamente que para los de acá sí, estaba todo muy organizado, porque eran muchos pueblos tributarios de los aztecas. Pero la idea era llegar ahí. ¿Y qué pasó? Cortés llega, y muchos dicen que llega gracias a la ayuda de Marina, o de Malinche, y como que es la mujer, la sindicada de que haya dado la traición de ella a su propio pueblo, que hizo que un blanco o un extranjero le abriera las puertas a lo que fue después la conquista, que fue tan terrible, ¿no? Para esta visión revisionista de los abusos y de las matanzas y de qué sé yo. Pero cierto es que estos tribus pasaban dos cosas. Una, como en el imperio incaico, que había internas políticas, cuando sí. Muere el último de los incas, no deja descendencia, Huayna Capac. Entonces, sus dos hijos...
1: sí, Atahualpa y Huáscar el poder.
0: Se disputaron el poder porque él no había dicho cuál de ellos iba a sucederlo. Entonces ahí hubo una guerra interna, una guerra civil entre dos sectores incaicos, y justo fue cuando entraron los españoles, cuando entra Pizarro y se mete en un momento de división, o sea, el divide y triunfará.
1: Exacto.
0: También
1: muy bueno, efectivo de algún lado viene el
0: exactamente
1: dicho.
0: Y después, con el caso de los aztecas eran un pueblo, no lo vamos a analizar desde la perspectiva actual, que siempre estamos diciendo no hay que sacarse esa... Pero sí es verdad que comparado con el incaico, era mucho más combativo, era mucho más áspero en cuanto a los tributos, a los a lo que ellos pedían a cambio, ¿no? Eran más de estar controlando, de más combativo. En cambio, siempre se dijo que el imperio incaico era más conciliador, más por consenso que por coacción, como lo hacían los aztecas. Entonces, lo que tenía era mucha interna también entre los distintos pueblos, tribus, tributarias conquistadas por los aztecas. Como que estaban en constante tensión. Y siempre
1: claro.
0: Había un ejército azteca dominando la zona de los olmecas, de los toltecas, de los zapotecas, de los nahualatis, lleno. Entonces, no era un ejército fácil, un imperio fácil de dominar. Y cuando entra Cortés, se encuentra con esto. Entonces, ahí muchos dicen que los que apoyaron a Cortés no sabían lo que se iba a venir, pero que lo apoyaban en contra de los aztecas, que eran los que estaban, claro, de Moctezuma, que era el que estaba, a ellos les estaba haciendo sufrir Moctezuma, y muchos lo veían a los españoles como una forma de salvarlos de la opresión de estos grupos, ¿no? Y bueno, Malinche está en ese contexto. Hay pocas fuentes de ella, desde el lado, como hablábamos la otra vez, de Huamampoma, desde el lado de los indígenas, ¿no? Hay mucho del lado español. Entonces, bueno, lo que pasó, lo que se puede llegar a saber es que ella fue, como dijimos, su intérprete, su traductora. Ella era había nacido al sur de Veracruz, circa 1500 más o menos, 1505, no hay una fehaciente, una fecha, fuente que diga.
1: Claro, ¿cómo lo iban a saber?
0: Exactamente. Lo que sí se sabe que era de esa zona, que fue entregada desde su infancia, que ni bien ella nació también, como hablábamos la otra vez de Huamampoma de Ayala, ¿lo vimos acá, Huamampoma? Sí,
1: sí,
0: no,
1: sí, sí.
0: Nació junto casi con la conquista,
1: con la
0: ¿no?
1: conquista.
0: Muy, muy contemporáneo. Entonces, de pequeña, fue entregada, vendida o entregada como esclava a algunas familias españolas, ¿no? Que la rebautizaron de Malinche, o Malitzin también. Malinche dicen que era su nombre de su
1: originario.
0: Tribu originario. La rebautizaron como Marina, y que dicen que en el idioma nahuatl, que es el idioma ya de originario, le decían, en vez de Marina, Malina. Pensaban que era Malina porque es más parecido a Malinche en vez
1: claro.
0: de Marina, y le decían Malitzin. Era como una forma de un diminutivo,
1: de unirlo,
0: claro,
1: los
0: también
1: dos.
0: Bueno, esta mujer, como dijimos, fue intérprete, traductora, asesora, y hablaba náhuatl, y hablaba maya, y hablaba varios dialectos de estos distintos pueblos que no eran, no hablaban todos el mismo idioma. Y ahí claro, también hay una diferencia lingüística que también separa, ¿no? Y ella, como, bueno, el poder de hablar estos idiomas, que también demuestra que era una chica educada.
1: Educada,
0: quiero decir, instruida, ¿no?
1: Y muy capaz.
0: Capaz, tremenda. Bueno, muchos cronistas de la época que la han, que han hablado de Malinche, la destacaron por su inteligencia, por su habilidad lingüística, ¿no? Y por su, y como que era una diplomática, y que gracias a ella, muchos dicen, gracias a ella se pudo llegar a conquistar, ¿no? Como que le daban un papel incluso en las iconografías, o en las un papel muy preponderante. Estaba siempre Cortés y estaba ella al lado, incluso a veces hasta más alta. Todo este simbolismo como que tienen siempre una ¿qué pasó? El tema fue que, para hablar bien de esta muchacha, más o menos, una vez que ella la, la,

0: Entonces ella lo que hizo fue estar, acompañar, traducir, y traducir muchas veces, traducía y sobretraducía, porque ella no hablaba al principio español. Entonces ella hablaba estos dos idiomas indígenas, entonces muchas veces había un traductor español
1: A
0: a
1: uno
0: uno
1: de
0: de los
1: los
0: dos, entonces el traductor español hablaba con Malinche en indígena y ella hablaba con el otro dialecto o como se llame, y ahí era como todo
1: como
0: muy
1: botón,
0: también,
1: sí.
0: muy indirecto, ¿no? No era inglés,
1: Sí.
0: argentino o español, náhuatl. Había varias cadenas de...
1: Sí, aparte no solo la traducción, sino también la interpretación,
0: Exactamente,
1: porque
0: eso.
1: eso tienen que confiar 100% si están hablando en algún idioma que no
0: Tremendo,
1: sabes.
0: tremendo. Ella con el tiempo empezó a acompañarlo a él, incluso en este camino hacia Tenochtitlán, se ha hablado de que ella, por ejemplo, estuvo en una de las que fue tremenda, que fue la masacre de Cholula, camino a Tenochtitlán, Cholula, así como decimos
1: Sí,
0: Cholula,
1: Cholula.
0: fue un lugar donde había una posta y un lugar de estas tribus contrarias a Moctezuma, que los acogieron bien al principio a las huestes de
1: De
0: Cortés, de los
1: Cortés.
0: españoles, con Marina, obviamente, como intérpretes, y que finalmente, al principio, lo que decían es que fue una emboscada, que empezaron a cortarle los víveres los indígenas, ¿no? Esto es como nos llega a nosotros de las fuentes españolas, que empezaron a planear una emboscada y que Marina fue la que descubrió esa emboscada y por eso se les adelantó Cortés.
1: Cortés,
0: Y
1: ah.
0: fue una matanza donde murieron 6.000 personas en nada, en 2 horas, y siguió habiendo cada vez más. En 2 días después fue bastante tremenda, como también siguió más allá de esos muertos en ese día. Fueron unos grandes conflictos que hubo en la zona de Cholula. Y lo que sucedió es que también es como se la mire, ¿no? Gracias a ella se pudo resolver esta
1: Esta
0: emboscada,
1: emboscada.
0: y para el otro lado, para los lados de los latinoamericanistas o de los indigenistas, ella fue como la traidora que se
1: Claro.
0: enteró, o la
1: Y se
0: espía que se
1: enteró
0: entera y
1: y
0: le dice a
1: le dijo a
0: Cortés
1: Cortés.
0: que exactamente. Entonces, a partir de ahí, ella es la que también lo conduce para hablar así, para medio como para ir cerrando a Cortés, como dijimos, a la capital. Es la mediadora entre Moctezuma y Cortés, que también se habla de esto que decimos, ¿no? Las interpretaciones, porque hay que ver realmente qué le prometieron, qué se prometieron. Sabemos que no fue fácil la conquista, que no fue de un día para el otro. Sí, llegar hasta ahí fue gracias a ella, y tuvo después con Cortés, tuvo una relación, según lo que se dice, una relación amorosa, y tuvieron un hijo, Martín Cortés, que teóricamente dicen, y es como una especie de símbolo, fue el primer mestizo.
1: Mestizo,
0: El primer
1: claro.
0: mestizo. Ella después, también una vez que ellos copan Tenochtitlán, ella lo acompaña a seguir una expedición por Honduras, siempre como ayudándolo, ¿no? Allanándole el camino. Pero después ellos no están más juntos. Ella contrae matrimonio con otro hombre llamado Jaramillo y tiene otra hija también. No se sabe bien el año de su muerte, 1521 más o menos, del 26 al 27, o al 29, dicen que puede haber sido
1: La
0: la
1: muerte.
0: muerte de Malinche. Pero para cerrar, bueno, lo más interesante de esto, más allá de su vida, porque como dijimos, hay pocas fuentes, no es algo, no es alguien muy, es alguien muy conocida en el imaginario y como dijimos, en la cultura, tiene demasiado, o sea, uno dice Malinche en México y es alguien que conocen todos, es muy
1: Claro.
0: popular, pero no hay tanto dato de fuente que sea de, es que no de las españolas.
1: Súper importante.

0: un rol muy importante y algo que sucedió es que... ¿qué pasa con la historiografía con Malinche, no? Porque los españoles, por ejemplo, destacaron esto que dijimos, su inteligencia, y para ellos fue como una heroína, porque gracias a Malinche llegaron a qué, a poder conquistar el Tenochtitlán y después todo el imperio azteca, que fue muchísimo, todo lo que es México, ¿verdad? Y Centroamérica. Pero, y siempre después, con el revisionismo de los años 60, con Octavio Paz a la cabeza. Octavio Paz es un escritor que fue premio Nobel, ¿no? Sí. Muy reconocido, hizo un ensayo que se llamó El laberinto de la soledad, y ahí rescata la figura de Malinche como un poco la idea de que ella fue la responsable del genocidio, del exterminio, de todo lo que estamos padeciendo latinoamericanos en cuanto a todo lo malo de la conquista que después se empezó a rever. Malinche era como, bueno, la canción la maldición de Malinche,
1: pero no podés decir que una sola persona es la responsable,
0: porque después revisionistas, o sea, revisionistas también desde el lado del feminismo dicen, no, pará, primero que hay muy poca fuente.
1: Sí.
0: Y la fuente que tenemos la tenemos del lado español. Esa es una. Otra, ¿qué pasa con una mujer que realmente puede haber hecho eso, pero subordinada? Ella quizás estaba bajo...
1: Tal vez la mataban si no decía eso.
0: Exactamente. Entonces es como... Y otra, que es también, que no hay que dejarla de lado... Ella quizás odiaba a los aztecas y para ella había que ir contra Moctezuma porque era el que había matado a su familia, o le había sacado los bienes o los obligaba, o el tema también de los sacrificios, vieron que ellos practicaban ofrendas a los dioses. Entonces hay que ver, como vos decís, no se puede sindicar algo tan... radicalmente a partir de una mujer, como que por culpa de ella, y bueno, entonces... como la traidora del lado de los indios, ¿no? No, viéndolo siempre desde el lado, no, qué mal lo que hicieron los españoles, sino era un contexto de violencia también, ¿no? Y acá la construcción simbólica está buena en relación con la Virgen de Guadalupe y la Llorona, que son como dos iconos femeninos simbólicos muy importantes de México, ¿no?
1: Y de también, esa época.
0: De esa época, y también que se va expandiendo, porque Llorona está en varias partes de Latinoamérica, y también qué pasa con el rol de estas mujeres en la historia, ¿no? Como dijimos, Malinche fue representada en la literatura, en el cine, en la música, en la escultura, en el teatro. Es como un ícono más cultural y estético que lo que sabemos realmente de ella en las fuentes, ¿no? Es el símbolo. Y bueno, con el tema de las vírgenes, bueno, volviendo un poco a la autonomía que le dan algunos historiadores, como que es ella la fundadora real de México, de ese México actual, en sincretismo,
1: sí,
0: también
1: aparte
0: con
1: de la
0: el
1: madre
0: español.
1: Del primer mestizo.
0: Exactamente, como que ella dio el paso a toda esta nueva etnia, ¿no? O lo que somos hoy los...
1: Sí.
0: Exacto. Bueno, otros dicen que lo que... todo lo que hizo fue por sometimiento y para sobrevivir. Otros dicen que tampoco había tanta... que no era tan relevante saber idiomas, porque en esa época muchos se manejaban por señas o por ofrendas, como que lo que pasaba también era muy... O gráficos. Entonces, eso también es algo bastante nuevo que se está viendo, que esta idea de que el traductor no era tan necesario o tan relevante, que podía estar y era importante, pero que había otros vínculos de comunicación que no estaban... solamente referidos a la comunicación verbal, ¿no?
1: Sí, yo me estaba acordando y estaba buscando algo porque por ahí lo ibas a decir vos con el tema de Hernán Cortés,
0: ¿sí?
1: Que ellos estaban esperando que viniera alguien, no me acuerdo cómo era la historia, como un dios que iba a bajar a la tierra, una cosa así, y cuando él llega y lo ven blanco y vestido de esa manera, y qué sé yo, creen que es el dios.
0: Claro.
1: Y le dan a tomar...
0: Chocolate, claro.
1: Y él lo toma y él se da cuenta de... Porque no cualquiera podía tomar chocolate.
0: Claro.
1: Era la bebida. Y él se da cuenta de el valor que el que nutricional o nutritivo, sí, sí, que tiene el chocolate, que después hace que los soldados tomen, claro, chocolate para poder andar mucho tiempo.
0: Claro,
1: y eso,
0: tal cual.
1: Bueno, por ahí.
0: Sí, no, sí, sí, sí, no, bueno, pero también esto de que no a todos, que le den chocolate a él es un dato, porque era la vida de los dioses.
1: Lo recibieron
0: bien,
1: como un dios.
0: Exactamente. Es importante también el rol que se les da a estos personajes femeninos, tanto Guadalupe como La Llorona, ¿no? En esa época, estamos hablando, como esto después, y bien, esto fue en 1500 y pico, o sea, el mito de Malinche, de Guadalupe, de la Virgen y de La Llorona, siguió y a los albores del siglo XX, o sea, todo el siglo XIX, cada vez más, la patrona de México es la Virgen.
1: La Virgen de Guadalupe y de
0: después,
1: toda América.
0: Y los mitos, como algo también negativo, relacionado con los miedos, La Llorona, ¿no? Son como dos hitos, íconos femeninos que transmiten valores morales, éticos, ¿no? Y regulan el comportamiento de las mujeres, claro, más que nada en una sociedad patriarcal. Entonces, seamos puras, castas, la maternidad como Guadalupe, en contraposición de La Llorona, que es una mujer que teóricamente ha perdido sus hijos, muchos dicen que fueron infanticidios o que los ahogó. Bueno, hay muchísimas, algún día podemos indagar en la en el personaje, sí, de La Llorona, que le aparecía, se le aparecía el chavo,
1: sí,
0: es tremenda, ¿no? Porque es una mujer que llora, aúlla la noche buscando a sus hijos, pero que no se sabe, o sea, siempre está vinculada con la sexualidad, con el pecado, la desnudez. Es como si Guadalupe fuera María y Malinche, sí, o La Llorona fuera Eva, ¿no? Como la del pecado, la,
1: sí,
0: que
1: por no, una esposa por, de una esposa, una como si fuera un diablo femenino.
0: Exactamente,
1: o sea,
0: claro,
1: la,
0: sí,
1: maldad,
0: sí,
1: representada en femenino.
0: Bueno, y para terminar esto, ¿no? Volviendo a Octavio Paz, que ya te digo, en una época hablar mal de Malinche era lo progre, lo top, lo que estaba dentro de los,
1: sí,
0: ámbitos académicos, claro, sí, porque estaban, bueno, porque ya empezaba a verse la conquista desde una visión crítica, y que quién había llevado, conducido, como decíamos hoy, a un todo pensado desde lo individual, ¿no? La culpa fue de Malinche, ¿no? De hecho, esta canción lo que prueba es que, y se las indica ella como los, ella habla de Octavio Paz habla de Malinche como la traidora, como la chingada, ¿no? Como que nosotros no, sino los mexicanos son los hijos de la chingada,
1: los hijos,
0: ¿no?,
1: de la chingada, sí.
0: Atribuir todo el mal, esos que somos, ese pueblo tan atrasado, cuando él lo critica como pueblo,
1: sí,
0: justamente venimos de esa mujer que nos entregó el primer
1: sí, la primera traición.
0: La primera traición es haber tenido un hijo con Cortés, haberle dado el paso a la conquista, como si no hubiese pasado igual de otra manera.
1: Sí, sí.
0: ¿No? El malinchismo es como...
1: Si no hubiera sido ella, hubiera sido un intérprete varón, cualquiera, o lo que sea.
0: O de otra manera.
1: Sí, o de otra manera.
0: Malinchismo es como se lo conoce en México, viste cuando uno dice cipayo acá, o
1: sí,
0: la idea de sentirse inferior o de... estar siempre mirando hacia el extranjero, que es lo que piensan que era ella, ¿no? Como rendirles pleitesía, siempre estar como mirando para afuera. Eso, según Octavio Paz, fue la maldición de Malinche, que la perpetuó ella, o sea, fue por una mujer. Y justamente es importante destacar que, bueno, con estos nuevos estudios, por eso siempre decimos lo mismo, la historia viene a seguir mostrando verdades o intentando buscarlas, con esto, ¿no? Qué peligroso y qué difícil y qué importante, porque esta idea de la Malinche como negativo duró mucho tiempo y quizás es hacerle no honor a, no a una mujer, sino a muchas mujeres que tuvieron que pasar por lo mismo,
1: claro,
0: por abusos, por sometimientos, y bueno, llega hasta el día de hoy ya convertido en otra cosa,
1: en
0: ¿no?
1: otra cosa.
0: Pero bueno, por Malinche, por todas las mujeres,
1: sí,
0: que tuvieron que padecer, o no, o por todas esas mujeres que han sido reinterpretadas por generalmente por hombres, recién sí. ahora hay como una especie de historiografía de feminista o, claro. o reivindicación, aunque no sean de género, porque yo, por ejemplo, me considero que no hago historiografía de género cuando yo he hecho algunos estudios. No, pero estudios. Se
1: ve otra mirada.
0: Exacto, pero...
1: hay historiadoras pero también, mujeres exacto, por hoy.
0: Claro, pero puedo estar de acuerdo o puedo tener una visión feminista sin hacer de género, porque para hacer de género tenés que tener tú claro. un marco teórico, saber mucho sobre feministas y distintos tipos de feminismo, que la verdad que yo no estoy preparada, ¿no? Pero eso no quita que no reivindique a las mujeres y que tenga una visión feminista en muchos casos sobre estos sucesos que fueron tan contados desde la historiografía por hombres.
1: Por hombres, ¿no? Exacto.
0: Así que bueno.
1: Muy, muy interesante. Y yo, perdón que sí. me justo estaba buscando en el teléfono, uh-huh. Porque yo me acuerdo cuando fui a Cáceres,
0: sí.
1: que está la casa de Hernán Cortés.
0: Ajá.
1: Porque él vuelve
0: claro.
1: y se construye un palacio en ese momento, el Cáceres.
0: Cáceres, claro.
1: El Cáceres. Y había uno, y yo pensé que era, cuando dijiste el hijo de Malinche, yo decía, y era de Malinche, ¿no? Y ahí encontré la foto que es la hija de Moctezuma.
0: Ah, mira vos.
1: Que se había casado con no sé quién y va a vivir a Cáceres.
0: Mira vos, bueno, estas historias...
1: Claro, porque... y como que me quería acordar, no me acordaba, y bueno, ahí lo estaba buscando porque qué digo, bueno. sí, era alguien
0: que era también de azteca o de alguna de estas tribus.
1: Sí, Isabel de Moctezuma.
0: Ajá, bueno, un dato, me encanta. Sí. Lo voy a buscar.
1: Bueno, muy muy interesante, la sí. verdad. Y
0: bueno, para festejar el palto,
1: no, ahora el lunes, es el 12 de octubre. Así sí. que bueno.
0: Y nos vamos escuchando. Acorde. Sí, es verdad. Para despedirnos, también elegí otro tema acorde a esto, que es de Lila Dau, creo, ¿sí? Y se llama Malinche. Así
1: ah,
0: que,
1: bueno.
0: Los dejamos.
1: Nos vamos escuchando.
0: Con ese. Marisa,
1: hasta el martes próximo.
0: Exacto, los esperamos. Gracias.

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1: La información necrológica para el día de hoy en horas de la tarde nos da cuenta del fallecimiento de Ofelia Nilda Ruggiero. Tenía 94 años, vivía en Luján. Velatorio sala número 3 desde las 8 horas. Sepelio mañana, hora 10:10, cementerio Parque Los Pinos.
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2: La información necrológica para el día de hoy en horas de la tarde nos da cuenta del fallecimiento de Ofelia Nilda Ruggiero. Tenía 94 años, vivía en Luján. Velatorio, sala número 3, desde las 8 horas. Sepelio mañana, hora 10:10, cementerio Parque Los Pinos.
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1: El primer tema que vamos a hacer es un tema inédito que se llama Cae la Tarde.

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